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1: Buenas noches. A continuación, un resumen de las noticias más importantes del acontecer nacional e internacional. Iniciamos. El ministro de Seguridad Pública y Justicia, Gustavo Vichatoro, informó sobre la captura de 3 sujetos durante un allanamiento realizado en San Salvador. En el operativo fueron localizadas 12 porciones grandes de marihuana, cada una envuelta en plástico negro. También se decomisó una balanza digital y 3 teléfonos celulares. Los detenidos serán procesados por el delito de tráfico ilícito de drogas. El Festival del Juego, una iniciativa de la primera dama Gabriela de Bukele, llegó este domingo al Polideportivo de Nejapa, en San Salvador Oeste, donde las familias participaron en diferentes actividades diseñadas para promover la convivencia, el aprendizaje y la diversión. Así lo explicó la especialista en primera infancia del Instituto Crecer Juntos.
2: Traemos esta oferta bajo el liderazgo del despacho de la primera dama, en coordinación con el Instituto Crecer Juntos y otras instituciones, así como también la Red Departamental de Primera Infancia, que sin duda es fundamental para que el juego, el aprendizaje y la diversión puedan llegar a los diferentes espacios de todo El Salvador.
1: Los festivales son parte de la Estrategia Nacional del Juego, Juguemos Juntos, y del nuevo Currículo Nacional de Primera Infancia, que reconocen el juego como la vía natural mediante la cual los niños comprenden su entorno y desarrollan su máximo potencial. La aerolínea Air Europa anunció que a partir de la segunda quincena de diciembre operará 3 vuelos semanales entre El Salvador y Madrid, España. La ampliación de frecuencias permitirá contar con más alternativas para los viajeros y fortalecerá la conexión aérea entre Centroamérica y Europa. La nueva central de abasto de Usulután continúa favoreciendo a los consumidores salvadoreños, especialmente por los precios bajos que encuentran en diferentes productos. Los compradores también resaltaron la frescura de los alimentos disponibles.
3: Pues es una ventaja y un beneficio que nos trae más que todo aquí a la comunidad, que estamos cerca de lo que es el central de abasto, en el cual nos permite adquirir los vegetales más frescos, ¿verdad? Porque a veces nos hemos topado ahí en el mercado con precios muy altos y indiseccionadamente con productos a veces en mal estado.
4: Y ahora ya están bien los precios, está más mejor que el mercado.
1: Los horarios de atención en la nueva central es de lunes a sábado de 2 de la madrugada a 10 de la noche y los domingos de 2 de la madrugada a 6 de la tarde.
0: Internacionales.
1: El terremoto de magnitud 7.7 que sacudió a Indonesia continúa dejando víctimas. Según las autoridades, al menos 53 personas han fallecido, mientras que miles de habitantes permanecen afectados por el desastre. En Bélgica, equipos de bomberos respaldados por medios aéreos mantienen las labores para contener el mayor incendio forestal registrado en la historia reciente de ese país. Las autoridades señalaron que las llamas afectaban unas 80 hectáreas desde el viernes, pero para las primeras horas del domingo, el área comprometida había aumentado hasta aproximadamente 3.000 hectáreas. Hasta acá con las noticias. No olvide informarse por Radio El Salvador 96.9.
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cae la noche y lo mejor es disfrutar baladas. Nada mejor que disfrutar Radio El Salvador en el 969, la estación del centenario, les presenta baladas para recargar ánimos, para relajarse. Y acompañadas de un saludo, pues usted puede conquistar, reconquistar a esa pareja que está a su lado. Y sobre todo, pasarla bien las últimas horas del domingo. Muy buenas noches, sea usted bienvenido, bienvenida a este programa. Todos disfrutamos la señal de Radio El Salvador con baladas tan bonitas que a usted le gustan y le hacen recordar. Vamos a comenzar por este lado disfrutando algo de Scorpion para que usted se deleite en la noche.

Estamos en vivo a través de la señal de Radio El Salvador 969. Y queremos hacerle la atenta invitación a que se reporte con nosotros a través del 7682-9699. En la noche del domingo estamos en vivo desde nuestra cabina, desde San Salvador, para todo el mundo. Radio El Salvador se escucha en España, casi al amanecer. En Los Ángeles aún está de tarde. Y a los que van conduciendo, disfrutan la señal de Radio El Salvador. A esta hora, una noche mágica. Una noche cargada de baladas para deleitarnos con estas canciones que son poemas con una letra muy profunda, muy sentimental, que le trae muchos recuerdos. Aquí usted es el consentido y puede hacer su saludo especial. Nuevamente le damos el teléfono 7682-9699 para que pueda comunicarse con nosotros. Desde hace un par de meses atrás estamos viniendo los domingos a las 8 de la noche para llevarle a usted compañía, por supuesto, agradeciéndole siempre por permitirnos llegar a la intimidad de su hogar con nuestra música y con nuestra compañía. Le hacemos la atenta invitación que pueda reportarse con nosotros. Sabemos que muchos están en sus redes sociales a esta hora, disfrutan mucho de TikTok, Facebook, X y también Instagram. Recuerde que nosotros también estamos en todas esas plataformas con diferente contenido y los diferentes programas que están acá en Radio El Salvador, de los cuales le menciono uno, el de mañana, por ejemplo, a las 6 de la mañana, la revista Para Empezar. Muy bien, una vez más le doy el teléfono para que se comunique con nosotros, 7682-9699. Invitación para que haga su saludo especial acompañado de su canción. Y a la vez puede comentarnos acerca de una pequeña discusión que tendríamos esta noche, porque su opinión es importante. ¿Cuánto tiempo se tarda usted en perdonar? ¿Y si lo hace, vuelve de la misma manera? ¿O hay algo que cambia? ¿O simple y sencillamente no perdona? Tiene varias alternativas. Coméntenos a través del WhatsApp. Vamos a desarrollar poco a poco. Y comentando, por supuesto, a través de la señal de Radio El Salvador. Este que es su programa, domingo a las 8 de la noche, una noche para todos. Por supuesto, en la señal del 969, Radio El Salvador, la estación del centenario.

Estábamos escuchando Amanda de Boston, una canción que tiene una frase tan icónica y tan importante dentro de la canción, que es mencionar ahora o nunca, ahora o nunca. Y si tú estás en el proceso de conquista y todavía no sabes si decirle o dedicarle todos tus sentimientos, pues ese es el momento, ahora o nunca. También aplica para el perdón. Si en realidad lo vas a hacer, es ahora o nunca. Y si lo haces, será en totalidad, o eres de los que poco a poco van tratando de recuperar la confianza, pero en eso caes en el tema de castigar, por así decirlo, porque te limitas a algunas cosas y no eres como generalmente venías siendo con tu pareja. 7682-9699 para comentar, por supuesto, en este programa. Una noche mágica, por supuesto, a través de la señal de Radio El Salvador 969. Gracias por estar con nosotros.

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Déjeme contarle que estamos en vivo a través de Radio El Salvador 969. Teníamos a través del teléfono de WhatsApp, nuestra amiga Margarita nos hizo una llamada. Y bueno, dijo que no quería salir al aire por que era primera vez y que pues le daba un poquito de temor. Pero le estábamos animando a que nos comentara acerca de lo que estábamos tratando, este tema que estábamos tratando, y ella nos mencionaba que son dos palabras muy fuertes. Dice que perdón y olvido es una carga muy fuerte de la que pocos quieren librarse, pero cuando lo haces, cuando haces en realidad este proceso, la verdad es que logras liberarte. Logras liberarte tal vez cuando tiene que ser, por ejemplo, de tu pareja, cuando tiene que ser tal vez por un familiar, por tu padre o por tu madre. Es una carga muy fuerte hablando acerca de el perdón, y la verdad es que se generaliza por el hecho de solo decir que esto del perdón puede ser solo para tu pareja. Para muchos, cuando lo logran, en realidad dice que la confianza pues cuesta reconstruirla, y no es tan fácil decir solo perdonar y olvidar. Agradecemos su fiel sintonía. También tenemos a través de WhatsApp quien nos mandaba su opinión, que hizo la llamada nuestra querida amiga Margarita, y de verdad que nos estaba comentando mucho más. Yo les voy a ser bien honesto, cuando estamos en un programa como este y abrimos el teléfono para la conversación, lo cual se puede hacer, usted nos expone su punto de vista, que es muy importante porque juntos hacemos radio. En esta ocasión Margarita solamente nos dejaba su opinión. No podemos atenderle como que y escucharle 30 minutos seguidos porque tenemos que continuar con el programa. Cuando estamos al aire también tenemos una intervención quizá un poquito precisa, puntual, acerca de lo que quiere exponer, de lo que quiere opinar, y le damos la oportunidad a los demás también para que juntos hagamos de este programa una noche mágica, una noche para todos, con los que podamos platicar, conversar y tener diferentes opiniones. Saludos, feliz noche, nos dice nuestro amigo Cisco, siempre en compañía del programa del fin de semana. Gracias por la música. Quiero saludar a mi esposa Anita Cisco, que siempre está. Por favor, complaceme con la canción Cuando un hombre ama una mujer. La vamos a buscar con mucho gusto, porque tenemos unas cuantas en cola, pero con mucho gusto vamos a buscar su canción, mi estimado amigo. Repórtese con nosotros, 7682-9699. También Margarita tomó un tema muy importante, que era el por qué las parejas están o se están disolviendo tan rápido. ¿Qué es lo que hace que no le... O sea, ella utilizó la palabra fracaso en el matrimonio. ¿Por qué las personas se están separando tan rápido? Y ella misma dice que es porque una de las dos parejas no estaba comprometida plenamente con el amor. Pero ¿usted qué piensa? ¿Usted qué piensa del por qué se están separando tan rápido las parejas hoy en día? Vamos a continuar con más música, que es también lo más importante para nosotros acá en Radio El Salvador 969. Disfrutar de las grandes canciones, clásicos que jamás pasarán de moda, poemas de canción que siempre están presentes
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Vamos a programar esta canción que, bueno, sigue siendo tendencia y a nivel mundial es una de las más escuchadas por el reciente fallecimiento de esta gran artista y cantante. Le damos volumen y disfrutamos de Bonnie Tyler.

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1: Hola, buenos días. Les saluda Claudia Chicas en el lunes 17 de agosto. Hechos que han acontecido en el ámbito nacional e internacional en la noche y madrugada. En Aguilares, la Policía Nacional Civil capturó a José Luis Martínez Jiménez por el delito de tráfico ilícito de drogas, luego de ser intervenido en el kilómetro 34 de la carretera troncal del norte, mientras trasladaba en una mochila varias porciones de marihuana. Un equipo táctico operativo de Protección Civil removió un árbol caído que obstruía el paso en el caserío Los Tovares, Cantón Las Pozas, distrito de San Lorenzo, Aguachapán Norte. Equipos de primera respuesta atendieron a 3 personas que resultaron lesionadas tras el impacto de 2 motocicletas sobre el kilómetro 23 y medio de la carretera troncal del norte, a la altura de la colonia Las Brisas, en Guazapa. Anoche a las 11:01, el Ministerio de Medio Ambiente registró un sismo de magnitud 4.1 con epicentro frente a la costa de La Paz, a 31 kilómetros al suroeste del estero de Jaltepeque, con una profundidad de 53 kilómetros.
0: Internacionales.
1: En Hawái, Estados Unidos, la tormenta tropical Lala, que ya se alejó de ese territorio, causó inundaciones peligrosas, fuertes vientos y alrededor de 165 mil habitantes están sin electricidad en las islas. En Huelva, España, 3 personas, entre ellas una mujer embarazada y un joven de 16 años, murieron en un tiroteo, informó la Guardia Civil.
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5: Sí, ya estamos con usted. Súbale el volumen. Bueno, un volumen moderado, pero si no, volumen 10. Bueno, el volumen 10 será, sí, es moderado, porque volumen 100 en todo caso tendría que ser que usted ya no tiene que gritar. Buenos días, es un gusto estar con ustedes a través de la frecuencia, el 969, la radio del centenario, para llevarlos por mundos inimaginables, porque usted también pone acá la agenda hasta las 9 de la mañana, con música, con tertulia y sobre todo la mejor compañía. Bienvenidos a Para Empezar. Aquí está, a mi derecha o a mi izquierda. Bueno, no importa el lado de la mano que usted use, si es zurdo, ambidiestro es este hombre. Bienvenido,
6: Ítalo Sigüenza.
7: Buenos días, buenos días. Hoy queremos iniciar saludando a todas las personas que le entregan la oportunidad de seguir existiendo de buena fe, o no de buena fe, sino que con una mejor calidad de vida a todos los animalitos. Hoy es el día del veterinario salvadoreño.
5: ¡Ay, qué bonito!
7: Entonces quiero saludarlos a todos los veterinarios, así como también el Día Mundial del Peatón.
5: Ey, ya, yo me incluyo en el Día del Peatón porque soy un peatón buena onda. Me gusta.
7: ¿Solo cruza en los pasos de cebra?
5: Sí, sí, sí.
7: ¿Utiliza las pasarelas?
5: En algunos casos he caído, como algunos salvadoreños, por problemas, no de subir la grada, sino que he visto alguna. ¡Ay! No, me da como acrofobia, es. Las ¿Es alturas. Eso? El miedo a las
7: miedo alturas. A las alturas.
5: Sí, ajá. Bueno, algunas son bien altas. Ahí.
7: Mejor no. No. Buenos días, gracias por darnos la oportunidad. Vamos juntos hasta las 9 de la mañana a compartir una sonrisa, un recuerdo, una nostalgia que nos embargue a todos. Pero para ello, aquí está el pH 7, era, si no me equivoco. Así era, el pH 7, el exacto, el balance, y el punto medio. Sí.
8: La ley y el orden.
7: La ley y el orden. Astrid Ábalos.
8: ¿Cómo estás?
9: Buenos días, queridos compañeros. ¿Cómo están? A ver, quiero ver esa carita descansada. No trae bolsas tan lunes, Dios guarde, no. Eso significa que ha dormido bien, que ha tenido sueño reparador, que no se ha desvelado viendo el TikTok o el Facebook o lo que sea que vea, o las pelis de Netflix. No, hay que descansar el fin de semana y espero que todos hayan

0: aprovechado ese tiempo para el autocuido. Y ya estamos listos, vamos juntos hasta las 9 de la mañana. Esto se llama Para Empezar en la Estación del Centenario, Radio El Salvador. DJ Saúl Morales, buenos días,
1: buenos días. Buenos días. Vamos ya a darle a esta tercera semana. Este mes está un poquito largo, pero
2: vamos a darle.
1: Le vamos a dar.
0: Ya
1: le
0: les
1: vamos
0: conté, a dar. Ya se dieron cuenta que en algunos establecimientos han empezado a sacar nacimientos y árboles.
2: Ya empezó. ¿Ya? Yo ya me di cuenta también, sí.
1: Ah, yo pensé que había comprado el suyo.
2: Lo que pasa es que hay como sacan lo del tema del inventario del año pasado, le bajan el precio a algunas cositas.
1: Ya.
2: Ese es el detalle.
1: Pero a lo que no le vamos a bajar el precio, esa es la propuesta musical que me traen ustedes. Jaime Martínez.
2: Bueno, yo vengo un poquito, digamos, ochentero, para que usted sienta que está en esa época de su vida. ¿Cuántos años tenía cuando estaba sonando esta canción? Que, por cierto, tiene de las quizás los títulos más largos. Como un burro amarrado en la puerta del baile. ¿Por qué le pusieron tan larga este tema? Fuerte. Impresionante.
1: El último de la fila.
2: Es más corta la banda.
1: Sí.
2: Pero imagínense el tema.
1: No puede ser, pero es buenísima. ¡Ítalo Sigüenza!
3: Ayer, como los domingos, escuchando a Sergio Rivera en Melodías de Siempre, presentó un especial de este caballero. Ayer era 49 años de su partida.
2: Sí,
3: hombre. Y no podía dejar de hacerlo. Qué buena canción. Caballero que empezó su carrera haciéndole una canción a su mamá. Y de ahí dijeron, hombre, este muchacho trae. $4 le costó la primera canción.
2: Sí, hombre.
3: $4. Elvis Presley, A Little Less Conversation.
1: Bueno, ahí está la propuesta entonces de Ítalo Sigüenza, Astrid Ábalos.
0: Yo me voy a ir al 94 también. Porque la tuya es del 94, según estaba viendo. ¿O no?
2: Fíjate que es un poquito más anterior. Lo que pasa es que aquí reventó. Pero.
0: Sí.
1: ¿Cuál?
0: Esa.
1: ¿Ya?
0: Sí, esa. ¿Tú? Va, disculpe, Green Day, ahí está. Dios.
1: ¿Qué pasó?
0: Green Day.
2: Vale, tenía rato de no escuchar
0: Basket
2: esa rolita.
0: Basket Case se llama la canción. Ahí la tiene, buenos días.
1: Astrid también traía la última fila.
0: No, es que ahí me salía que era 94, boom. Dije, ah, bueno, esa también.
2: Es cierto, lo mejor del 94, es cierto.
0: Yo dije, yo me voy a ir al 94 también, ¿ya? Baja la cámara y pone a Green Day. Bueno, ahí está. Green Day es lo que traigo para este lunes. A ver qué tal le va.
2: Ey, este disco tiró a Green Day, pero con todo.
1: Buenos.
2: Este disco sí los puso en la palestra, mi muchachito.
0: Es una canción que habla de la ansiedad, de la paranoia y de la confusión mental. Así como no amanecemos mucho el lunes. Vaya, ahí se las dejo.
1: ¿Y por qué vienen así? ¿Por qué vienen así?
0: La canción así dice.
1: Y yo los quería llevar por mi tren.
2: Un largo buen tren. Rolón. Es una ensalada, como siempre. Buena propuesta.
1: Este largo tren es mi propuesta. 6 de la mañana con 9 minutos. 7682-9699. ¿Cuál es la canción que le late para poder comenzar el día? ¡Ey!
4: Si lo llego a saber, mi moza.
1: El último de la fila. La canción se llama Como un burro amarrado en la puerta del baile. Llegó a acompañar a la puerta del baile. Esta es la propuesta de Ítalo Sigüenza. La de Como un burro amarrado es la propuesta de Jaime Martínez.
2: Es correcto, señor.
1: Esta es la propuesta de Saúl. Y esta es la propuesta de Astrid.
2: Muchas gracias.
1: Ahí está.
2: Gracias.
1: Vaya, señoras y señores, 7682-9699. Díganos cuál es la canción con la cual usted quiere iniciar esta semana de labores. Fabricio, buenos días.
2: ¿Qué onda, Fabri?
1: Saludos, vota por Astrid.
0: Eso, Fabricio.
1: Vaya.
0: Buenos días.
1: Diana también vota por Astrid. Ahí está. Ítalo Sigüenza viene al estilo de Elvis y peinadito también al estilo de Elvis.
0: ¿Cómo ves ese crecimiento?
2: Ya casi, yo creo que en unas 3 semanas me va a tocar.
1: Ay, yo creo que en unas 3 semanas me lo corto.
2: No.
1: Como un burro amarrado en la puerta del baile. El último de la fila la trae Jaime.
2: Así es.
1: Basket Case. Green Day. Esta es la propuesta de Astrid. Y su servidor DJ Saúl Morales trae Long Train Running. 7682-9699. Vamos a revisar entonces cómo va en este momento la votación. Buenos días, voto por Astrid.
0: Claudio, buenos días.
1: Saludos y muchas bendiciones.
2: Profe, ¿cómo le va?
0: El profe, Claudio.
1: Ya en el complejo educativo eso. Cantón Plan del Mango en Rosario de Mora. Saludos, eso. Mi querido profe.
0: Llevo 3, ¿verdad? 3.
1: Buenos días, voto por Astrid. Bien. Pero amo al rey del rock, dice Telmita.
0: Pero entonces.
1: Por Astrid. Por Astrid.
0: Vota conmigo,
1: por
0: Astrid. Vaya, pues. Pero es que decía, pero amo al rey del rock. Yo dándote humo no estoy.
1: No, tranquila. Yo,
0: ¿cómo se vale mire, votar mire. Por dos?
1: Ya eso tomo sí. Cafecito. ¿Mm? Ya tomo
0: sí,
1: cafecito.
0: Yo soy
1: tecito.
0: No, hombre, está
2: mielita
0: bien.
2: No quiere. Necesitas hacer earthing. Te quitas los zapatos y caminas en la grama para desmagnetizarte. ¿Qué? ¿Cómo se llama eso? Se llama earthing. El earthing nunca has hecho. Earthing, sí, hombre. No, se quita los zapatos al mediodía, mira. En la grama. Te desmagnetiza.
1: Francisco Ortiaga dice que vota por Saúl.
2: ¡Qué bárbaro, Franco!
1: ¡Bessy! ¡Vota por Elvis!
0: ¡Bien, Bessy!
1: Gladys dice Jaime.
2: ¡Buenos días!
1: Ítalo.
2: ¡Eso, bien. Gladys!
1: ¡Keila, mi voto es para Jaime!
2: ¡Qué linda, eso. Keila! ¡Buenos días! ¡Qué bonita amaneció!
1: Iván Bermúdez dice que vota por Astrid.
0: ¡Gracias, Iván!
1: Diana dice que vota por Astrid. ¡Vaya!
0: ¡Vaya!
1: Y Mau dice que vota por Astrid.
2: Daya. No, hombre, vino con todo Green Day.
1: Hoy sí, mira, Green Day.
2: Uno, Saúl. Dos, Ítalo. Dos, Jaime. 7, Green Day. Dispare la voz.
0: Así andan el mood de hoy lunes.
1: Señoras y señores, dice Fabricio que este jueves viene con todo y la sopa de mes.
2: Vaya.
0: Viene Fabricio. Aquí te espera. Bueno, es que me estás diciendo que va a venir o solo te estás recordando que le debe la sopa.
2: La verdad que no sé, pero que nos diga exactamente a la hora del arribo y todo, y así vamos por vos.
0: Así dice, caigo, estoy esperando esa sopa como agua en el mes de mayo. Vaya, pues, aquí
2: eso,
0: te esperamos, Fabricio.
2: Fabricio, bienvenido a tu país.

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1: Bueno, 6 de la mañana ya con 16 minutos. Ganó los Green Day.
2: Aquí estamos hablando de sí, medicamento. Mira, correcto, tan temprano. Bravo.
3: Doctora,
2: sí, así no, es. No, fíjate que no fui yo, Saúl, vale, cállate. Fíjate que aquí estamos hablando de ideas de qué, de
3: sí, medicamentos, pues,
2: de libre venta.
3: Son importantes. Es que hay medicamentos que son genéricos para situaciones diversas, pues, ¿verdad?
4: Y dolores de cabeza, claro, sí, dolores de espalda, normales, como ando yo.
2: El de la gripe. Sí,
4: no sé si fue el, les contaba, no sé si fue el garrafón o fue el niño.
3: Que agarraste aire. Eso pasó y no te diste cuenta. La postura, quizá, que hiciste. Exacto. Fue como sí, que.
2: Sí, un tirón.
4: Pero son esos momentos que o me estiro la espalda o se cae el niño. Así que ni modo de que estirarse la espalda.
3: Bueno, a propósito de esto de los animalitos, aprenda a ver si usted tiene mascotas. ¿Qué es lo primero que hacen los perros, los gatos, cuando van a empezar el día? Se estiran. Yo he visto cómo hacen el estiramiento y es algo bien natural. Nosotros deberíamos hacer primero ese estiramiento. Pero hay gente que se levanta de la cama de un solo y ahí ya quedan trabados. Es complejo.
2: Sí, tiene sentido.
3: Sí, por favor, háganlo.
2: Tiene sentido.
3: Un mensaje de para empezar.
2: Un mensaje de Jaime Martínez. Consejos de Jaime Martínez,
3: pues, para sí, de Jaime Martínez. Pues sí, para que no pierda usted después. No diga que no le estamos dando esa recomendación.
4: No sé si han visto, si han tenido la oportunidad, porque acabamos de empezar el día, pero sí me levanté sorprendido porque se fue Hayden Panettiere.
2: ¿Quién?
4: Es la de Heroes. También estuvo en una película con esta otra niña que también 36 años tenía. Ahí está, para que la vea.
2: Ah, se fue de este mundo.
3: De este mundo.
1: Se nos adelantó. Ay,
4: no, se nos adelantó.
2: Llámela, quiero ver quién es.
1: No le late.
2: No.
4: Hayden Panettiere estuvo en Heroes, que era una serie que fue muy exitosa. También estuvo en una película de patinaje con otra niña que también ya se nos fue.
3: Es cierto, qué joven estaba.
4: 36 años.
3: ¿Y qué le pasó?
4: No han dicho la razón de
3: bien raro.
4: De por qué se fue. Eso lo mantienen
3: en reserva.
4: En reserva, iba a decir secreto, sí, fíjate, pero se ve mejor reserva.
3: Sí.
4: No han dicho por qué se fue y es una noticia por el hecho de que tiene 36 años.
2: Sí, está chiquita todavía.
3: Sí, es cierto. Sí, ella era la porrista, me acuerdo, ¿verdad? Pero mira,
4: en una de esas películas,
3: exacto,
4: correcto.
3: Exacto. Bueno,
1: es que estuvo en Triunfos Robados 3.
4: Exacto.
1: Sí. Bueno, Nashville, en Heroes, Titanes, por ahí dice Duelo de Titanes, en Scream también 6 tuvo Scream participación.
3: Uh-huh.
1: Bueno, en Scream 6, Scream 4. De ahí estuvo en Sueños de Hielo. O sea, tuvo varias participaciones esta chica.
3: Bien raro. Había publicado, dice el recurso aquí, en mayo, recientemente, un libro de memorias. O sea, como que estaba, mira, presagiando algo. Mm. Y ahí está, en mayo. Ya no va a ser un bestseller este asunto.
1: Muchos apuntaban de que tuvo algo que ver también parte de la depresión posparto.
3: Ajá.
1: Y porque en diciembre del 2014 nació Callas, la hija de Panettiere.
3: Y parece que perdió a uno de sus hermanos.
1: Ya, y luego pues entró ahí como parte también a la adicción de alcohol y medicamentos.
3: Ah, sí.
1: Ahí, por ahí va.
4: En la película Ice Princess compartía uh-huh. créditos con Michelle Trachtenberg, que también lamentablemente ya falleció. Ella sí, víctima de las adicciones. Ella sí era por...
3: Sí, hombre, es que son unos mundos algo complejos.
4: Por el alcohol.
3: ¿Verdad? Nebulosos, porque hay fama, hay no sé qué, y deben estar, bueno, no sé, no andan tranquilas esas almas. Bueno, que descanse en paz, es lo que le pedimos a Diosito, ¿verdad? Que tenga misericordia con su alma. Y si usted la recuerda o no, películas y series están ahí para que usted también pueda darse cuenta de quién fue en vida Hayden Panettiere.
1: Ya vio Spider-Man, ¿verdad?
3: Sí, ya la vi.
1: ¿Qué tal?
3: Muy buena. Recomendada. Lo único que puedo decir, sin spoiler ni nada, es el Spider-Man más como auténtico, más genuino. Quizá por ahí tenían que haber empezado. Y Tom Holland es el Spider-Man que aprobado no aprobado por Chayanne, sino que por Stan Lee, el finado. De hecho, yo no me había dado cuenta. Y hay no solo fotografías, sino que cuando Stan Lee lo vio, dijo, este es el Spider-Man o el Parker que yo quiero. Uh-huh. Se hizo gran chero de él, hacían como tertulias y todo. Le está yendo bien a Tom, lo que no sé es si va a tener el efecto Pascal, que te sale en la sopa, está en varias películas.
2: Quemado el hombre, sí.
3: Se está quemando.
2: No,
3: este como
2: no es bueno.
4: Ah, no, pero creo que iba a tomar un año sabático, mi muchachito, pues junto con su esposa.
2: Gracias.
1: Ojalá
2: a Dios,
1: que Pascal lo agarre.
2: Porque
1: no quiero ver a Pascal más en series.
2: Estaba saliendo en todas las películas, pero con la novia. O sea, no, ya basta de eso. No,
3: en otras películas está apareciendo con otras chicas, entonces ahí, ojalá que no haya una ruptura tan abrupta, ¿verdad? Porque
2: pero
3: también
2: trabajo es trabajo.
3: Sí, pero sabes que en esos mundos hay detalles que uno
2: será
3: nunca
2: posible
3: sabe.
2: Ese suceso.
3: Ojalá que no, ¿verdad? Porque están bien jóvenes, se han conocido también en películas, porque de ahí surgió el amor en películas, en Spider-Man, de hecho. Pero sí está buenísima, recomendada, vayan a verla. Les va a gustar para entender lo que sigue, porque Pascal hay para el fin de año, mi querido Saúl.
1: No, ojalá que
3: ahí,
1: no.
3: Ahí lo va a ver.
1: Ojalá que no.
2: Pero entre los actores, a ver, ustedes, si hacemos un ranking de actores que ya de plano quemadísimos porque salen hasta en la sopa, podemos poner a La Roca.
3: Actualmente.
2: ¿Sí o no?
1: En primero, Pascal. Sí,
2: Pascal ahorita.
1: Pascal.
2: La Roca. Tom Holland
4: y Zendaya.
2: También.
1: Sí,
3: sí.
2: ¿Quién más?
1: Híjole.
3: Bueno, tu crush, que todavía está en este momento.
2: Pero no salen todas las películas.
3: No salen todas, pero ha tenido los últimos 3 años, digamos.
2: No,
3: en este momento está por estrenar una con Iñárritu, que lo dirige. Y ahí él es un personaje. Lo vieron en el Mundial, que salió con la pelota, solo para promoverla.
4: Lo que me da risa es que lo están avejentando, lo están avejentando como 3 años nada más.
3: Sí, se ve como debería estar si no tuviera los recursos.
4: Exacto.
3: La verdad.
1: El maquillaje.
2: Fíjate.
3: Sí, ahí lo ajan. Se ve ajadito ya.
1: Ajadito.
4: Sí. Bueno, salieron anunciando la pasada semana las nuevas películas que trae Disney.
3: Ay, es cierto.
4: Ryan Gosling viene como ¿qué sería? Un Starfighter de Star Wars. ¿Qué son los Starfighters? Los que manejan esas naves en X.
3: Así, claro.
4: Viene la película de eso.
3: Y anunció en Marvel. Es el nuevo Ghost Rider también.
4: El nuevo Ghost Rider. Sí. Viene Coco 2.
3: Ajá.
2: Ay, Frozen 3. Linda. Ojalá que no la arruinen.
4: Frozen 3.
2: Frozen, no he visto ninguna.
4: ¿Qué otra anunciaron así de wow?
3: El mundo X-Men.
4: El mundo X-Men, ya anunciaron a los 5 nuevos X-Men.
3: Ajá.
1: Resident Evil, 18 de septiembre.
4: Resident Evil, bueno, esas películas, para que vean que va a haber Coyote versus Ackman, no lo he visto.
3: Ah, ya vi el trailer, está divertido. Sí, lleva live action. Va al mundo animado con
4: cosas. Lilo y Stitch, es cierto, viene la nueva de Lilo y Stitch.
1: Los Juegos del Hambre también.
3: Del hambre ya es
4: así. Sí, las cosas en cuanto al cine se refiere.
2: Yo, con que no he visto la Odisea todavía. Me la debo.
3: Anda.
4: ¿Qué hablaba? Vamos a ver cómo está.
2: Me la debo.
1: Jumanji 3. Y adivine quién sale.
2: Ahí tenés.
1: Un amigo.
3: El señor Johnson.
1: El señor Johnson.
2: Ahí sale con Jack Black. Me encanta Jack Black.
3: Sí, Jack Black, pero con Kung Fu Panda, solo como la voz de Kung Fu.
2: No, a mí me encanta. Me empezó a encantar cuando salió en esto de luchador. ¿Cómo se llama?
1: Nacho Libre.
2: Me encantó ese papelazo.
3: Hey, hablando de eso, encontré la máscara de luchador.
1: Nacho Libre, tráigala.
3: Está bien bonita.
4: Vaya. Spider-Man Brand New Day ya superó la barrera de los 2,000 millones.
1: ¿Cuál?
4: Sí, ya.
1: Le dijo a The Odyssey, adiós.
2: ¿Qué
1: adiós.
2: Dejó a la Odisea?
4: La Odisea iba a 1,200.
3: Wow, buenísimo.
4: Toy Story 1,100, Michael 1,000 y The Super Mario Galaxy Movie 1,000 también.
1: Vaya, y fue a ver la de Paw Patrol, no, todavía no.
4: Todavía no he visto Paw Patrol. Vaya. Viene la nueva de Paw Patrol.
1: Ya, The Dino Movie. Vaya, ¿y esto qué les puede sonar?
5: Sir. Victor was always the smartest guy in every room.
6: Escucha, Jaime.
5: He used to be different.
7: Solía ser diferente. ¿Qué traducir? Vamos a ver qué dice.
5: He used to be kind. He used to be caring.
7: Solía ser sofisticado.
5: Bye. And then.
7: Y entonces.
5: Everything he loved was taken.
7: Le arrebataron todo lo que amaba.
5: I knew he was lost.
7: Sabía que estaba perdido.
5: I didn't realize.
7: Pero no me di cuenta.
5: That he was broken.
7: Y que estaba destrozado.
8: Victor, did you do this?
6: Boom, boom. All of you.
2: Ya.
6: Stolen lives. But now you must give them back.
9: Answer me, Victor! Did you do this?
1: Yeah. Todo iba bien.
4: Ya lo vio.
1: Todo iba bien.
4: Ya lo vio aparecer, ¿verdad?
6: Answers to me.
1: ¿Dónde está Jaime?
3: Sí, hombre, Victor.
2: Victor. Doomsday, Avengers, otra más.
4: ¿Se acuerdan que ya estuvo una vez Victor? Lo hizo una persona que lamentablemente también ya falleció.
3: Sí.
4: En Los Cuatro Fantásticos.
3: Claro.
4: Ese fue la primera,
3: cuando el señor Capitán América era la flama.
4: Era sí. El hombre llama.
3: Sí, cómo no.
4: Y estaba. Luego vino la 2, que era Silver Surfer.
3: Sí.
4: Estaba esta niña.
1: ¿Scarlett Johansson? No.
4: No, una morenita que hacía la mujer invisible.
3: Sí.
4: Jessica Alba.
3: Jessica Alba,
4: correcto. Sí, era sí. La mujer invisible.
3: Uh-huh.
4: Ahí era Victor Von Doom.
1: ¿Creen ustedes que va a volver a ganarle el corazón a todos los fans y a todos los seguidores de Marvel con esta película?
4: Robert Downey Jr. estaba divorciado de Marvel, pero yo me imagino que los ceros que le pusieron a su cheque al momento.
1: Le han puesto
3: 80 millones.
1: Pidió un gimnasio exclusivo para él. Pidió no sé cuántas, el área donde solo él puede manejarse, ¿ya? O sea, las casas rodantes y todo para que la prensa y todo no lo puedan ver. Seguridad privada exclusivamente para él. Y también él da el ok o el visto bueno ya después, ya cuando ya está armada ya la escena y todo. ¿Creen ustedes que esta de Doomsday vuelvo otra vez a todos los seguidores de Marvel? Yo no soy seguidor de Marvel ni de ningún superhéroe. No existen para mí los superhéroes, ¿ya? Solo el Chavo del Ocho. No, el Chapulín Colorado. No, de verdad. Se ve interesante, el trailer se ve interesante, se ve llamativo.
4: Yo creería que sí. Aquí el punto es que DC le queda la vara demasiado alta para que pueda alcanzarla. Supergirl fue un fracaso horroroso.
2: No, yo dejé de ver todas esas sagas de Marvel y esto. O sea, llega un punto en que ya me empachó demasiado, me hostigué. Y ya no seguí viendo, ya le perdí la pista a todo eso.
4: Ajá. Yola, 100 millones de dólares le pagaron a Robert Downey Jr. Creo que entonces sí es para convencer a alguien, ¿verdad?
3: Lo que pasa es que la franquicia empezaron a buscar quién era el mejor actor del mundo en este momento y seguía siendo Robert Downey Jr. Lamentablemente, bueno, uno se casa con esa asociación que tiene de Tony Stark y lo que pasó en Endgame, ¿verdad? Que todos sabemos, al menos los que somos marvelianos, pero él tiene la posibilidad porque, bueno, tiene una coraza que le cubre el rostro. A lo mucho vamos a ver expresiones nada más, como sus ojos, ahí se le ve. Y el tipo es un actorazo de marca mayor. ¿Quién? Actualmente, Robert Downey Jr.
1: No, claro, señor, sí. No, tampoco.
3: Sí, sí, sí, es de lo mejor que ha dado.
1: Tampoco.
3: Que ha tenido sus momentos difíciles, incluso ha estado en la cárcel. y ha logrado salir con apoyo de otros actores como Mel Gibson, que él mismo ha dicho que le ayudó en sus momentos oscuros.
4: Hace un par de meses publicaban que en este momento, porque va, está Doomsday y en el 28, si no me equivoco, viene Secret Wars.
3: Sí, claro.
4: Que está en este momento en preproducción con todo lo que vaya a generar de dinero. Están hablando con Tom Cruise.
3: Vaya, imagínense.
4: Para que haga un villano en el mundo Marvel.
1: Y va a salir con va a salir con bastón o en silla de ruedas como el señor X o algo.
3: Está, bueno, están de
4: 60
3: hecho...
4: 60 tiene,
3: Sí, ya está. 60 y, sí, 60.
4: 62.
3: El famoso MCU, le llaman al Marvel Cinematic Universe. Así lo están manejando, DCU. ¿Verdad? Están dándole a usted como algunas películas, si quieren podemos hablarlas después de la pausa, para que se preparen para Doomsday. Que son como 7 películas más o menos.
2: ¡Ay, no!
3: ¡No! Sí, para qué? Ver las películas.
1: Ya ves, por mí no existía el cine. El séptimo arte ya se arruinó.
2: ¿Por qué? Hay otras películas más allá de los superhéroes que son súper buenas.
3: Pues sí. Hasta no, el 2040 ay, están no, ya listas.
1: No. 6:30 a.m. Vamos a la pausa comercial y regresamos con más en el lunes.

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3: 6:33 a.m. Vamos con el reporte del tráfico gracias a nuestros buenos amigos de Galvaniza. En la Alameda Manuel Enrique Araujo, ya un equipo de grúa del BMT está retirando una rasta que presentó desperfectos mecánicos. Ya el paso también se encuentra habilitado. El Salvador del Mundo a esta hora de la mañana está fluida la circulación. Pero también quiero recordarles que en este momento está la 87 Avenida Norte, se encuentra cerrada debido a trabajos que está realizando personal del Fovial. Así que por favor, si usted va a querer circular por esa zona, es la 87 Avenida Norte la que está cerrada. Se reporta tráfico lento también para subir hacia los Chorros, para aquellos que vienen por la zona también de la altura de Colón. Ya se comienza a sentir complicada la circulación. ¿Qué más tengo por aquí? El reporte del tráfico de la autopista norte, fluida a esta hora de la mañana, para que usted maneje ahí siempre con la debida precaución. 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

0: juntos. Hoy está cumpliendo años esta chiquilla. Y este es uno de sus grandes éxitos ya como solista. Si ustedes pueden escuchar ese sonido, todavía aparecía en vinilo. Y hablando de sonidos de vinilo, hoy mi querido Samba Raza en su programa va a tener una noche de vinilos para aquellos que les gusta disfrutar de Estudio 96. Tendrá de invitado a nuestros buenos amigos de Rock and Roll Café.
1: ¡Ah, qué bueno!
0: Van a estar hablando acerca de todo ese formato del vinilo y esa remembranza, pero también me imagino que por ahí tiene algún vinilo ahí guardadito, Sam. Coleccionista. Sí,
1: me estoy imaginando, Saulito, para empezareños, compañeros, todos los que va a traer autografiados, sí, porque sí. Más de alguno de ellos, ey, de algún famoso, porque ¿tiene, Sam tiene unas joyas?
0: Les adelanto, tiene sí. Uno de los Tigres del Norte autografiado.
1: No. Sí, sí. Por cierto, sí. Los Tigres vienen, ¿verdad?
2: 12 de diciembre.
1: Sí, están los Tigres del Norte.
0: Le aseguro que va a buscar de la manera de cómo... Le vuelven a dar
1: aquí
0: ahí
1: el para mi hermano el alma, Sam Barraza. Felicidades.
3: Qué lindo noche de vinilos hoy. Ajá. Lunes 17 de agosto a partir de las 8 de la noche, no se lo pierda, se va a poner buenísimo eso.
0: Bueno, y les comentaba ahí que la Belinda Carlisle está 68 años.
1: Como nada, ¿verdad? Todavía estaba en las The Goo Goos, fundada en el 78 esta banda, y después ella estuvo ya en solitario, sigue vigente. ¿Todavía? 68 añitos en este mundo de la música es alguien peor.
2: Es parte del Salón de la Fama del Rock, fue inducida con la banda, no ella como solista. Ajá. En el 2021.
3: Pregunto, ¿cómo le fue mejor, con la banda o a ella solita?
0: 50-50 diría yo.
3: ¿Sentís? Ajá. Jimmy,
1: fíjate que yo creo que quizá con la banda, aunque estoy viendo acá que sigue de gira, está viviendo en México. Mira qué interesante este dato. Está en México algunos días y luego en Estados Unidos. Así pasa su
3: ¿cómo
1: mundo.
3: Le fue? ¿Cómo tuvo más éxito?
1: Yo creo que como solista de pronto.
3: Como solista.
2: Sí. Ítalo. Yo pienso lo mismo. Como solista. Creo que tuvo más éxito.
3: Uh-huh. Sí, bueno, y tiene
2: 60-40, vaya.
3: La que acabamos de escuchar ser. Tiene Mad About You, que fue también número uno.
2: I Get a Week.
3: I Get a Week.
1: Buena.
3: Circle in the Sand, donde la dejas.
1: Ah, sí, o sea, muy buena.
3: Canción o no.
1: Sí, sí, sí.
3: Sí, le fue mejor solito.
1: ¿Verdad?
3: Sí, sí, sí.
1: Es que a veces ocurre que algunos dicen, mira, si te vas de la banda, no te va a ir muy bien, que digamos. Y no, hay casos que
3: hay para el olvido. Hay quienes no les funcionó, estaba así mejor es. Con la banda, pero hay quienes que sí, como a ella.
1: Sí, sí, sí. Uh-huh.
3: Definitivamente, vaya, feliz cumpleaños, doña Belinda. Belinda. Y a propósito de Belinda, mira, pero la Belinda versión México.
1: Ajá, la chelita.
3: Hay una controversia de entre cuántos años tiene realmente Belinda.
1: Es como el síndrome Faye, será. Que Faye decía que estaba más hipota y ya estaba.
3: En realidad estaba más. Algo añeja. Como 10 años.
2: Menos, sí, tengo 17, tenía como 25.
3: Belinda, ahí me enteré de una controversia porque cuando le preguntaron la edad, ajá, ella dice que nació. Espérame, ay, pásame bien el chisme, que no me. Les recuerdo las fechas, más que sí. Todo. Ella dice que nació, creo yo, en el 92, se atribuye la edad. No, 90. Ay, no, espérate, ahí está, tiene 37 o 34. Ajá. Entonces, le preguntan a ella sobre cuántos años. Entonces, ajá, ella dice que nació en el 92, por tanto, tendría que tener 34 años.
1: Sí.
3: Pero fueron a averiguar allá al registro del Estado Civil mexicano, cosa. Y resulta que nació en el 89.
1: Dios mío, nos está quitando algunos añitos, ¿verdad?
2: ¿Realmente valdrá la pena eso de 3 años?
1: No, por 3, no, 10 te creo que
2: así hay como que... Faye, vaya. Ajá. Yo supe lo de Faye que eran 8 años, porque sí, tenía 17 y tenía 25.
1: Sí.
2: Pero 3 años,
1: No, y en algunos casos no es picardía de ellos, sino que de los productores. A veces les dicen, no, hay que decir que tiene menos, o que no sé qué, o que es española, o que no sé qué. En este caso, el papá creo que es español, ella es mexicana.
0: Elina. No, ella nació en España.
1: Nació en España.
0: Es correcto, señor. Ah,
3: sí, es correcto. En Madrid. ¿Verdad? Entonces, la cuestión es de que tiene 37, uh-huh. Que no se quiten los años, pero es que también, hombre, es bonito quitarse un par de años, uh-huh. Sobre todo si no se te notan. Vaya. Pues claro. Sí, claro.
0: Vengo yo de esa pregunta. Pregúntame, DJ. ¿Por qué la gente le gusta quitarse años?
3: ¿Cada quien es cada cual?
1: Sí, yo creo que ahí tiene que ver con la edad cronológica.
0: Yo tengo un amigo, Madre de España, que le gusta, ¿cierto?, quitarse años también. ¿Ya?
1: No.
0: ¿Ya, Luke?
1: No, no, yo he dicho, yo
0: en el look,
1: no,
0: en el look,
1: yo no he dicho Jaime.
0: En el look, no, dice, yo tengo un amigo y me señala. Entonces yo dije, bueno, que Pachito estaba el río, señores. Que Pachito algunos gestos cuando uno está hablando, ¿no?
3: Aquí hay que hablar a las cabales. Jimmy, siempre has dicho que te ves más joven de lo que soy.
1: Pues, orgullosamente lo digo sin ningún problema, porque del lado de mi familia, somos bien longevos. Bueno, longevos que duramos hasta que nos llama el Señor, pero 100 años, ponele, ¿verdad? Hasta el momento, uh-huh. Alguno que se ha ido por algún accidente o alguna cosa. Pero por lo general, sí, doy fe de algunos que parecen de menos 10, menos 15. Y en este caso lo confirmamos. 51, si me ven en este momento, nada de bisturí. Y si me ven...
0: ¿Solo cremita?
1: Nada, ni cremitas. Absolutamente nada.
0: Solo cremita.
3: Vaya. Pues cada quien, ¿verdad? Sí, o sea, está bien.
1: Lo lindo de la genética, esto es lo maravilloso, hombre. Y que usted sea feliz, que no se amargue por nada.
0: ¿Quiénes son los que les gusta quitarse años? ¿El lado masculino o el lado femenino?
2: Porque yo, honestamente...
3: No, la
2: siempre femenino. He dicho que tengo más de los que realmente tengo.
3: ¿Por ¿Ya? qué?
2: No sé. ¿Igual? ¿Cuántos años tenés? 60.
1: ¿Ya? A veces tiene que ver las canas y la percepción de cada generación, porque los más hipotes lo ven a uno lapidariamente más señor.
0: ¿Qué piensan los 40 años?
2: Creo que hablamos alguna vez de eso, de que ahora la gente se ve mayor de lo que en realidad es.
3: Menor, ¿no será?
0: Mayor.
1: Menor.
3: ¿Por qué?
0: O menor.
3: Tengo la impresión que es menor. Sí.
2: De lo que en realidad es. Porque si veías antes una foto de una persona en unos 35 años, a como es en la actualidad,
1: se veía
2: de
1: 50.
2: Exacto. Uh-huh.
1: Sí, tener nuestras edades en los 80, nos veríamos a lo Mick Jagger, digamos, casi sí, todo.
2: Con bastón sí, y sentado.
3: Sí, así sí. era. ¿Y a qué se deberá ese cambio, pues, ¿sabes?
1: El acelerador de partículas.
3: Probablemente, que es que en el 2012 chocaron ambas realidades.
1: Puede ser
3: sí,
1: eso.
3: Sí.
2: Es que todo esto es una creación.
1: Vivimos en la matriz.
3: Sí, un error de la matriz. Nosotros tendríamos que vernos mayores de lo que en realidad estamos, ¿verdad?
1: Sí, depende. Bueno, también el estilo de vida y cómo ha ido cambiando esto, el autocuido, lo que vos querás. Pero la gran mayoría de las generaciones más recientes creo que se ven mucho más jóvenes, la verdad.
2: Lo que pasa es que vaya, uno de los factores que yo veo es que antes uno estudiaba, salía del colegio, iba a la universidad y a los 28 años tenía que estar casado con un niño de 3 meses y esperando el otro.
3: Sí.
2: Y a los 40 ya habías hecho tu vida, ya estuvo.
1: Ahora bien, eso también lo he comprobado. He visto algunos excompañeros casados con hijos y todo. No sé por qué tienen ese target que vos te ves papá, un poquito más como entrado en año, gordito, no lo sé. Es como un perfil. Hey, mira, sí, vos 4 hijos, no sé qué, mirá, no sé qué.
2: 4.
1: He visto algunos casos, ejemplos. Entonces, como que no hay un cuido, como que llegar a ser papá, te quedas en una onda que haces ejercicio, pero no como tanto, no lo sé. ¿Cuál será el...?
0: Pero eso creo que ha quedado años atrás, porque hoy en día...
1: No, por eso, pero es generacional. Esa generación...
0: La de los 80.
1: Sí. Está haciendo ejercicio y todo.
0: Sí, hoy en día hay muchos, he visto que salen de runner, otros que hacen bicicleta, otros que se han metido más al gimnasio, o sea, cuidar un poco más la apariencia. Por eso es que yo digo, ¿por qué la gente no le unos se quitan años, otros les gusta decir que tienen un poquito más de edad? ¿Por qué?
1: A saber, la verdad que sí, es un criterio, no lo sé, pero tiene que ver quizás con la edad cronológica. La gente no se siente de una edad. Digo, aquel que tiene 40 dice, no, yo me siento de 30.
0: Los 20.
1: Exacto, puede ser. ¿O qué será? ¿Será más del lado de las mujeres o de los hombres? ¿Quién será el que dice que tiene menos o más?
3: Pienso que las mujeres, fíjate.
1: ¿Será?
3: Pero ahora bien, si nos ponemos a analizar bien, yo tengo un montón de personas, conozco un montón de personas, hombres que también se quitan años, sí, o sea, no...
2: Vaya, porque todo esto de Botox y que agarras, ya no es estricto de las mujeres.
3: También.
2: Ah, no, ya los hombres se ponen esas cosas.
3: Tengo amigos que pasan tirándole al Botox siempre.
1: El famoso, ¿cómo se llama? El hialurónico.
3: Saben todos los, más que uno de mujer, ¿me entendés? Saben todos los últimos avances de la estética. ¿Sí?
0: ¿Quieren saludar?
1: No.
4: Hola, buenos días. Con respecto a los años, no. A mí cuando me preguntan yo redondeo. A ver, si tengo, ya tengo 46, digamos, y cumplo en diciembre, ya, 47, ¿verdad? Ya estamos más para allá que otra cosa, a los 47. Si tendría los 47 y ya en diciembre cumplo los años, en este momento diría 48.
3: Ponemos a analizar que yo tengo un montón de... O sea, él aproxima siempre a la pues siguiente.
2: Sí, para que le, me preguntan ahorita, ¿cuántos tiene? 56.
1: Claro, ahora yo lo que sí no estoy como en contra, y eso también lo dejo como reflexión, que usted no se vea vencido o acabado a mayor tiempo va pasando en su vida. Usted ve y dice, sí, ya estoy viejito, dice. No entiendo esa filosofía. No,
0: pero a veces
1: hay muchos que se van en un su rollo como un poquito decrépito. No sé si me explico.
2: Jesucristo, derrotista, no, diga mejor, hijo. Sí, derrotista.
3: Los términos están peyorativos.
1: No, pero es que eso tiene que sacarlo de su mente. Porque está viviendo la edad que tiene acorde al tiempo que está viviendo. Pero si de pronto vemos a alguien en patineta a los 60 años...
0: Y no tiene nada de malo.
1: Claro, lo puede hacer.
0: O sea, Jaime Martínez, ¿cuántos años tiene?
1: 50.
0: Y se sigue vistiendo como que es un chavo de 30 años.
3: No,
0: ¿Cómo no, señor?
1: Me he visto como siento mi vibe cada día.
3: Está bien.
0: El corte de cabello era de la gente de los 90.
1: En este momento es un corte que obedece, ya lo comentamos. Aproveché de una vez a hacer mi cambio de look.
0: Por eso, y ahí estoy. Por eso, pero se lo ha hecho a los 90.
1: Pues no sé si es a los 90 o si estoy viviendo otro tiempo, pero lo cierto es que estoy feliz.
3: Eso le gusta, está bueno. Mira, yo sigo jugando voleibol y ¿cuál es el problema?
2: Vaya, hoy que dicen eso de la vestimenta y todo, estaba en una plática el sábado. Y como de clase, estaban unos jóvenes hablando, no sé qué, y yo sentado poniéndola, escribiendo unas cosas en lo que estaba en el break, y dice uno, no hombre, ¿qué vas a creer, mi tío? 40 tiene y usando Converse, me.
3: ¡Ay! ¿Qué tiene?
2: Pero para los jóvenes es como, de 40 años y usando Converse.
0: Si los Converse nacieron,
2: exacto,
3: pero es como
2: yo tengo Converse y me sentí aludido. Sí, no les dije nada, pues, pero yo.
1: Ey, unos también.
2: Pero es la percepción del joven.
0: Espérenme. Jóvenes, nosotros ya usamos Converse, ya usamos All Star, ya usamos porque son dos clases, ¿verdad? En los New Balance, ya los usamos.
2: Y eso que hoy New Balance está con todo de moda.
0: Ya, sí, Reebok, claro. Ya. O sea que hoy, si ven a alguien de 40 años utilizando Oversize, ¡uy! Jaime ocupa Oversize.
1: Sí, Oversize. Claro, así es.
0: Sí.
1: Sí, yo creo que relativo a cómo usted sienta, si es que le hacen algún comentario nocivo o por qué razón. Bueno, usted tómelo de una manera que no le afecte.
2: ¿Qué interesa?
3: ¿Para qué no se quiere que te diga algo?
1: Ajá.
3: Es más, los Chuck Taylor All Star de Converse fueron lanzados originalmente en 1917.
1: Vaya, sí, vaya. No, vaya. Hay un adagio que a mí me gusta siempre, que dice, lo viejo guarda lo nuevo. ¿Ya? Todo aquello que usted está usando ahora, el más jovencito que nos está escuchando en este momento, su papá se lo puso a su edad.
0: Antes le, yo siempre he dicho, antes le llamaban a los pantalones estos pegaditos que ocupan las señoritas.
1: Ajá. ¿Ya?
0: Sí. Eran los famosos pantalones chicle. Sí. Hoy son los leggings.
1: Sí, ¿ya? Ajá.
0: En los noventas se pusieron muy de moda los pantalones estos lavados en piel. Pero
1: lona cruda.
0: Son los que cuestan más, los todos rotos. Ya los usamos nosotros. ¿Ya?
1: Sí.
3: Ya no se diga los estos acampanados, los usamos nosotros
1: ahora.
3: Y nuestros papás también.
1: En los 70, sí. Estuvieron
3: en los
1: de
3: 70,
1: moda.
3: O sea, son modas que vuelven,
1: sí.
3: Y que te sorprende que se vuelvan a usar y que tu mamá o tu papá los use, pues ya se usó.
0: ¿Ya?
3: Por décadas claro, atrás.
1: Con
3: también,
1: esta tertulia, o sea, anímese a ponerse esa ropa que usted de pronto le va a decir su hija, mamá, pero ¿por qué te pones esos jeans, mamita linda?
3: Si me los ponía en mi adolescencia, ¿por qué no me los
1: ponía
3: la
1: foto? Exacto, Polaroid que tiene allá guardado.
2: O el peor de lo que, mamá, préstamelo.
1: Que es lo que está de moda. Ajá, mira, y mi blusita. Ay, ¿por qué te apoyas? Pues sí, blusita a vos te gustaba en los 80. Ahí está,
0: pero
1: la
0: no
1: moda
0: se quita,
1: regresa,
0: pero no claro, se quita la edad.
3: Yo tengo algunas cosas que yo he guardado en mi closet de que son
0: futurista,
3: generacionales, que yo usé
1: sí,
3: cuando tenía 20 y mi hija las ha sacado y se las ha puesto. Ya grande, pues, o sea, unos cinchos que yo me ponía que son como bien
0: a lo Madonna. A lo Madonna.
3: Que son, no sé cómo explicar, como de vaquero, pero ajá.
1: Sí.
0: Esa la sacó, esos cinchos los sacó Madonna para el video de Lookstar. Ese cincho, que son gruesos
3: y se cruzan.
0: Y se cruzan.
3: Yo ocupo ese exacto.
0: Por cierto.
3: Lo vuelvo a ver en
0: mándeme un abrazo, por favor, a mi querida Madonna. Ayer estuvo cumpliendo
1: es
0: año
1: cierto,
0: también.
1: Sí.
2: 68, creo. Sí.
0: Dice, mira, joven.
1: Bueno.
0: No sea malo.
1: Acabo de ver.
0: Yo la veo linda.
1: Pueden todavía ver el videoclip de una de las canciones del disco. Aparece el Doctor Strange en la discoteca con ella bailando a lo loco. Se pueden imaginar. No, impresionante.
0: Dice Lisandro Toledo, le metíamos la tijera a los jeans. Sí,
1: sí, claro.
0: con una gile lo pasábamos así de manera de que quedara así.
1: En degradé quedaba solo el hilo.
3: También los desteñíamos nosotros.
1: Sí.
3: Claro que sí, todo eso pues ya lo vivimos y también en algunos casos lo vivieron los papás de nosotros. Entonces, pues como dice el viejo, la vieja
0: conocido
3: frase,
0: conocido refrán.
3: Ajá, de la moda, ay no.
1: Sí, para que vean.
3: Para que, ajá.
2: Tendencias que han regresado de los años 80, los hombros marcados,
3: sí.
2: Hombreras han regresado.
1: También.
2: Y los accesorios extra grandes, ya lo mencionaban,
1: sí,
2: los oversize.
1: Sí.
2: De los 90 han regresado las sandalias minimalistas con tiras finas y tacones bajos, que se convierte en algo muy cómodo.
1: Ajá.
2: Y del 2000, ¿qué tan corta? Del 2016 sí, estaba de moda los skinny jeans, que ahora están de moda nuevamente los skinny jeans. Así como los detalles artesanales y texturas que regresan, que eran moda de hace unos 30 años, hoy están de moda.
1: Sí, esas camisas gigantescas que andan talla XXL, las andan cipotes. Bien pechito, he visto ahí la gran toga que andan puesta. Pues sí, ellos se sienten felices, que sean felices así.
0: Jaime se está poniendo las camisas de los sobrinos y todo.
1: Poniendo las camisas bonitas, pues, y ahí tengo varias, algunas no me quedan, otras ya, digo, esta camisa, ya tenía días de no poner, venga, sí, me la pongo.
0: Apretadito.
1: ¿Y cuál es el problema? Pues sí,
0: apretadito.
1: Ahí va uno.
0: ¿Y la
1: los
0: faja?
1: Colores, no. Con los colores oscuros.
0: Y con faja.
1: No, jamás en la vida. No sé cómo funciona eso.
0: En
1: algún momento de pronto.
0: No, o sea, nunca ocupó faja.
1: No, jamás.
3: No,
1: nunca en la vida. No, hay un poquito de tuchito, pues, pero.
3: ¿Poquito?
1: Llegará un
3: poquito.
1: El momento.
0: Poquito.
1: Ah, pues, sí.
3: No, está bien.
2: Con orgullo. Estas libritas son con orgullo.
1: Ahí va, el paso del tiempo.
3: De la evolución del cuerpo de cada quien, pues. Ahí ya, no se meta

0: mi edad. Tengo 49 años. Y siempre, nunca lo he negado. Es cierto lo que dice Astrid, que sí, lamentablemente al género femenino es que no les gusta mucho decir su edad. Es más, hasta nos da como roña cuando entramos a los 37, 40 y nos empiezan a decir señora. Pero en cuanto a la edad, si a mí me la preguntan, yo con mucho orgullo y con mucha felicidad les digo 49 años. Les voy a contar una experiencia. Hace poco tuve yo un jefe que tiene 36 años, que fue mi jefe.
1: Sí.
0: Y cuando me entrevistó, no cuando me entrevistó, sino que ya trabajaba con él y todo, y en una reunión con mis otras compañeras de trabajo del grupo, se le salió a él, pero fue bien natural. No lo sentí que fuera con saña, sino que fue bien natural. Que les dijo a mis demás compañeras de que yo había comenzado tarde con mi maternidad. Y una de mis compañeras, que es más joven que yo también, anda por ahí por los 36 también, más o menos, le dijo: jefe, no sea así, qué grosero, le dijo así, y a mí me mató de la risa, porque yo lo capté o yo lo recibí de donde venía, ¿vea? Un jovencito de 36 años, que si bien cierto era mi jefe, pero le diciendo eso, o sea, el concepto de él es como lo que ustedes estaban diciendo, ¿vea? De que antes ya los 26, 30 años ya tenían que estar casados y ya con 3, 4 hijos, ¿verdad? Sí, y exacto. Yo mi primer hijo lo tuve a los 36 años. Entonces, vale. Imagínense, ese es como mi primer jefe. Ahora tengo otro jefe que tiene 39, no, 41, 42, por ahí anda. Y a él le encanta, dice que le fascina mi personalidad, porque dice de que usted tiene casi 50, me dice. De usted se desarrolla y se desenvuelve como que fuera una bicha de 20. Pero es la actitud, como dice Jaime.
1: Sí.
0: Si uno no pierde la actitud, independientemente de la edad que uno tenga, uno disfruta de la vida. Al contrario, entre más años uno tiene, es mejor, porque uno es igual que el vino. Entre más añejo, es mejor, mejor de sabor, mejor de todo. Así que les dejo ahí la moraleja.
1: Vaya, un qué abrazo bueno, a todos. Qué buen mensaje. Vamos a hacer una pausa y regresamos con más de Para Empezar, Multigeneración.

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3: 7:05, llegamos ya a las 7:05. A continuación, el reporte del tráfico gracias a Corsatur. ¿Cómo se encuentra a esta hora de la mañana el tráfico? Bueno, los pongo al tanto que un autobús del transporte colectivo presentó desperfectos mecánicos sobre la carretera de Los Chorros para los que vienen de Occidente, pero ya el BMT ha retirado el autobús. ¿Cómo está en este momento la circulación? Pues pesada, está generando complicaciones todavía. Para que usted, si viene de la zona de Occidente, maneje ahí con la respectiva circulación tranquila. ¿Qué más dicen por aquí? Plaza del Salvador del Mundo. ¿Cómo se encuentra esta fluida la circulación? Así que si usted viene por esa zona.

0: maneje con la debida precaución. 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

0: dice la gente.
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2: Así es, a las 7 de la mañana con 7 minutos tenemos un reporte de un para empezareño comprometido con otros que tienen que llegar temprano a sus sitios de labores. Francisco Tocayo, bienvenido, ¿a dónde anda?
3: Hola, muy buenos días, Astrid, Jaime, Ítalo, DJ Saúl, todo el equipo de la radio y para todos los radioescuchas de este excelente programa Para Empezar. Que tengan un excelente inicio de semana, feliz lunes, a darle con todos los poderes, a empezar esta semana y que todo les salga según lo que han planificado, pero sí hay que trabajar bastante, ¿va?, para eso. Rápidamente les informo con respecto al tráfico en calle Chiltiupán, de occidente a oriente, llegando al redondel del Platillo, tráfico fluido y a unos 1000 metros, ya está complicado el tráfico en esta arteria. Los que vienen de La Libertad incorporándose al Boulevard Merliot, que llega al redondel del Platillo también, tráfico fluido y hasta unos 600 metros y ya el tráfico está complicado por la incorporación al mismo redondel. Cosa diferente con respecto al tráfico en carretera Panamericana de San Salvador a Santa Tecla, tráfico sumamente fluido, y de Santa Tecla a San Salvador, tráfico sumamente fluido a esta hora. Esta es la información con respecto al tráfico en zonas de Santa Tecla. Un saludo para esa mujer que la amo mucho, mi esposa Marta Calderón. Cuídense, adiós.
2: Bueno, si usted tiene también algún reporte, lo puede hacer al 7682-9699. Continuamos con más de Para Empezar.
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0: 7 de la mañana con 12 minutos. Bueno, hoy también está cumpliendo años el señor The Kid Leroy. Este chico todavía, porque apenas 23 años. Pero con este primer sencillo que tuvo la oportunidad de compartir ahí el show, nada más y nada menos que con Justin Bieber, que ya también ya tiene sus añitos.
1: A todos les estamos sacando su edad.
2: Ahí
1: ahora
2: viene el toque, uno dice ya tiene sus años. Dice,
0: ya tiene sus añitos.
2: ¿Qué es ese criterio? ¿Cuándo es tener sus años? ¿De los 30 en adelante o de los 40 en adelante?
1: Para mí ya es tener sus años.
2: Ah, cuando dice ya está grande. Ya está grande. Ya no es ya tiene sus años.
0: Ya está grande de los 15.
2: Ya está grande ya.
0: 16. ¿Qué dice Betty? Buenos días.
3: Ajá. Hola, buenos días chicos, ¿cómo están? Espero se encuentren bien.
2: Amén.
3: Algo que fue bien chistoso que nos pasó a mi esposo y a mí.
2: Sí.
3: Fue de que mi hijo tenía 8 años y en esa época había salido una canción, no sé si lo voy a pronunciar bien, pero era Cupid's Shuffle, algo así, de Gym Clubs, que es como el remake de Breakfast in America. Entonces, cuando empezó a salir la canción, mi esposo quizás se recordó de la introducción de esa que les digo, de Breakfast in America, y le empezó a cantar y le dice a mi hijo, ¡ah, papi! ¿Cómo tú te puedes esa canción si es nueva? Y él ha admirado y han sido como que canciones que a él le han gustado. Entonces, gracias a Dios, mi hijo tiene buen gusto, porque es como de la época de mi esposo y le encantan In Excess y todo eso. Entonces, ahí les dejo un dato que nos ha pasado con la música, que mi hijo se extraña de que hay como canciones viejitas que salen en esta época, que a veces las toman los artistas nuevos, ¿verdad?
2: Sí.
3: Así que ahí les dejo ese dato.
2: Me gusta el artista nuevo, no dice el artista joven, porque puede ser algún artista nuevo que ya esté algo grande.
1: Ajá. Es esa la canción.
2: Sí,
1: ya. Canción ese. ¿Qué sería? ¿Un sampleo? ¿Qué sería? Sí, ¿verdad?
2: Sample.
1: Mm-hmm.
2: Sí.
1: De la canción Breakfast in America.
2: Uh-huh.
1: De
2: Hudson.
1: Espérame, no. Niño, tengo una laguna mental. Breakfast in America.
0: The Eagles.
1: No. Supertramp.
0: Sí.
2: Por eso te decía Hudson.
4: Que así se llama. Así se llama el hijo también.
2: Hudson. Uh-huh.
1: Correcto. Entonces, así como esa, pues hay muchas. También me ha pasado con mis hijos, que yo de repente me sorprenden tarareando la canción que ellos dan por nueva, que toman como base canciones que ya, bueno, ni siquiera Supertramp es de nuestra generación, es de nuestros papás.
2: Claro, es lo que dicen muchos, que hay una edad tope para que nuestro cerebro siga o quiera acuciosamente buscar canciones nuevas. A partir de los 30 años ya uno se queda con la música que escuchó en los últimos años. Y ahí ya después, bueno, no me ha pasado a mí, pero se pone uno a buscar canciones que te gustan, pero normalmente te quedaste ya con tus canciones de los 90, 80, 2010, hasta por ahí. Yo no he explorado las últimas, si acaso cada año me quedan unas dos canciones que se me quedan en la mente, de ahí no.
4: Yo lo más reciente que he explorado es bueno, a raíz de lo nuevo que hizo Limp Bizkit, Fred Durst, se ha dado la tarea de estar trabajando con agrupaciones jóvenes,
2: sí,
4: ha sacado un par de canciones muy buenas.
2: Vaya,
4: muy,
2: esa muy es buena. Otra alianza, que agarrás jovencitos también para amarrar tu música, ¿verdad?
4: Porque él tiene un sello disquero, Fred Durst tiene un sello disquero, entonces sí ha sacado canciones muy buenas, muy, muy, muy buenas.
0: En este momento Santana acaba de sacar una nueva.
4: Tenemos que estar hablando y hablando y hablando, porque le están tomando la foto.
2: Ah, cómo no.
1: Madonna ha sacado una nueva.
2: Madonna tiene disco nuevo y le
0: disco
2: fue
0: nuevo.
2: Sí, te digo que el Doctor Strange aparece en su videoclip, está en el clip, en una discoteca, está haciendo
0: la que ha sacado con Kylie Minogue.
2: Sí, buenísima. Bueno, yo creo que ahí ella está volviendo al music, creo yo, así como estaba cuando llegó a Inglaterra. Estamos hablando del principio del 2000, ¿verdad? El music sí, por ahí anda. 2000.
0: Esta es la canción que sacó con Kylie Minogue.
1: Sí. Love Sensation. ¿Ah? Vamos a ver.
0: Madonna. Sí.
4: Ya voy a ver el disco.
0: Ya había sacado una con Sabrina Carpenter.
2: Sí.
0: Ya había sacado una con Lady Gaga.
2: Sí.
0: Y ahora ha sacado esta con la señora Kylie Minogue. O la señorita.
1: No, ¿cómo también le... ya está.
2: Ya está doña, ahora. Ya es doñita.
1: Kylie es mayor que acá de nosotros. Ya,
0: de la bueno, son de la misma generación. Ochenteras.
1: O sea, ya son, ya más de 60 años tienen ellas, pues.
0: Sí, ya. Porque me recuerdo que Kylie Minogue sacó Locomotion, que era cover también. ¿Ya? Ahí van las dos, doñitas.
1: Las dos juveniles.
0: Las dos doñitas van para el escalón.
1: Al club, a bailar, fíjate.
2: Está interesante, dice que aparece Benedict Cumberbatch, que es el Doctor Strange. Ahí lo ven bailando en el videoclip de la canción. Aparece Sabrina Carpenter. Por eso también que son bien amigas últimamente, ¿verdad? Que como que le quiere dar la estafeta a ella.
4: Eso decía mucha gente, ajá, que había salido con ella porque Madonna consideraba que Sabrina Carpenter es la siguiente en llevar la batuta de la música hasta donde le ha llevado ella.
1: Le han de haber pagado para que dijera eso. El negocio.
0: Se lo dio, ese título se lo dio hace cuántos años atrás, se lo dio a Britney.
4: Con el beso. Ajá. Pero
2: es generacional, ¿verdad? El momento.
0: Y a la...
4: Pero lo que pasa es que la Britney se nos desvió. Uh-huh. Porque de que iba en camino Britney.
0: Y eso anda, no lo la bulla que, anda la bulla de que Britney va a sacar álbum nuevo.
1: Ay, no.
0: ¿Va a sacar material nuevo?
1: Primero que se cure.
2: Exacto.
1: Que
2: exacto.
1: Se cure de su lapsus en el que está viviendo. ¿Ya? Esta es la que tiene con Sabrina Carpenter. Bring Your Love, se llama.
0: Ahí va. Bonita la Sabrina Carpenter también.
2: Sí, tiene aire a Madonna.
0: Está chiquilla.
2: Chelita. La voz bastante parecida.
0: Sí, tiene muy buena voz, Sabrina.
2: Sí, sí.
4: Bueno, que no les extraña porque tiene una canción con Faye.
0: Sí, que Faye solo hace coros. Nada más. Ajá.
4: Tiene una canción con Faye.
0: Faye, para aquellos que...
4: With My Lips.
0: Faye sí. Es uno de los reggaetoneros colombianos.
2: Gran chero de Lamine Yamal.
4: Sí, estuvo con Maluma, era de esperarse, pues.
0: Está buscando siempre la doña ahí.
2: Pero no lo necesita.
0: No, ella es para mantener. Ya a esta hora ya. Solo faltaría que sacara una con Cher y ahí sí ya. ¿Tú con quién está más doña?
4: Con Karim León va a sacar una.
0: Uy, buena idea.
2: Si a Karim León le llega los... ¿Cómo se llama? A Mick Jagger le gusta la música de Karim León.
4: ¿No hizo una canción con Bon Jovi, pa?
2: Imagínense. Sí, es que también llama, atrae eso. Cuando Maluma estaba en su momento, todos querían grabar con Maluma. Bueno, hasta Madonna, ¿no? En sus conciertos, cuando ya estaba con su nuevo rostro, se fue a Medellín y la gente dice, esa señora es Madonna. Los más hipotes decía ella, ¿no?
0: Esa señora
2: es Madonna, la que está con Maluma.
0: ¿Cómo pasa, de Maluma?
2: ¿Cómo pasaba con Luis Miguel? ¿Se acuerda cuando hicieron lo de la serie? Decía, él es el papá de Luis Miguel, que era Boneta, ¿verdad? Diego Boneta, que se veía como Luis Miguel jovencito y estaban los dos juntos. Los más hipotes decían, ¡ey! Luis Miguel, el papá, igualito.
4: Y luego Diego Boneta tuvo un disco donde tenía más y responde y le fue bien. Ajá. Y de ahí salió a ser Luis Miguel.
2: Le hacía la cantadita. Después lo metieron a... Aparece en Terminator.
4: Pero como 7 minutos.
2: Pues, pero aparece.
4: Aparece.
2: Ya. Aparece de que aparece, claro. Aparece.
0: Lo mismo sucede con estos reggaetoneros. Aparecieron en el Rápido y Furioso.
4: Vaya, Don Omar y
2: Bad Bunny.
4: Tego Calderón y Bad Bunny, que apareció una vez.
2: Sí, también apareció.
0: Ya viene el mejor jugador de todos los tiempos también. Va a aparecer en una Rápido y Furioso.
2: Ay, que se casó.
4: Metieron a Ronaldo y a Jackie Chan.
0: Y
4: a Jackie Chan ya lo metieron en esta.
0: La cara de Aston.
2: Jackie Chan. No, ya mire, y su amigo, que falta, ¿eh? Su amigo se casó en secreto, acaban de salir unas fotografías ahí.
0: Llegó la invitación.
2: Claro. Usted no quiso ir.
0: No. Tenía evento.
2: Ah, vaya, ah, excelente.
0: Pero fue una boda tranquila.
2: Sí, fue algo bien relajado. Pues para los millones que tiene este sujeto, pudo haber invitado a todo el mundo, este pancito con nada, una boda bien sobria, vestidos bien relajados, de Gucci vestidos, porque como se conocieron en un lugar en donde la ahora señora de Ronaldo trabajaba, pues.
1: No, fue porque Gucci les pagó para que se vistieran de Gucci.
2: Es que es la marca donde ella trabajaba. Entonces, cuando él llegó a buscar ahí su par de pantalones.
1: No, está bien, tienen un recuerdo de eso, pero es la marca que ha pagado.
2: Ahí va, pues.
1: Para que luzcan su ropa.
2: Está bonito, ¿verdad?
4: La boda, lo más caro que había en la boda era el anillo.
2: Ah, vaya.
4: Que costaba entre unos 5 millones de dólares, por ahí más o menos.
2: Ah, para ellos poquito.
4: Sí, pues sí.
2: De ahí el de beige, tranquilo.
0: Vaya, pero mi pregunta. ¡Pregunta, Saúl! ¿Ustedes se enojan, se resienten cuando no los invitan a algún evento social?
1: No.
2: No, cero. No, en el caso de una boda, eso estábamos hablando, si es alguien bien cercano a uno, de pronto alguien diría, hey, mira, te casaste y no me invitaste, vos, si soy tu gran amigo.
0: O sea, si Jaime Martínez, si se molesta.
2: Yo me resentiría si fuera un amigo que fuera como mi hermano. Para él, ahí sí. Claro.
0: ¿Por qué?
2: ¿Por qué? Y no es algo que es importante.
0: ¿No es obligación?
2: Pues, alguien no puede tomar como algo de resentimiento.
0: ¿Por qué?
2: Porque sí. Es un protocolo.
1: Buena pregunta. Ítalo.
0: No, yo no.
1: Pero, a ver.
0: Vamos a poner un ejemplo.
1: Hay matices aquí.
0: Vamos
1: que
0: a poner un
1: discutir,
0: ejemplo.
1: Sí.
0: Astrid Ábalos va a cumplir o cumplió año el fin de semana. O sea, nosotros vimos en las redes sociales que subió fotos ahí con toda familia y un par de amigos. Y nosotros venimos el lunes y es como, hola, ¿qué le pasó?
1: Sí.
0: No. Y Jaime sale y dice, ¿qué tal? Bonita fiesta. Y es como, sí. Ítalo, ahí la vi feliz, sí. Y se vuelve así como, hola, Astrid. Y dice, ¿qué le pasa? ¿Qué que tiene? No nos invitó a su fiesta. ¿Por qué se va a molestar uno? No es obligación, pienso yo, que Astrid nos invite. Si de ella nace, si de ella viene a invitarnos, magnífico.
1: Lo que
0: si
1: pasa no, es que para mí hay muchos matices, hay muchos grises en este y en todos los temas. No se puede ser tan radical, o es negro o es blanco la situación. Va, te voy a poner un ejemplo reciente, por ejemplo. Yo tengo una amiga que se casó con su novio de hace 1000 años. Finalmente se casaron. ¡Ay, qué emoción! ¡Yeah! Entonces, yo soy una de sus mejores amigas, pero yo entiendo que tiene más mejores amigas, no soy la única. Sin embargo, yo estuve en su dilema, me dice, Astrid, yo quisiera invitar a la fulana, pero por cuestión de presupuestos no puedo. Entonces, eso para mí es un matiz. Entonces, yo digo, híjole, sí tenés razón, pues si cada plato te cuesta $30 por cabeza, ya sumales son 3.90, o sea, vos no sabes cuáles son... Exacto. Las realidades presupuestarias de un evento como es, entonces tenés que entender, yo todo el que mira, tranquila, o sea, si no me puedes invitar a mi hijo, yo entiendo, o sea, yo te entiendo perfectamente, ¿sabes? No es que muchas veces no es que no querás invitar a las personas, sino que no podés invitar a las personas. Entonces, yo no me daría por eludida. Yo sé que hay cosas detrás que no. Va más allá del no querer invitarte, claro, por mala onda, ¿sabes?
2: El tema, cuando hay confianza, y que en este caso te está diciendo eso, pero cuando, imagínate que de la nada sale así, si no sos cercano a la persona, ¡ey, se casó fulano! O un colega en no sé qué, ¡ah, qué chivo! Y lo ves a las 500, ¡ey, se casó fulano, no sé qué! Sí, sí, ¡ah, qué bueno! Pero no le sacas, ¡ah, está bueno, no me invitó, ¿verdad? Yo le iba a llevar su regalo. Nada que ver, sino que yo me clavaría más con alguien que fuera michero de toda la vida, ¿verdad? Y que no tomara en cuenta esa relación que tenemos de amistad y en cercanía.
4: Más allá, yo comparto lo que dice Astrid. Alguna razón fue, y quizá por el hecho de ser más cercano a él, dice, este me entiende, este no se va a enojar porque no lo invite.
1: Totalmente.
4: Y no me invita. Y después, ay, nos sentamos y nos reunimos en la casa y felicidades.
1: Totalmente.
4: Y platicamos, hacemos una cena, lo que sea. Yo no me resentiría porque no me inviten.
1: Ni yo. O sea, hay razones detrás. Es que, a ver, y también hay otro matiz. Estás hablando de una fiesta así a todo lo que da, una fiesta formalmente dicha, o una reunión así más informal, quizás sería como más. Raro que no te invites si sos tu amigo cercano, si fue una reunión en la casa o tal.
4: Exacto.
1: Entonces ahí tenés razón, ve, cómo no me vas a invitar si fue en tu casa, fue un fin de semana, hiciste un asado y puya y no me invitaste. Va, ahí sí tendrías razón, pero si es una cosa más armada, que cuesta mucha más plata invitar a una persona, ¿sabes? Y esto, sí tendrá sus razones, la persona, digo yo.
2: ¿Ustedes qué piensan? 7682-9699. ¿Les ha pasado algo así? ¿Se resintieron con alguien o de pronto ustedes se la aplicaron a alguien? Uy, se me olvidó, no invitamos a no sé quién.
1: Va, recientemente. Dios mío. Ahí hay alguien, les va otra, por ejemplo, vaya, recientemente se graduó mi hija.
2: Ajá.
1: Le hicimos una, bueno, le hice porque yo la pagué toda, a mucho orgullo, a mucha honra, una fiesta, pero fiestón, porque fiestón. Yo dije, ¿y sabes por qué? Porque cuando ella se graduó de bachillerato, se graduó en pandemia, entonces no y vivimos no tuvo, con ella no, no tuvo su fiesta de graduación de bachillerato, entonces yo dije, le vamos a hacer el fiestón loco.
0: Gracias,
1: para
0: todavía que... sigo esperando la invitación.
2: Ven. Entonces, es bueno que lo saque.
1: Sí. Vaya, entonces a la hora de hacer el tema este de los invitados, ¿quién tenía la prioridad de decidir a quién quería invitar? ¿Ella o yo?
2: Ah, sí, claro.
1: Ella.
2: Sí, exacto.
1: Ella. Sí. Era su fiesta, vaya. ¿Quién quieres invitar, mamita? Dame la lista de tus amigos porque es tu fiesta. Y luego era, obviamente, la familia. Pero, sí. O sea, mis amigos, ¿dónde caben en la ecuación? No. Aunque yo hubiera querido.
2: Claro.
1: Pero la fiesta no era mía.
2: Exacto.
1: ¿Sí? Entonces, no sería como justo que un amigo mío o amiga mía se enojara conmigo porque no la tome en cuenta para la fiesta de graduación de mi hija porque no era mi fiesta. Exacto. Era la de ella.
2: ¿Quién
1: entonces,
2: es ese
1: ella
2: señor,
1: tiene
2: mamá?
1: Que decidir. Sí, ¿entendés cómo? Entonces, hay matices ahí.
0: Y hay cosas también que uno ve cuando a alguien lo han invitado, ¿ya? O sea, yo puedo ver que ahí tal lo invitaron a ver el estreno de Spider-Man, un ejemplo, ¿ya? O sea, perdón, vi que ahí tal estaba con varios colegas, ¿ya? Viendo, y es como, ah, no nos dijo, ah, pero es como, a mí me invitaron, hay una cascada, ¿no? A mí me invitaron,
2: sí,
0: o sea, a mí me dieron una invitación, o X concierto. O de repente se reúnen, bueno, acaba de pasar el mundial y es como, vea, se reunieron ahí un par de amigos bien cercanos a ver en la final. Y es como, ah, o sea, no soy amigo de Jaime. Ah, no me considera su amigo. ¿Por qué? Eso no tiene nada que ver si me invita o no nuestra amistad.
2: Claro, en otra reunión será. Sí, yo creo que ahí a veces se pone a conjugar un poco las emociones, la cercanía, pero hay gente que tal vez quisiera una explicación.
0: ¿Qué? ¿Qué? ¿Cómo voy a dar yo una explicación?
2: No, puede pasar.
0: No, si sos, señor.
2: Si sos cercano a esta
0: no,
2: persona,
0: independientemente.
2: Necesitas, los que somos más, los que somos más emocionales.
0: Ni a un familiar le voy a dar explicaciones si la invité o no. ¿Qué dice José? Buenos días.
5: Buenos días, Jaime.
2: Hola.
5: Buenos días y a todos, Tololo. Aquí Monterola los saluda desde la Tía Bolaños, Candelaria, mira. La frontera.
1: Espérame, deja que termine.
5: Aquí pues escuchándolos.
2: Coro.
5: El cielo pues totalmente nublado.
2: Vaya, sí, José.
5: Y primero Dios pues ya se va a hacer presente la agüita para los frijolitos de agosto.
2: Eso.
1: Vaya. Ya le vamos a reenviarle el mensaje al Tololo.
2: Sí.
0: No es un amigo. O sea que Jaime sí se resiente.
2: Sí, es una persona bien cercana a mí, claro. ¿Por qué?
4: Los escorpiones somos así.
0: No, no señores, no, no métalo, no métalo. No meta los escorpiones.
2: La verdad. ¿Cómo no? Estoy exactamente.
1: Son rasgos bien escorpianos.
2: En el umbral,
0: O sea, ¿usted es escorpión también?
1: No, Sagitario.
2: Estuvo casi a punto de serlo.
4: Pero el escorpión exige explicaciones.
1: Sí, es un rasgo muy de escorpiones eso.
0: No.
1: ¿Qué? Son muy posesivos, territoriales y
2: intensos. Lo que pasa es que uno da la vida por la persona, si es tu chero, tu chera.
4: Y así, se resintieran conmigo en algún momento que decidimos hacer una fiesta de Bianca para casarnos. Iba a ser el abogado.
2: Ya fue.
4: No, no ha sido, pero iba a ser el abogado.
0: Ajá. Ah, ¿para qué le dijiste?
2: No, pero
4: ella, yo y mi hijo, ya estuvo.
2: Está bueno.
1: Vaya. Pero a Jaime le tenés que explicar.
4: Pollo rostizado y una cola de 2 litros.
2: Sí, iba a llevar 4 pollos yo como para que disfrutáramos.
0: 7682-9699. 7682-9699. Cuéntenos. ¿Usted se resiente? ¿Usted se molesta? ¿Usted se enoja? Uh-huh. ¿O es de las personas normales que dice, qué bien, que mi amigo, mi amiga, mi familiar
2: Le fue bien?
0: Sí,
2: porque esa es otra. Uno, felicidades, oíste, quiero mucho. No,
0: ya va con dolo.
2: Pues por eso, ya ese, y se queda callado.
0: O sea, el domingo cumplo año yo, y si no le invito a Jaime, es para que no me hablen todo el año.
1: Se resiente, sí.
2: No,
1: sí,
2: solo
1: sí.
2: Citaste a fulanito.
4: Le agarro así, me invitó.
2: Agarro así, no me invitó. Agarro así.
1: Y te lo metes en la pisterita donde andas de todo.
2: Es la bolsita suya, aquí, Saúl. Agarro así.
4: Ajá. Invitaste a fulanito y no me invitaste a mí.
2: Llegué un momento cuando ya estábamos ahí en un... Mire, Saúlito, yo lo quiero mucho, pero mire, hay algo. Yo se lo saco, le doy un abrazo, casi lloro.
1: Que mira, si vos te digo porque me ha pasado. Si vos ves una reunión aquí en la radio, yo he visto reuniones de ustedes y yo no estoy. De la radio. Allá los he visto en los panchos y suben la foto. Y yo digo, ve, no me invitaron
2: pero esto. No, y es casual. Yo iba pasando.
0: Jaime es el que lo armó.
1: No, a lo que voy es que, ¿por qué me voy a enojar? Ahí está, mira. Ey, aquí fueron. Yo digo, ey, qué chivo, fueron a los panchos.
2: Había oferta,
1: ahí muere.
2: Promoción, espérate, 2 panchos por 1.
1: Ahí muere. Yo los he visto. Yo dije, ey, qué chivo, se reunieron. Hasta ahí. No. Pero vos sí te enojás, vos te resentís.
0: Adiós. Con esa vengo.
2: Vaya, pues.
0: No se enoje. No lo voy a invitar a mi cumpleaños.
2: Aquí lo voy a guardar.

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1: 7 de la mañana con 34 minutos. 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
1: Vamos con un nuevo reporte del tráfico gracias a Super Repuestos. Fuerte carga vehicular para aquellos que van a circular por la zona de el Boulevard Tutunichapa. Tanto los que van hacia Metrocentro. Avanza con lentitud la circulación. ¿Qué más nos dicen por aquí? Complicada la circulación en la zona de Los Chorros, específicamente en la zona de El Poliedro. Pesada también la circulación en la zona de San Marcos. Les damos ahí la información para que usted pueda buscar vías alternas o también para que se arme de paciencia. 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Esto ha sido el reporte del tráfico.
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0: 7 de la mañana con 43 minutos. Hoy no se les olvide, 8 de la noche. Una noche para volver a sentir ese sonido, a ese formato que se mantiene hoy más vivo que nunca. El sonido de lo vinilo. Hoy Samba Raza en su programa Estudio 96. Va a tener buenos amigos para compartir una noche de vinilo. ¿Se enojaría si no lo invita?
1: Sí, me enojaría porque yo le tengo un gran cariño a Samuel. Entonces, el tema es que yo le endoso cariño a la gente y me resiento cuando no me dan lo mismo que yo le doy.
2: No te invitan a las reuniones.
1: Ese es el asunto.
2: En eso no sabíamos quedar. Sí,
1: pero ahí estoy viendo, de hecho, este disco lo debe tener, el Tattoo You se llama, el del Rolling Stone, que tenía
0: La carita
1: así como ahí tatuada.
0: Ahí lo tiene.
1: ¿Verdad? Y ustedes se dan cuenta de esto. Los Rolling Stone prácticamente no habían permitido que sus canciones fueran utilizadas para anunciar marcas, pero con 12 millones de dólares cualquiera, ¿verdad? Así que eso le ofreció el señor Steve Jobs para presentar el Start Me Up con el Windows 95. Ah. Tiene, ¿cuántos años? 31 años, este rollo. Y de ahí creo que Steve Jobs también agarró el rollo de agarrar a los YouTube como punta de lanza siempre también, ¿verdad?
3: Al final, análisis de su creativo, miren cómo podemos hacer diferente el lanzamiento de un producto. Y así fue creciendo hasta lo que conocemos.
0: Es que dicen que Bono se enojó.
1: ¿Ah,
0: porque
1: sí?
0: No lo había invitado.
1: Ah, se clavó sí, Bono. Será Escorpión
0: allá,
1: Bono.
0: Mejor a Jagger, no, a Jagger sí, a no. Mí no. Vamos. Hey, Samuelito Enríquez, gracias. Dice, tráfico está pesado en la avenida Jerusalén, en ambos sentidos. No se lo recomiendo.
1: Uy, uy, uy. Gracias, vaya. Samuel.
0: Bueno, se enoja, se resiente.
1: Sí, yo creo que más resentimiento, pero del sano, pues, no es nada, ¿saben? Nada que se sienta
0: ¿saben
1: uno.
0: ¿Saben qué? Yo siento que hay muchas personas, y lo platicábamos aquí con producción, Victor. Aquí con mi querido Víctor, que hay
1: Víctor veces, Doom.
0: Víctor Doom, así ya, ahí está, sí, Víctor sí, Doom. Es. Hay personas que prefieren mejor no en las redes sociales. Muchos les gusta compartir sus momentos especiales, claro, sus reuniones, sus convivios. Entonces, para evitar este tipo de acciones, situaciones. De situaciones,
1: sí.
0: Hay gente que prefiere mejor no poner absolutamente nada.
1: No pongamos nada, dice.
0: Porque tiene amigos así que se enojan.
1: Publiquémoslo hasta dentro de un año.
2: ¿Por qué?
0: No. ¿Ya? Porque no, y no solamente pasa en la amistad, pasa también con la familia. ¿No les ha pasado que de repente es como, mira a tu primo cómo anda celebrando? Ha venido aquí de los Estados Unidos y mira cuántos años de no verlo.
1: Nos trajo.
2: No, tampoco me enojaría.
0: ¿Por qué?
2: O me resentiría, ¿ya? O sea, por.
1: Sí, lo que pasa es que ahí vemos también qué tan emocionales somos. Algunos son un poco más pecho frío y entonces no se clavan
2: pecho frío,
1: como aquel.
2: De decir.
1: No, no lo digo por ti, sino que lo
0: como
1: digo
0: como aquel que falló un penal el fin de semana.
1: Me refiero a que sufren menos, aunque yo siento que siempre hay sufrimiento, aunque digan que no.
0: ¿Y por qué? Explíqueme algo.
1: Entonces son de palo, pues.
0: O sea, entonces
2: no, bien hay difícil. Otras cosas que o sea, sí me
0: lo que me quiere
1: ah, bueno,
2: más
1: entonces que habrá que ver eso.
0: Lo que me quiere dar a entender Jaime es que le tengo que preguntar antes de ser amigo de alguien, ¿qué signo soy de Escorpión? Ah, pues no, con vos no, porque te resentí
1: no,
0: por
1: no.
0: Todo.
1: No, yo me refiero a lo emocional, que a veces es importante.
0: ¿Cuál importante? Claro, si la amistad siempre va a estar ahí.
1: No siempre.
2: No se habíamos quedado. Yo les dije, yo he visto fotos de ustedes todos allá reunidos en Los Panchos, que es el lugar de reunión usual nuestro, ¿verdad?
1: Sí, es tipo
2: y yo no estoy en
1: amigos.
2: Esa foto. Sí, y yo no. Y digo, ey, pero yo, Astrid, ¿cuál es mi reacción? Ey, se reunieron, qué chivo. Siguiente foto, ¿sabes? O scroll, no sé, ya estuvo. Ey, se reunieron. ¿Alguna vez les he preguntado o les he reclamado a ustedes, ey, ¿por qué no me invitaron? ¿Te
0: no,
2: he dicho?
0: No.
2: Y los he visto. Entonces claro. Yo digo, ey, se reunieron, qué chivo. Punto. Pero a Jaime, si vos ves la misma foto. que yo vi y no está vos, si te resentís.
1: De pronto les preguntaría, hey, qué chivo no. Se reunieron, ¿verdad?
2: No. Ay, me quedé picarle.
1: ¿Se resiente o no?
0: Hace un par de semanas, hace un par de semanas.
1: ¿Tuvieron reunión o no? ¿Y eso cuándo fue?
0: Fue un lunes. No lo invitaron. Lunes.
1: Gracias, Ronald. Te quiero, ¿viste?
0: No lo invitaron.
2: ¿Por qué Ronald?
0: No. ¿Y por qué Ronald? ¿Por qué?
1: No, porque a veces él está. Hey, miren, hay
2: o que ser Ronald. Ah, él es el que hace la convocatoria.
1: Sí, es que Ronald. Depende. ¿Cómo es el momento? Hey, miren, no sé qué. Uno va pasando por ahí, le da hambre. Ay, no, chavo, el Pancho, dice uno. Y ahí, hey, qué casual, que aquí está vos, ¿no? Y de pronto llega el otro amigo.
2: Nah,
1: y así se hace la cherada.
2: Sí, pero entonces estamos claros. A Jaime sí hay que explicarle, oye.
1: Sí, cuando si se reúnan y no. Sucede algo.
2: Hay que
1: si ustedes me quieren invitar, por favor, con gusto voy a donde ustedes me inviten. Hola. Ayer hubiese querido ir al Festival de la Nona, nadie me invitó.
2: Y a propósito de la Nona, hay una controversia con respecto a los precios de la Nona.
3: Uh-huh. Es que hubo un momento que hasta $20 querían por 25 la Nona.
2: 25 he visto yo.
1: Ah, en o Panchimalco sea, creo posible? Que fue ayer, ¿verdad? El Festival de la Nona. Confírmenme, por favor, que dicen que estuvo maravilloso.
0: Vaya, en un festival... Uh-huh. Donde Jaime quiere ir,
1: yo
0: lleva
1: quería
0: a sus amigos.
1: Ir al Festival de la Nona.
0: Pero yo, ¿por qué me voy a enojar con Jaime? Primero, a mí no me gusta la fruta. Segundo, no tenía ganas de salir. Entonces es como, ay, no, qué bien que la pasaron. Lo mismo que dice Astrid, pero aquí dice.
1: Ah, pero esa es otra
4: Sablito,
1: cosa.
4: Sablito, si no se ha percatado, a mí, Astrid, ya le reclamo dos veces. No me mata, ya le echo a la pistera.
0: Dice aquí nuestro oyente de que ya me reclamó dos veces.
2: ¿De qué? O sea, ¿eh? No entendí. ¿De por qué le reclamó?
4: Saulito, si no se ha percatado, mi Sastre ya le reclamó dos veces. Vale. No nota. Ya le echó la pistera.
2: Pero ¿por qué hace uno?
0: No, o sea, ha reclamado dos veces por la reo.
2: No, nada. Es un ejemplo que estoy dando. En mi caso, yo no me molesto ni me resiento.
0: ¿Ustedes fueron a la playa? ¿En
2: y
0: grupo?
2: No me llevaron.
1: Ah, vaya, pero porque usted se durmió, no, acuérdese que usted se durmió.
0: Pero les dije que me esperaran y no
1: ya
0: me esperaron.
1: Ya era tarde, no podíamos esperar.
0: Jaime sí puede dar excusa.
1: No.
0: Jaime sí puede decir.
1: Yo no tomo las decisiones.
0: Así son los escorpiones.
3: Mire, ayer fue en Rosario de Mora.
1: Ah, pues Rosario de Mora fue.
3: Pero inviten a Jaime el 23 de agosto es en Panchimalco. Ahí está.
0: Ese le queda más cerca.
2: Perfecto. Y este es un paréntesis. Miren, esta controversia de las anonas sí merece como un pequeño paréntesis.
0: Adelante.
2: Sí. Hay personas de verdad con malintencionadas que tienden a especular con los precios y no pasa únicamente con las anonas, pasa con muchos otros artículos también. Y que como aquí vivimos en un país de libre mercado, o sea, nadie te puede ir a decir a cuánto vas o no, pero también está la conciencia.
1: Ya hay un rango
2: y la decencia,
1: de alguna manera.
2: Y la decencia, ¿ves? Entonces, no es posible, pero también mucha de la culpa la tienen las personas que pagan esos
1: correcto.
2: Precios, porque viene la persona, Viviana, siempre hay un Viviana, y dice, mira, pero como este, y sobre todo si es hermano lejano, ¿va? Mira, me pagó los 20 pesos, ya estuvo, queda, 20 pesos la nona, y así se le pretenden vender la misma nona al resto de personas. Entonces, no se vale, no es justo que las personas que venden, y más si es una fruta de temporada, o sea, está hablando de que en la temporada se da ese fruto
1: más.
2: Muchísimo más, y lo lógico es que tienda a bajar el precio, no que suba el precio, pero aquí es al revés. Entonces, ¿cuál es la verdad lo que les pido encarecidamente? Sobre todo a los hermanos lejanos, no paguen así a la diestra y siniestra lo que les pidan por una fruta y tal. O sea, primero como que pregunten a sus conocidos, mira, ¿cuánto puede valer una cosa de esta?
1: Correcto.
2: Para ver si no me están bajando, ¿eh? Pero no la paguen así, porque por culpa de eso, de esos impulsos, el resto de la gente se ve obligada a pagar precios que no deberían
0: pero
2: ser.
0: Pero no hay una obligación.
2: ¿No
0: hay una obligación el comprar el producto?
2: ¿Cómo? No estoy hablando que sea no sea obligatorio comprar, pero si yo quiero, tengo ganas de comerme una nona, ¿por qué no la voy a comprar?
0: A ver, que vengo yo a este dato. Cuando yo digo no es una obligación el comprar un producto,
2: ¿sí?
0: Es el hecho de que la gente aprovecha, ya decía usted, por la temporada, ¿ya? Entonces uno más o menos tiende a tener ese precio. Pero hoy en día muchos utilizan este tipo de casos para generar views y para generar, ¿cómo se llama?, alguna controversia en las redes sociales.
1: Me acuerdo que pasó en Semana Santa con un pescado seco, ¿se acuerda?
0: ¿Ya?
1: Sí, que fue algo delirante.
2: La persona no, o sea, obviamente lo denuncias en redes, uh-huh, y qué bueno que lo hagan.
1: Claro.
2: El hombre enseñó la factura, o sea, no era fake. El hombre enseñó el
3: ¿de cuánto le había costado?
2: El ticket.
1: Sí, sí.
2: Ya, no era fake. Y después, eso pasa porque el Vivian, que te digo, exacto, te ve cara de hermano lejano y dice, este trae dinero, le vamos a cobrar un pescado que vale 5 pesos, se lo vamos a cobrar en 25.
1: Claro, y alguien no podría decir, uy, está demasiado caro.
2: Pero hay quienes no se fijan tanto y vienen con el chip de los precios que pagan en Estados Unidos y dicen, ah, normal, 25, 50. Pero no se percatan de que son mercados distintos y precios distintos. Entonces, ¿qué pasa? Pero como lo pagó uno, ya nos fregamos todos, porque ya dice, ah,
3: sí,
2: ya ves,
3: ahí es, se paga. El aprovechamiento de, como dice Astrid, de ver a una persona que regularmente no va a ver. Entonces lo mira, ay, a este se lo voy a dar a 18.
1: Sí, sí, es algo en temporada de 5.
2: Sí, y eso, claro, es cuestión de decencia, de honestidad, hombre, en que, y de que no se aprovechen, pues, el comerciante que vive de estas cosas, porque, exacto, realmente Diosito le va a proveer muchísimo más si usted es honesto y es correcto, ¿sí?, con sus clientes.
1: Hacer entonces, algo bueno, ¿a cómo la anona, pues? ¿A cómo, pues, está,
2: yo no sé,
1: digamos,
2: que alguien
1: un
2: me diga
1: aproximado?
2: Que, ¿cuánto podría valer una anona?
3: Estaba, porque revisando acá eso, tamaños, precisamente, uh-huh, y dice que los precios normales de la anona andan entre los 1 a 3 dólares. ¿Viste? Ese es como el precio normal. En temporada, contrario a lo que pensaríamos, sube a unos 5 pesos. Va.
2: Sí. En temporada, cuando debe ser lo contrario.
3: Arrégase, pero entre 1 y 5 dólares está bien una nona. Pero aquí, como lo dice, han habido casos virales de 25 dólares por una nona.
1: Sí, no. No. Ni venía, que fuera una gigante.
2: Nosotros venía, y te lo digo porque lo he visto, seguramente hay personas que inventan casos, y yo, uh-huh, lo he visto, que se ponen de acuerdo con el vendedor y vos decís que vale 30, pero es para generar views. Pero a mí me ha pasado, yo venía bajando de la ruta, más bien subiendo la ruta de las flores con mi familia en esta época de vacaciones.
1: Sí.
2: Mi madre dijo, quiero una nona, y santa orden, hágase la nona. Nos paramos ahí en el puesto, y ¿cuánto pidió la señora por una nona? 15 dólares. O sea, ahí es donde yo digo, no, le dije, mami, no, mami, no la pagues, vamos a San Salvador, te prometo que te voy a buscar una nona. O sea, ¿sabes? Ese es el aprovechamiento y que se da. Entonces, ven los vendedores o el Vivian, personas con caras de mano lejana.
1: Claro.
2: O a lo mejor, bueno, desde el carro que andan, ¿sabes? Como
1: midiendo,
2: etiquetando más
1: si
2: o menos.
1: Te escanean
2: cuánto
1: bien para
2: podrías pagar.
1: Soltarte el
2: gaso. Y te disparan
3: eso ya he dicho, precios. No, mire, si de aquí soy.
1: No, por favor, señora.
2: Mira, una cosa tan, uh-huh, tan como habitual. Cuando vos vas al aeropuerto o vas para la playa, te compras un coquito.
1: Sí.
2: En ese tramo de la carretera. Yo he pagado 1.25 y he pagado 1.75, y eso depende de cómo te ven o con quién o qué carro llevas.
1: Ajá,
2: la cosa,
1: claro,
2: terrible.
1: Sí, sí, sí.
2: Una vez iba yo en un panelito, ¿ves? Un panelito iba yo allá para Zacate. 1.25, nos dijo la señora. Ah, qué bien. Íbamos con la misma persona en otro carro que no era panelito, sino que era un poquito más bonito.
1: De alta
2: 1.75.
1: Gama.
2: 1.75, explícame eso.
1: De alta gama. Y de pronto decís, oh, sí, oh, ah, no, ya, no, 5 dólares.
0: No. Vaya, dice Johncito. Saludos, mi querido Johncito. Consejo,
1: John?
0: Bajen a la zona de los mercados.
1: Uh-huh.
0: En el de Soy ayer compré 2 por el dólar. Tamaño como los aguacates salvadoreños.
1: Ah, no.
3: La nona, ¿viste?, a 2 por el dólar.
0: 2 por el dólar.
2: Ah, estamos en temporada.
1: Exacto.
2: Es como que en temporada de mango el mango se ponga más caro.
1: De acuerdo.
2: Sí. No, claro. No contiene. El mango se pone más barato y encontrás mangos
1: por todas,
2: todas partes.
1: Tirado.
2: Entonces aprovechás porque es temporada y compras.
1: Sí, claro.
2: Pero en el caso este, ¿por qué es al revés? O sea, ¿quién les ha dicho?
3: Yo no me anona.
0: Yo mejor
2: no, no el, mejor el me tema guardo es mi que comentario. Hay que ser correctos y decentes, ¿verdad? Sí. Es cuestión de.
1: No, y lo bueno es que ahí está la DPC, cualquier detalle ahí usted puede ver.
3: Pero
1: y
3: como decía, no hay algo que lo regule. O sea, no. Sí. No sé.
0: Y no hay una obligación que usted lo compre.
3: No, claro, pero no sé. Bueno, no sé. La verdad, con la DPC.
0: Sí, no, dice aquí. Tengan por seguro que en la calle va a ser más caro, porque bien que andan en carro y tienen ahí el dolaritos dinero. como Jaime.
3: ¿Y de dónde? Jaime. Jamás, nunca.
0: No, es bien difícil esa parte que yo nunca he entendido, que cuando ahí está en temporada, así como dice Astrid, son más caros. Y no solamente pasa con la fruta, pasa con las verduras también. En diciembre, va. No nos vamos tan lejos. En diciembre. Los tomates se ponen súper caros. Las cebollas. ¿Ya? La cosa esta para hacer.
3: El relajo.
0: Para hacer la ensalada.
3: Sí, claro.
0: Para ¿cómo se llama? El repollo.
3: Sí, sí.
0: Se pone caro. Pero es por eso. Por el
3: las
0: hecho.
3: Las pasas.
0: Ah, vaya. Las pasas. Ya no digamos el chicken. ¿Sí o no? O sea, una gallina que regularmente andará por qué, $15, llega a costar hasta $45, una gallina.
3: Sí, no la verdad.
1: Como gallina.
2: Mira,
0: yo no como fruta.
2: No comes gallinas.
3: No.
2: Mira, a propósito, les iba a contar muy, muy alegremente que fui a tomarme una sopa de gallina a Caluco.
0: Ay, qué vaya.
1: Con la hamaca
0: y todo. Nos invitó. Fue a Caluco. Y no nos invitó.
3: Gracias, Astrid.
0: Ahí está, sí, ahí está.
2: Lo siento, mira, pero.
0: Va.
2: Te lo metiste la pisterita.
0: La pistera.
2: Eran de esas salidas familiares de agosto, ¿me entiendes? Anduvimos por toda la ruta de la flor. Es en la misma esta de la nona.
0: De la nona, la gira.
2: Yo les dije.
0: Gira Ábalos.
2: Sí, la gira Ábalos Palacios. Les dije, mira, dicen que allá yo haciendo mi campaña para yo hacer el check. Allá anda la pisterita, si vos crees que es mentira, ya. Va. Listo.
3: Guardada.
2: Ahí anda la pisterita. Enseñala a la cámara. Es que la gente cree que es mentira, que anda en una pistera y anda una pistera.
3: Ya se lo he enseñado varias veces.
0: La cámara, muestra la cámara.
3: Un bordadito. Ahí está la pistera, mira.
0: Y esa de Tailandia. Esa es de Tailandia.
3: Aquí anda el sencillo.
0: Présteme $5.
3: No sé si me sale. Va.
0: El suelto. Okay. No sé si el suelto. Vamos a la pausa comercial. Si Jaime no me quiso prestar dinero.
3: Si me sale, pero con
2: sentimiento.com.
0: Pero viene la gira Ábalos en camino. Ya venimos.
3: Dos como.

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3: 3 minutos pasan ya de las 8 de la mañana. 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Vamos con nuestro reporte del tráfico gracias a Galvaniza. Ya fue retirado el autobús con desperfectos mecánicos en la carretera Panamericana, tramo de Los Chorros. Continúa la fuerte carga vehicular en el Boulevard Venezuela. ¿Qué más tengo por aquí? Sigue el tráfico pesado en la zona de San Marcos, en diferentes puntos. Ya nos comentaba también nuestro querido para empezareño Samuel Enríquez que el tráfico está pesado en la avenida Jerusalén, en ambos sentidos. Esto para que usted busque vías alternas. Esto ha sido el reporte del tráfico gracias a Galvaniza.
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0: 9 son los minutos que pasan ya de las 8 de la mañana. 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Bueno, ahí está el... Sería como el hermano mayor, ¿no? De Mark Wahlberg.
1: Sí, se llevan 2 años. De hecho, Mark audicionó para estar dentro de esta boy band, pero el cumpleañero le ganó, Donny Wahlberg.
0: Qué mal amigo,
1: mal hermano, no creo. Creo que tenía las condiciones, se veía más chelito, tenía el toquecito de los New Kids. Sí, por ahí anda.
0: Ajá. ¿Se veía más chelito?
1: Sí, yo creo que sí. Si ustedes lo ven, Mark Wahlberg en ese momento, él quería hacer más rap. Y de ahí se quedó con los Marky Mark and the Funky Bunch y toda la cosa. De ese pasado ya no se quiere acordar. Mark Wahlberg ya no.
0: Hoy que ya es actorazo y todo.
1: Un gran actor y toda la cosa.
0: Ya no nos quiere invitar.
1: Sí, no.
0: Bueno, antes de continuar con el relato de Mis Ábalos, el tour de nuestra querida, les quiero contar que el pasado fin de... fue el festival de la sopa de pata.
1: También es cierto.
2: Ay, me salvé.
1: Sí, qué hombre. Alivio. Pero todavía estamos pendientes.
0: Sí, fue en el mercado Tinetti.
1: ¿A dónde vamos a ir?
0: Un festivalón ahí. Pero en el próximo vamos a averiguar. Voy a averiguar.
1: Eché un sopón de patas el sábado, de hecho.
0: ¿Cómo?
1: Casi siempre el sábado me toca mi ración de sopita de pata.
0: ¿Y a dónde va?
1: Normalmente ahí a San Jacinto.
0: Gracias por invitarme.
1: Vaya.
0: Gracias.
1: No, mi es querida. Un día normal, pues.
0: Vaya, por eso. Gracias por invitarme.
2: Explica,
0: ¿ves? La bolsita.
1: ¿A cuánto le vendieron la sopa de pata?
2: ¿Cuánto vale?
1: Es que depende, porque vos puedes pedir la grande y está la mediana. La mediana anda por unos 3.50.
3: ¿Y la grande?
1: La grande como 4.50. Por ahí anda.
3: De 3 hasta 6 dólares.
1: Claro. Lo que pasa es que también hay un vínculo ya de cherada, porque ya hasta te pueden. Entonces, ¿Qué tal, Jaime? ¿Cómo? Y ya te ponen la cebollita, más cebollita, jalapeño. Depende. Ya te pueden, pues. O sea, así es la cosa.
0: En la próxima.
1: Resentimiento.
0: Vamos en este momento con el Tours Ábalos.
1: ¿Cómo no?
0: ¿Cómo le fue a ti?
2: No, es bien. Desde enero.
0: Ajá. Caluquis.
2: O desde diciembre que estamos haciendo el bucket list para el 2027. Uh-huh. Yo tenía a probar la sopa de gallina de Caluco, porque me habían dicho que es la mejor sopa de gallina que hacen en todo el país. Entonces todos me dijeron, sí, eso es cierto. Entonces yo dije, bueno, anotado, lo tengo que hacer. Y hoy en agosto, que anduvimos ahí en los paseos familiares, se me cumplió.
1: Aprovechemos, mira, dijiste.
2: Se me cumplió y doy fe, qué terrible, hombre, qué cosa más deliciosa. Y aquí en la pausa les estaba contando a mis compañeros que traía ese combo familiar de sopa en un lugar grandísimo, y se los recomiendo. Se llama Villa El Paraíso, Caluco. Yo lo encontré porque yo le pedí aquí a Gemini, dame el restaurante de sopas de gallina, el que tenga mejores comentarios. ¡Pum! Me tiró eso y yo dije, le voy a hacer caso. Y me dirigí ahí, puse Waze, ¡pum! ¡Vámonos!
1: Ahí vas.
2: Cuando yo llego, eso era... Bueno, el restaurante es grandísimo y estaba llenísimo.
0: Con grupo y todo.
2: No había música. Gracias a Dios, no, yo no soy partidaria de que me hagan ruido cuando estoy comiendo.
1: A veces llega el doctor en mezclas ahí.
2: De verdad, no creo.
1: Ya ha llegado.
0: Sopita.
2: También, sopita. Sí. Vaya.
0: Y las tortillitas, mire.
2: Entonces, mira, yo vengo encantada. Yo no sabía que tenía ese
1: toque.
2: Ese mercado tan grande de gente que va a esos lugares específicamente a tomar
0: sopa
2: de gallina.
0: ¿Qué día fue? ¿Sábado o domingo?
2: Híjole, no
0: o
2: sé
0: fue
2: qué
0: la,
2: día de la
0: vacación
2: era. Ah, uno sí, de esos días fue. ¿Verdad? Entonces, yo asumía que también era pero al entrar al Caluco este había muchos lugares, pero ninguno estaba tan lleno como ese.
1: Y esa es una buena opción, dicen los que saben, vayan al lugar que esté lleno, porque ahí es, no al que está vacío, porque pronto pero cada quien es cada cual, ¿verdad? Ahí dicen que el lugar este a donde has ido es el más top.
2: Pues eso me salió a mí. Ajá, yo fui entonces... y estaba rico. Mira, recomendado. Trae la, bueno, ahí venden individuales y combos, uh-huh, familiares. Sí. Para el familiar, para cinco personas. Mira,
1: te ponen la olla.
2: Traen los cinco, ¿cómo se llama? Sopas,
1: porciones
2: de sopa, uh-huh, con la verdura y tal. Trae la gallina entera, ya partida. Trae un queso cuajada entero.
1: Uy, qué rico.
2: Trae el arroz para todos, la ensalada para todos.
1: Sí, sí.
2: Y trae la sodita y ahí, y la tortilla que la hacen ellos mismos en el comal. Ahí está viendo que la están sacando. Una maravilla, una cosa preciosa.
1: Gracias.
2: Así que ya, cumplido.
0: ¿Cómo sería? ¿Uno de los deseos o uno de los para este año que era propósito?
2: Sí, propósito.
0: Un buen propósito. Un buen propósito. Le falta la sopita de pata.
2: Fuimos también a comprar la yuca a Salcuatitán.
1: Salcuatitán pasaste.
2: También pasamos. No sé si lo había puesto en el bucket list, pero también comprada. Yuca salcochada y frita con esto, con chicharrón y con pepesca.
0: También, yo el fin cumplido. Andaba con ganas de yuca, pero...
1: Una yuca.
0: Estuvo, por cierto, saludos para toda la gente que reside allí en Mexicanos y toda esa zona, porque estuvo de fiesta ahí, Mexican
1: City. Ay, y Chalchuapa no lo saluda. Mire, no, otro no. Que guardo aquí, ve, en el corazón. Y los chalchuapanecos han estado de fiesta. ¿Cuándo? En honor a Santiago Apóstol.
0: ¿Cuándo?
1: La yuca. Todavía, creo que todavía está hoy. Ayer creo que era el clímax de la celebración. Y
0: pero si usted, bien si nos invitaba.
1: No he podido ir.
0: A sus tierras.
1: Creo que voy a ir pronto, el otro fin de semana. Podríamos ir si quiere. Pero usted es un hombre ocupado, señor. Solo ahí enfiestado pasa. Después dice que, ay, que no sé. Yo sé que está trabajando.
0: Excusas.
1: No, ahí es. Pero podríamos ir.
3: Pues sí,
1: Chalchuapa les espera con los brazos abiertos.
0: ¿Cómo es el dicho, esa invitación, que es una invitación china, o como que dicen cuando sí, yo te voy a invitar y a última hora de nada, nunca le dicen a uno.
1: Así tiene
2: ahí
1: una.
2: Ahí te aviso.
1: Ahí te aviso.
0: A lo buen salvadoreño, ¿cómo sería? Cuando a uno le invitan y lo dejan ahí con los brazos cruzados.
2: Ah, no, eso es lo peor. No, mira, eso sí me molesta a mí.
1: Que lo hayan plantado.
0: Que lo ilusionen.
2: No, me molesta como no tenés una idea que me invites a hacer alguna actividad, ¿verdad? Y luego me dejé con los colochos hechos. Eso sí me molesta.
1: Que ya no se hizo esto, no, por no, esto
2: no,
1: y
2: no,
1: esto.
2: No, no, mejor no, no. Y no vuelvo a salir con vos. O sea, ay, así no. No vuelvo a aceptarte una invitación. Así, fácil.
1: Vaya, tómelo en cuenta porque hay que organizar bien algo y no hay que suspender nada.
2: No.
1: Hasta el momento
2: no. No. Espérame. Pues se puede suspender, no. Pero avísame. No me dejes.
1: Eso.
2: ¿Sabes? Y ¿sabes qué odio más? Estarte
0: enviando mensajes.
2: Decir, mira, vamos a ir, ¿verdad? A las 8 siempre, ¿verdad? O sea, ey, eso no se hace.
1: Sí, es cierto.
3: Si uno invita, uno recuerda. Mañana a las 8, estamos listos, lo que sea.
2: A lo mucho, bueno, ya faltan 2 horas, estamos, ¿verdad? Siempre a las 6, chivo, démole, pum, es como... Sí. Pero luego de andarte casi que...
1: Persiguiendo.
2: Taloneando. Eso es lo peor.
1: Sí, hay que mandar a traerla, con Astrid hay que mandar a traerla. Que llegue un carrito por ella... ¿Para qué?
2: Eso sí me molesta, que me inviten algo y no se cumpla.
0: No, porque fatal, hay de fatal. Casos a casos, ¿verdad? Hay de casos a casos. Hay casos en que, digamos, uno tiene los planes hechos y todo, todavía un día antes estamos bien y todo, y de repente el clima no ayuda.
1: También, ¿ya? Si es un evento. Entonces, al aire libre.
0: Sí, es pero, eso, lo, pero lo que dice sí. Astrid, perdón, era... Notifiquen.
1: Sí.
0: O sea, es decir, se cancela. Cuesta,
2: mira.
0: Se cancela y de repente en las redes ve que ahí está Jaime el Caluco.
2: Pero a ver, pero espérate, no. Espérate,
1: con otros amigos.
2: No. Por supuesto que puedes cancelar planes.
1: Sí, exacto.
2: Pero hay matices, no me canceles cuando yo ya estoy lista para
0: irme. Maquillada y todo.
2: Eso sí, no me lo hagas nunca, feo, please.
1: Feo. No te lo vuelve a hacer nadie.
2: 3 horas antes, 4 horas antes.
1: El día anterior.
2: O el día anterior, mira, fíjate que me surgió un imprevisto, o lo que sea, o me enfermé, no me importa, pero va, chivo, tranqui, no pasa nada. nada, otro día nos vemos. Pero no me canceles media hora antes. O sea, te lo suplico.
1: Sí.
0: Pero es difícil. Porque de repente le dice, mira, invitaste a este. Sí, no, ¿y por qué era? No, decirle que ya no vamos a ir.
1: Uy, qué feo eso.
0: Vaya, amigo, así pasa, ¿no?
2: ¿Ah? Híjole, eso sí está bien mala onda.
1: Está horrible.
2: Eso sí está muy mala onda.
0: Porque hay de amigos, amigos.
1: Sí, pero entonces no es amigo.
2: No, eso ya
1: no es. No, ya, amistad. Ese no era fiesta, era
2: decirle
1: otra cosa.
2: Que ya no vamos a ir.
0: Sí.
1: Sí. Y publican la foto ahí, gran jelengue.
0: Que nunca paga, vos. Siempre,
1: ¿verdad? Y pasa ahí cerca. Solo quiero ver si no. Y ahí está el.
0: Jaime,
1: ¿sabes? Quiero agradecerle a Santa. Y dice la voz de. Y entra. Yo fuera.
0: ¿A qué?
1: A desenmascarar. Sí, pues sí.
2: A desenmascarar.
1: A desenmascarar la situación. O sea que no. Por eso no me invitaste.
0: ¿Qué? No, sí, es que ya no había cupo en el carro.
1: Qué bárbaro, le dije yo. Mira.
0: Y me a voy. La bolsa.
1: Ah, no se quedaría. Yo no me quedo. No, solo llegaría y hiciera fotos a todos. Si era fotos a todos.
0: Ah, bueno, o sea, Jaime sí es resentido.
1: No soy resentido, yo soy una persona muy emocional. Eso creo que a veces es bueno y es malo, pues, porque uno tiene eso, hay que disfrutarlo.
0: ¿Cuántas veces, cuántas ocasiones lo han dejado como novia del pueblo?
1: No. Eso
3: es la verdad que ¿cuál nunca ha sido su ya que dice que de repente le sucede el momento en que usted ha dicho no era la manera de reaccionar, pero que ha sido más dramática la reacción?
2: Más de la cuenta, sí.
1: Híjole, no sé.
2: ¿Te pasaste?
3: ¿Qué dijiste vos? No, aquí sí.
2: Me pasé.
1: Uh-huh. No he tenido alguna situación por eso mismo que vos decís, hey, avísenme con tiempo si se suspende algo o qué sé yo. No, hasta el momento.
3: Pero no es que no ha perdido un amigo, le he dicho, mira, ¿sabes qué? Quédate vos con tus reuniones, nunca más aquí.
1: No, pero creo que en algún momento.
0: Ah, estaba a punto.
1: Sí, en algún momento creo que sí he hablado con alguien al respecto, pero hasta ahí.
0: O sea, no. Lo encara.
1: No encarar, sino que hacer un comentario, hey, mira. Ah, sí, vos.
3: Hasta bien bonita ya estuvo la fiesta, ¿verdad? Sí. Ah, no, me imagino. Gracias por invitarme.
0: Samuel.
4: Ahora ya no hay excusas, que ya no cabe en el carro. Existe el Uber, el InDrive, y creo que también anda otra aplicación ahí. O amistades que también lo pueden llevar. Que no lo quieran invitar, ese ya es otra cosa. Sí, o que se arrepintieron porque lo invitaron.
1: Es que ese es lo que puede pasar a última hora. Ese pronto va un amigo que no se lleva bien con
0: eso,
1: esta persona.
0: Por eso.
2: Y prefieren llevar al amigo que
1: a vos. No se sabe. O de pronto te dejan bajar. Híjole.
3: Vamos a llevar a Juan y a Jaime. No, pero es que se pelearon.
2: Estos dos. Pues llevemos a Juan.
1: Se hablan estos dos.
0: Ese es lo que decía Samuel igual. Ya, Samuel Enrique, saludos. Es cuando dos personas no se llevan. Pero tengo que decidir o A o B.
1: Claro, porque también ha pasado. Yo he estado en situaciones así donde hay gente que dice, híjole, mira, ella no le habla a ella. Ni modo, allá está en su grupito, allá está el otro. Y en un momento se tienen que juntar porque hay que comer, ¿verdad?
0: Uh-huh. O lo reclama. Entonces, o sea, preferís estar en el grupo de Ítalo y no estar en mi grupo.
1: No, pero y se quedan sentados en la casa a la par. Qué momento más incómodo. Sí, pues sí, ahí es la organización.
0: Por eso mejor no invito a nadie.
1: Todos ahí sí.
0: Y en la familia sucede más. Uy, difícil si es todavía.
1: Otro. Dios mío, no, esos primos, no sé. No, mi tía política, no es. No, es que ella es yuca.
0: Cuando invitan a todo el mundo, ¿eh? Que ha venido un familiar de los Estados.
1: Pues sí.
0: Ha venido un familiar de los Estados Unidos, ha venido un familiar de Canadá, ha venido
1: un familiar. Se casó alguien, ¿verdad? No, llega.
2: Qué terrible, ya me estresaron ustedes.
0: Y ahí va toda la familia y de repente. No me invitaron.
1: No, pues. No, pero sí los invitan, pero hay gente con la que como que no se lleva muy bien.
2: Quedaron en la misma mesa.
1: Y todo así.
3: Todo tenso, no hablan absolutamente nada para evitar. Esperamos que hable el otro para
1: ¿cómo se rompe el hielo en esa situación? ¿Vos te levantás o te quedarías ahí?
0: Y es como, híjole, no tengo tenedores, pero si ahí ve unos tenedores, los tiene Jaime. No, mejor a la mano.
1: La salsa, pero la tiene. No, es que no. Te digo.
0: No le habla.
1: no me va a hablar.
3: No, tal vez me va a ignorar. Nah. Sí, fulanita, me pasa la salsa.
2: Ay, no.
1: No, no, no, no.
3: Ay, qué situación.
1: Fulanita, me pasa la salsa.
3: Y se levanta a otra mesa a traerla.
1: A traerla.
3: Uy, no, casos de la vida.
0: ¿Quiénes son más resentidos? ¿Ellas o ellos?
3: Ellas.
2: No. Sí. No, es cuestión de género.
3: Sí, guardan más.
2: Hay de todo en todos lados.
1: Es que depende de lo que haya ocurrido, ¿verdad? Quizás ahí está el nivel de molestia y de resentimiento.
0: Dice Yoncito, lo difícil es cuando hay herencia. Y el que le iba a...
2: Ya
0: y
2: se
0: el
2: pasaron
0: que la iba a hacer, no dejó nada arreglado. Uy.
2: Ya se pasaron a las herencias, eso sí está más delicado.
3: Vaya, empatía y perdón. Ajá. Según un estudio... Las mujeres suelen mostrar una mayor capacidad de empatía.
2: ¿Ya ves?
3: Que los hombres.
2: ¿Ya ves?
1: En situaciones como diversas.
3: En otras investigaciones apuntan a que los hombres pueden mantener más el rencor que las mujeres.
2: ¿Ya ves?
1: El hombre.
3: Y se observa que la forma de procesar los conflictos varían. Ahí depende de cada uno. Pero sí son los hombres los más rencorosos. Y la mujer es la que mayor empatía tiene. O sea, existe la posibilidad, es más probable que te perdone una mujer en una situación de estas a un hombre.
0: Que te perdone.
3: Aquí está el ejemplo.
1: No sé, la verdad, yo creo que depende de la situación. Ahí vos.
3: Pues sí, pero yo quisiera que llegara. Mira, Jaime, la verdad es que no te invité porque no me alcanzaba el billete.
1: Vaya, pero eso
3: era. Pero quería la explicación.
2: Claro, y yo pues, no sí, requiero yo soy más de explicación.
3: Tampoco, o sea, no se pudo,
1: sí,
3: no se
1: pero
3: pudo.
1: Recuerden que cada uno de nosotros representa a miles de paraempezareños que de pronto se identifican con esto que estamos hablando y pueden enviar su nota en este momento. 7682-9699. Y creo que tiene que ver un poquito con que, bueno, dice alguien, es que si me voy, ¿para qué? Yo me voy a quedar con el enojo, la otra persona ni está pensando en mí, ni mucho menos, yo estoy clavado con esto, pero así somos algunas personas, ¿verdad? Otros pasan la página. Sí,
3: vos enojado y mira allá felices de la vida.
0: Ni se acuerdan de vos.
1: Nada, ni mucho menos.
0: Y allá hasta que... No.
1: Sí, sí.
0: No, yo, a ver, no me cabe en la cabeza que uno de mis amigos se enoje porque no lo invité a una reunión, a un convivio, a alguna actividad, a algún evento. Y de paso todavía yo tengo que llegar y darle una explicación por qué yo no lo...
1: Es lo emocional. Yo creo que ahí es...
0: ¿Cuál emocional?
1: Sí, porque no somos pedacitos de palo. Todos tenemos... En algún momento se perdió eso que lo desvinculó de la emoción. Y no sé qué pasó. Eso es lo que podría decir. No, yo estoy hablando en general. No, no lo tomes a como personal. Respira.
2: No, es que me salió en algún momento.
1: No, yo estoy poniendo en general. Ya,
2: mira vos.
1: No, yo estoy tranquilo.
2: Relajate.
1: El asunto
0: es... O sea, Víctor se fue de viaje. Y no me dijo. O sea, solo por eso me voy a enojar. Porque no me invitó.
1: ¿Cómo les digo?
0: O sea...
5: Sí, ya no necesito una pisterita, ya necesito una
0: cartera.
3: Con una gran cartera, sí.
0: O sea, hasta ese punto podemos llegar.
1: Solo quizás cuando uno tiene amigos que son bien cercanos, que son contados con los dedos de una mano, ¿verdad? Eso es como lo que uno llama el hermano de otra madre, ¿verdad?
0: Voy a poner un ejemplo, ¿ya?
3: Brother from another mother.
1: Exactamente.
0: Astrid fue a Perú. ¿Ya?
2: Ok.
0: Astrid fue a Perú y la pasó bien.
1: Sí.
0: Y toda la cosa. Al regresar, nos cuenta que no le fue bien y todo. De repente le da un llavero a Ítalo. Le da un llavero a Jaime. Pero un bolígrafo a Saúl. ¿Por eso se va a resentir?
1: No. No, porque nos dio algo a todos, de alguna manera.
3: Y si le da un lapicero a Saúl.
1: No,
3: sí. Y si me da un llavero a mí y a usted
1: no
3: le dice.
1: Nada. Si no me da algo a mí, yo diría, bueno, por algo fue que no me dio eso.
2: Pero
1: no.
2: Te quedas pensando.
1: Te resentí. Claro, porque es mi forma de ser. ¿Verdad? Esa es la cosa de cada uno.
2: Te quedas, Annalise, sobre pensando por qué será que a mí no me dio.
3: Así como veo a Jaime capaz.
2: Y a Saúl sí le
0: dio. Viene el otro caso.
3: Me va a preguntar, Astrid, a mí, ¿por qué no me compraste llavero?
1: No. no, viene, no, porque si fuéramos súper mega cercanos, de pronto sí tuviera esa confianza y el
0: otro caso, voy a poner otro caso. Uh-huh. Jaime Martínez fue a Japón. Ajá. ¿Ya? Disfrutó ahí sí con sus amigos y todo.
3: Quiero ir a Japón.
0: Y al regresar, no nos trajo nada.
1: Bueno, les dijera, miren, fíjense que no alcanzó para los souvenirs porque Japón es bien caro. Y ni modo, pues, solo unas fotos les voy a enseñar y les traigo impreso aquí una postal.
2: Yo pregunto lo siguiente, si tenés un amigo, súper amigo, que ha viajado, ¿vos crees que es como de rigor que te tiene que traer, aunque sea algo chiquitito?
1: No sé, en realidad, es que creo que depende del vínculo. Por eso porque te si digo, nos estamos viendo.
2: Estoy diciendo, si soy tu amiga así de cercanísima y viajo y te tengo que traer, aunque sea un magneto, no, o qué sé yo.
1: Normalmente lo que hago, si depende, alguien va a hacer un viaje o algo y tengo la confianza, digo, hey, mira, quisiera que me trajeras esto y yo le doy la plata y me lo traes. Pero si al. No, hombre, no, tranquilo. Está bien, pero sí pasa en algún momento. Si no, no puede, no pasa nada. Pero tiene que ser alguien demasiado cercano a
0: pero
1: mí.
0: Esa persona, al final, usted le pide una explicación.
1: No siempre, pero por lo general.
3: ¿Y qué tal, si se fue a Astrid a Perú?
2: Ay, Dios mío.
3: Y nos dice, no, Jaime, es que no le traje nada a nadie. Pero después se da cuenta que a mí me dio un llavero.
2: Salimos con una camiseta que dice Machu Picchu.
1: Sí, precisamente. Ah, claro, ahí.
0: ¿Qué haría?
1: Si somos demasiado cercanos, íntimos, obviamente en confianza, le, hey, ¿qué pasó?
3: ¿Por qué me mentís?
1: Porque no me trajiste nada. O sea, está bueno. Sí.
0: Va a llegar en el momento en que tiene que reclamar.
1: Sí, se lo tengo. No es un reclamo, sino que es una forma de sacarme eso que tengo, ¿verdad?
0: Dicen por aquí, díganle a Jaime que no esté hablando de mí, dice.
1: ¿Y eso por qué?
2: Fabricio.
0: Que ya le tengo el regalo.
1: Ah, vaya. Eso, Fabricio.
0: Saludos a mi querido Fabri. Viene, Fabri dice que viene a finales de... ¿Cuándo?
1: Ya nos dijo, creo que...
2: Tú,
0: bueno, semana, no, jueves.
2: Mira, con jueves. Fabricio era que íbamos a ir a tomarnos la sopa.
1: Sí, exacto. Y quien se quiera sumar también. Ya teníamos ahí un par de para empresareños que dijeron que querían ir.
3: Que se suman.
0: Ya nos vamos a poner
3: ahí. Hay que poner hora y fecha.
1: Exacto. Lugar. ¿Cuándo sería?
2: Fin de semana, sabadito.
1: Fin de semana.
3: Eso pienso yo, un sabadito.
2: Mediodía.
3: Sábado, 11 de la mañana en un determinado lugar.
2: Y allá nos vemos para tomar sopa.
1: Yo les caigo.
0: Me parece, 11 de la mañana, me parece.
1: Qué genial.
3: Pero no le digamos a Jaime.
1: Excelente. Yo lo voy a estar escuchando ahí.
2: Ya se clavó.
0: Está en turno.
1: A la una salgo. Llego allá.
0: Ya nos fuimos.
1: Sí, pues ahí llego, ni modo. Ahí me dejan el lugar en donde van a estar. Oye, y yo llego.
3: Escuchen, hay que ponerlo un poquito más tarde.
0: Escuchen, analicen el tono de voz en la que Jaime Martínez, coproductor del señor Nomo, porque el sábado es el turno del señor Nomo, ¿no? Es modo Finda.
1: Es modo Finda, así es. No, yo con gusto. Ustedes
0: con me el dicen. Señor Nomo y Jaime operando.
1: Así es. Ustedes me dicen y yo llego con gusto.
0: Va.
1: Ahí estamos.
3: Y por unos panchos, dice Fabricio. Va.
1: Está bueno. También. Los panchos tienen que ser ya en la noche, mi querido Fabri.
0: O sea, gira.
1: Entonces sería gira. Excelente.
0: Pida permiso.
1: Vámonos. Vámonos. Donde digan, allá vamos.
0: Bye. Pues y si solo nosotros vamos.
1: Y si no me llevan, no hay problema, pues. ¿Cuál es el problema?
3: Va. Ya está, le cambió el tono.
2: Ya se
0: regresó. Ahorita vamos a analizar un poquito.

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5: 8 de la mañana con 34 minutos. 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
5: 8 de la mañana con 35 minutos. 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

0: 8 de la mañana con 40 minutos. No me pregunten por qué, pero esta canción me gusta.
1: Yo creo que por el tema de Al Capone y todo eso. Dale. Sí, recuerde.
0: Ey, que... por cierto, esta semana vi, hoy que hablabas de Al Capone,
1: la serie de Pinky.
0: No, Cara Cortada.
2: Qué buena película.
1: Sí.
0: Me encontré esa.
1: Sí, me acuerdo de Al Pacino, que tenía una camisa de Al Pacino con una de las frases de la película. Uy, hace, tengo rato de no ver.
0: No, el fin de semana. Cortada. El fin de semana me la encontré.
1: Así
0: no me recuerdo en cuál plataforma me la encontré.
1: Ya está grande Al Pacino. 80 y tanto. Está casado con una argentina.
0: Al Pacino.
1: Sí, hace poco vi un reel de él bajándose de una camioneta, típico de los famosos, pero ya se ve que le cuesta un poquito caminar.
0: ¿Quién andaba en ese grupo de actores o artistas en ese momento acompañando a Al Pacino? ¿Cómo se llama?
1: Sí, Al Pacino.
0: Al Pacino.
1: En ese tiempo, que estaba en línea de tiempo, creo que es contemporáneo a otro cumpleañero, a Robert Downey Jr. A Robert De Niro.
0: Robert Downey,
1: el papá. También. Robert Downey, el papá, también fue actor.
0: Actor, ¿verdad?
1: Sí, de ahí viene el Junior, el del Robert Downey. No, pero el Robert De Niro, creo que es contemporáneo a él. ¿Cuántos tiene De Niro?
2: Al Pacino.
1: ¿Cuántos tiene Pacino? Creo que andan por
2: Jack Nicholson.
1: La misma edad, ¿verdad?
0: Sí. Anda por el grupo de amigos que salían los fines de semana.
2: Dustin Hoffman.
0: A Estudio
2: Harrison
0: 54.
2: Ford.
1: Sí, el
2: Robert Redford, paz descanse.
1: El morenito que ahora está haciendo, creo que es mayor, ¿verdad? El que está haciendo ahora cantando jazz está Morgan Freeman.
2: Acabo de ver más grande, creo yo.
1: Estaba con el reverendo Al Green, estaba cantando una canción de Al Green. Al Green con él, estaba en su lugar ahí platicando con ellos. De pronto, ya, y como que va a lanzar un disco. ¿Qué les hace falta por hacer a ellos?
0: Ya Robert De Niro llega a los 83.
1: 83 años.
0: 83. Vaya. ¿Qué película de Niro? No,
1: híjole,
0: yo me quedo con el del Padrino.
1: Sí, De Niro ha hecho un montón. Hay una serie con... ahí aparece con Al Pacino. Que Al Pacino era... Hoffa. Jimmy Hoffa. ¿Cómo se llamaba esta? Es una película larga, por cierto, en donde con inteligencia artificial a Robert De Niro lo hacen ver más joven.
0: Empieza a ver aquí toda su filmoteca.
1: No, me increíble. No.
2: Sí, Robert De Niro.
1: Sí,
2: sí, ha hecho de
1: Taxi Driver.
0: Taxi Driver.
2: El Padrino 2.
0: Uh-huh. Men in Street.
1: Junto a Dustin Hoffman tiene unas divertidas.
2: Goodfellas, Casino, Heat.
1: Sí.
0: The Irishman.
2: No, hombre, este muchacho
1: ha hecho de todo.
2: De todo.
3: Me encanta porque él es bien versátil, ¿sabes? Sí, tanto para drama, acción y comedia. Y una comedia de la familia. Sí. No sé si se recuerdan porque es una mala palabra.
1: Sí, sí. Pero ahí está con
3: Dustin Hoffman. Sí.
0: Hasta con los pantalones sale hasta arriba de la cintura. ¿Sí o no?
1: Sí.
0: Creo que saca, ¿cómo se llama estos tirantes?
1: Hay una que van a hacer un remake en donde creo que el personaje, ¿quién va a ser el de Niro? DiCaprio está confirmado para la película. Estaba Val Kilmer, estaba Robert De Niro. Recuérdenme para empezareños o ustedes, mis compañeros, en donde son unos asaltantes de banco. Pero es impresionante esa película. ¿Cómo se llama? Sí, exacto. Viene el remake
0: Hit ya con uh-huh. Está, ¿cómo se llama?
1: Está Val Kilmer. Ajá, está también
0: De Niro. Y Al Pacino.
1: Y Al Pacino, sí.
2: En Heat estaba Al Pacino, Robert De Niro, Tom Sizemore, Diane Benora, Amy Berman, Ashley Judd.
1: Sí.
2: Con esta John Voight y Val Kilmer.
1: Buena película. Muy buena. Entonces ahora viene el nuevo elenco. Entre ellos está DiCaprio. DiCaprio creo que va a representar a Val Kilmer.
0: El irlandés, ¿verdad? ¿Se recuerdan ustedes de la de buena. El irlandés? Casino, que salía ahí con Sharon Stone.
2: Buenísima película.
1: Sí, muy buena, sí, claro. Una que se llama, ¿cómo se llama? América creo que se llamaba.
0: American Me.
1: O Bienvenidos a América. Una película que la música la hizo Ennio Morricone, ¿cómo se llamaba? Bueno, ahí estaba bastante cipote Robert De Niro. Sí.
0: O sea, hay de películas a películas.
1: Uy, sí, ha sido boxeador, ha sido de todo.
0: ¿Qué dice por aquí, mi querido George? Buenos días.
4: Hola, hola, hola, muy buenos días, ¿qué tal? Aquí nomás saludándoles, deseándoles que tengan un excelente día y una bendecida semana a todos ahí.
1: Gracias, Jorgito.
4: Bendiciones.
1: Amén, Jorge, gracias por comunicarte.
0: Jorgito Acosta. Hola, bien. Edgardo.
5: Hola, gusto saludarlo. Esa película se llama Fuego contra Fuego.
1: Eso, exacto, Fuego contra Buena. Sí, sí, sí.
0: Y está la de, dice Juan Carlos que hay una de comedia, que es la de Robert De Niro con Ben Stiller.
2: Sí. Está Christian Bale, es el otro confirmado. Vale. Leonardo DiCaprio y Christian Bale.
1: Interesante va a estar ese elenco.
0: Vaya, dicen aún que ya viene De Niro con Ben Stiller y Ariana Grande también, dicen.
1: Vaya, hoy entró Ariana Grande. Vaya. Esas películas son divertidas.
0: ¿Qué dice aquí Naún? Hola, Naún.
6: Hey, hola, ¿qué tal? ¿Cómo están? Para empezar, ellos me voy reportando.
1: Uh-huh. ¿Qué tal?
6: Ya son aquí las 3:48 p.m. Sí. Estamos con una humedad horrible.
1: Calorón.
6: Por esta zona supuestamente ha estado lloviendo, zona de Málaga.
1: Ah, vaya.
6: Pero aquí, donde estoy, no llovió. ¿Y saben qué es lo que pasa? Pues cuando hay muchas supuestamente nubes de lluvia, por esa tormenta no cae. Entonces, se imaginen la humedad que está haciendo.
1: Sí.
6: Así que estamos fritos, como decimos. Pero bueno, aportando el tema ese, de que a algunos no les gusta que los etiqueten, bueno, eso fue bastante famoso en Facebook, que incluso, lo voy a decir así, hubo una persona que hizo una publicación en Facebook, que por cierto trabaja en una radio, es director de una radio, la voz que él puso, por favor, si ustedes tienen fotos mías donde salimos, por favor, absténganse de etiquetarme, porque no somos parte de, no es parte de mi grupo de amigos. Eso podría ser válido, pues, porque no es que yo tenga una foto con Saúl, o de repente yo llego y me tomo una foto con Astrid, con todos ustedes, y de repente los etiquete. Puede que de repente venga Ítalo y yo, bueno, que si no te conozco, le hablas y que por favor no me etiquetes, o abstenete de subir fotos donde salga yo. O sea, podría ser válido, pero puede que no. ¿Por qué razón? Porque recordemos que estamos en una época digital donde salimos en todas partes, pues si usted sabe que va a la playa o va con amigos, usted sabe que fotos siempre van a haber. Es mentira que no se van a tomar fotos. Eso sí, ya las fotos es parte de lo que se hace cuando uno sale. Y pues si no le gusta que tome fotos, entonces dígale, hey, entonces no quiero salir y punto, pues no quiere salir. Pero bueno, ahí cada quien es el que decide. Pero ya en esta época digital, lo siento como que es muy difícil, pero bueno.
0: Pero es que mi querido Naún, hay grupos de amigos que se ponen de acuerdo y es como cero fotos, cero cámaras, vamos a disfrutar.
1: No publiquen nada.
0: No, vamos a disfrutar, ¿ya?
1: Ah, claro, también.
0: Entonces es como, en alguna plática aparece por ahí el típico de... Es que fíjate que la vez pasada fuimos a tal evento con Jaime, pero no, no me invitaron. Entonces pasa eso, lo que decía ahí en Aún, que hay algún momento en que la gente también dice, amigos y conocidos.
1: ¿Ya? Sí, lo que pasa es que...
3: Aún está hablando sobre etiquetar a las personas, sí, en las fotos.
1: Sí, pero yo quizás lo de Naum a veces puede ser hasta estrategia del comunicador, porque lo que está buscando es que la gente lo etiquete, porque dice que es un director de una radio o algo así. Estaba diciendo, mire, no somos amigos, no me estén etiquetando. Lo que va a conseguir es que es todo lo contrario, que la gente empiece a mandarle fotos encaprichadamente. Entonces, a lo mejor quiere eso.
0: O también está la otra parte, es decir... Si nadie te conoce, nadie tiene foto con vos.
1: También, es que como una estrategia también para que eso pase, ¿verdad?
3: ¿Te enojarías vos porque te etiqueten en una foto?
1: No, no. Ahora, está el tema de la inteligencia artificial, que de pronto alguien puede decir, hey, ¿y está esa foto en una fiesta? No, yo no soy, yo no he ido ahí, si ni estaba.
3: ¿Quién va a querer ponerte en una fiesta a la que no has ido con inteligencia artificial?
2: Bueno, eso me pasó porque en Facebook,
1: ¿puede pasar?
2: Facebook sí. ¿Sentís? Ha confundido a mi hermano, sí, conmigo. Sí.
0: Vaya, pero es alguien que dice, o sea, estaba con Ítalo y viceversa. Puede ser que de repente vean a tu hermano y es como, hey, Ítalo. Y tal vez tu hermano por educación es como, hey, ajá, nos vemos.
1: Ella, sí, alguien me saludó, sí, también puede ser. Bueno, ya me ha pasado a mí que me han confundido con
0: Robert Downey Jr.
1: No, yo, hola, ¿qué tal?
2: Con Elmer Chayanne. O con, sí, Beto Cuevas.
1: Puede ser también, pero ya
0: le faltan los lentes.
1: Ya nos ha pasado que en algún momento alguien ya los haya, hola, fulana, y no te llamas así, pero tampoco le vas a explicar, fíjese que no soy yo, porque yo soy fulano de tal y no sé qué.
0: Saludos hasta a ahí, nuestro ya querido Néstor Harold Chávez, ahí nos manda feliz lunes, dice, feliz semana.
1: Felicidades, Néstor.
0: ¿Cómo va a estar el clima para esta semana?
1: Ay, hombre.
0: Vamos, bueno, sí, a darles el dato porque yo hoy sí traje mi paraguas.
1: Vaya, está muy bien.
0: Hoy por la mañana estaba, sí, hoy por la mañana estaba un poco cambiante,
1: estaba
0: variable.
1: Estaba heladito y heladito, algo nuboso, sí. Vaya, sí, sí.
0: Con eso venimos.
1: ¿Cómo no, señor?
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1: Bueno, en realidad los polvos del Sahara, que usted dice, ¿y qué pasa? Pues porque normalmente se van como a finales de agosto, todavía hay. No sé si eso influya en que algunos todavía estamos con alguna afectación de la garganta, que la nariz, que no sé qué. Y en realidad, al menos para muchos que son algo alérgicos, puede ser que les esté pasando. En cuanto a la lluvia, que no ha estado cayendo lo que nosotros quisiéramos, recuerden que tenemos este gran super mega ultra niño, que lo, sí, que está haciendo es que hay como cierta canícula que de pronto llueve 10 minutos y esos 10 minutos lo que hace es alborotar el calor. Para hoy 17 de agosto hay probabilidades de lluvia para la tarde noche. Por lo menos en San Salvador hay probabilidades de que usted pueda tener un poquito de lluvia que refresque ya el final del día. En Santa Ana solamente nubosidad, en Sonsonate igual, pero en los demás departamentos hay probabilidades que haya lluvia por la tarde-noche. La, okay, temperatura no va a estar tan fresca que digamos. Estos calorones han estado bastante densos, ¿verdad? No me diga que no ha querido estar o considerar comprarse un aire acondicionado o de pronto un ventilador más potente, ¿verdad? Puede ser de que hoy sienta sensación térmica de más de 33 grados, que es la máxima en San Salvador. En Santa Ana vamos a tener una máxima de 34, los migueleños 36 grados y en La Unión 35. Ahora, las sensaciones de frescura las vamos a tener en San Salvador, la mínima 21, la mínima para Santa Ana 20 y la mínima en Sonsonate 26 grados, o sea,
0: mínima.
1: Eso significa que estamos en un calorón que hay que estar tomando en cuenta que también ocurre las vaguadas y hay una onda tropical que está entrando a Centroamérica. De hecho, los ticos ya se estaban preparando para recibirla. Vamos a ver si nosotros también vamos a tener alguna afectación con esta onda tropical, que ya mañana posiblemente se sienta un poquito más de lluvias. Hay que estar pendientes de lo que dicen los sitios oficiales, que es el MARN en todo caso, y nosotros lo que hacemos es replicar esta información para todos ustedes. La puesta de el sol para que haga la selfie es a las 6:17, si a usted le gusta ver el ocaso, ¿verdad? Con alguien en especial o con su mascota o algo, pues vaya listando la selfie para las 6:17. Ahí estamos.
0: 55% hay de probabilidades de lluvia hoy.
1: Sí, eso está bien. Ojalá que no vaya a ser solo una llamarada de tusa como es la que estamos teniendo en muchas de las de los lugares. La verdad que ha estado lloviendo muy, muy poco.
0: Uh-huh. Y por zonas.
1: Sí.
0: El fin de semana estuvo lloviendo por la zona norte.
1: Sí.
0: Occidente.
1: Pero qué bien puntual. 15 minutos. Llega una nube medio pícara que lleva algo de lluvia y se acabó. Más alborota el calor. Lo que sí no he sentido, al menos yo, no sé si ustedes, zancudos.
0: ¿Qué?
1: Yo no, fíjense.
3: Ayer me tenía una pleito yo con un par de zancudos que mira, no me dejaban dormir en la tarde, terrible.
1: A estas alturas ya del año, yo ya llevo dos o tres raquetas.
0: Yo me sentí ayer Nadal.
1: ¿En o serio?
3: Nadal. ¿Sabes qué es Nadal. Lo que me molesta más? Sí. Que me piquen en lugares donde no me alcanzo.
1: Ay, no, mira.
3: Son especialistas en hacerme eso.
0: No hay nada que una pared no pueda ayudar.
3: No me alcanzo.
1: ¿Qué va? ¿Y son?
0: Pero venden unos
1: ¿cómo se llama? Como una manita. Ah, la manita rascadora. Sí, la garrita, sí.
0: No, pero ayer estaba con raqueta en mano.
1: Y sí, es efectiva.
0: Sí.
1: La pone a cargar y
0: ayuda,
1: toda la cosa.
0: Ayuda, sí, sí.
1: Hay unas
0: ayuda.
1: Que traen luces y toda la cosa.
0: Sí.
1: Hasta proyector para que usted esté viendo películas.
0: Ay, ese no lo he visto.
1: Sí, raqueta con proyector.
0: ¿Qué?
1: Ajá, le pone la USB y todo.
0: Eso no es cierto.
1: Duro,
0: no creo eso.
1: No, eso no es cierto.
0: No,
1: algún chino la debe haber inventado.
0: No, ay, me serio.
1: ¿Ah? No, yo estoy imaginándomelo.
0: Ah, no.
1: Debe haberla. Ponga ahí raqueta con proyector. Le va a salir.
0: Capricornio tenía que ser mentiroso. No, pero ayuda
1: bastante. Sí, no, la verdad que las. Pero ponete un repelente, Astrid. ¿Sabes?
3: Se me olvida siempre pasar por ahí comprándome uno.
1: O un mosquitero.
3: Yo, eso sí no.
1: Mira, hace cuánto que no, un mosquitero, así te pones.
3: No.
1: Exacto, te cubrís todo.
0: ¿Nunca usó?
3: Cuando estábamos pequeños, mi mamá.
0: Claro, pero ya grande.
1: Ya no.
3: No.
0: Hay mucha gente que hoy ya adulta utiliza los mosquiteros.
1: Sí, ¿verdad?
3: Respeto, pero no comparto.
0: ¿Jaime?
1: No. No, yo tengo ratos de no.
2: No, sería un poco extraño llegar a y tener mosquitero.
1: Sí.
2: Se vería extraño.
3: Me sofoca eso.
1: Sí, no, tendría que ser un super mega zancudero ahí en donde esté. Pero.
0: En la playa.
1: Ajá, también. Ahí hay otros, los mosquitos que se comen a medio mundo.
0: Como que son pterodáctilos.
1: No. ¿Cómo te fue? Bien. Y la bien rojo viene de las patillas. Qué barbaridad.
0: Y uno se da cuenta de eso hasta el día siguiente. Hasta el día siguiente se da cuenta de eso. No, pero no sería tan mala idea tener un mosquitero.
1: No. La verdad que no.
0: ¿Cuánto andará el costo?
1: No sé.
2: ¿De verdad están considerando poner un mosquitero en su cama?
1: Es que también depende de la textura. Hay unos que son hasta de colores y toda la cosa, pero el tipo de textura.
0: De material.
1: Sí, yo los he visto.
0: Son más finitos.
1: Ajá, y hay unos que se ven imperceptibles, así la telita.
0: Como blancas.
1: Ajá.
2: Miren, no.
1: Algo así.
0: No sería tan mala idea.
2: Hoy a las 8 de la noche.
0: Ay, yo pensé que. Van a regalar mosquiteros.
2: A las 8 de la noche en Estudio 96.
1: Sí.
2: Vinilos.
1: Y
2: para cabeza,
1: cuidado. Hay un disco de ese.
0: Ay, no. ¿De quién?
1: De los mosquitos.
0: No,
1: y Capricornio. Sí,
2: era un disco de vinilos.
1: Sí, era un vinilo. Bueno, hoy va a traer una fiesta de discos. Me imagino que algún autografiado. Debe tener autógrafos hasta de Carlos Santana.
0: Pendientes
1: con
0: de
1: cariño
0: la,
1: para mi amigo.
0: Pendientes de las redes sociales de Radio El Salvador, porque ahí va a poder observar todo. Parte de la colección, ¿verdad?
1: Sí,
0: que tiene Zamba Raza.
1: Sí, es una gran cosa.
0: Tiene desde nacionales, internacional, no, sí.
1: No, y ahora que han vuelto, que están de moda.
2: Están de moda.
1: Hoy es un buen regalo, ¿verdad? Regalar un disco es algo valioso en este tiempo.
0: ¿Ah? Un 45 le voy a regalar.
3: He visto que han salido,
1: sí.
3: Han salido unos como para refrigeradores, como imanes.
1: Ajá.
3: Que traen la canción, que traen la portada del disco y traen una cancioncita.
1: He visto también, me ha salido en redes un emprendimiento de unos que tienen los discos así también, pequeñines.
2: Hoy que dicen discos, sabían que hoy pero en 1982 creo que fue, se impreso el primer disco compacto, que el disco fue
0: The Visitors
2: de ABBA.
0: Ah,
2: el primer disco compacto.
0: Sí.
2: Para que lo vean.
0: Y ahí
2: no fue el primero que salió a la venta, pero sí el primero que se imprimió.
1: ¿Y qué año fue?
2: 1992 creo que fue.
0: 82.
2: 82.
0: Y fue la compañía de Royal Philips Electronic.
2: Así es. Imprimieron el primer CD. Que no fue el primero que salió a la venta, pero claro, sí el primer impreso.
1: Fíjate.
2: En el 82.
1: Los ABBA haciendo historia.
2: Hace 44 años.
1: Es impresionante.
0: Nos vamos. A ¿qué? Comprar un mosquitero.
1: Ya nos vamos. Ya. Qué no rápido.
2: A comprar un mosquitero. Vaya.
1: Sí, voy a pasar. No, hoy no. En la semana le voy a conseguir el precio. Y si está barato, le compro uno. Y solo dígame el color.
0: No, tiene que ser blanco o amarillo. Blanco. Amarillo, celeste.
1: Porque el zancudo debe identificar algún col. No, pero debe ser divertido. Como, ay, vengan, píquenme. Bueno,
3: y quieren entrar en los tres. Y se quedan hablando de los mosquiteros.
1: Hasta mañana. Pues, salud. Gracias. Sí. Feliz semana.

0: cultura en Para Empezar, en punto de las 6 de la mañana. Hacemos una pausa. 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
2: Es el turno de Can't Buy Me Love. Lanzada en 1964, es uno de los clásicos más contagiosos de The Beatles, con un ritmo vibrante, guitarras brillantes y un coro inolvidable. La canción refleja la confianza y el carisma de la banda en plena Beatlemanía. Más allá de su sonido alegre, transmite un mensaje claro: el amor y la felicidad no se compran con dinero.

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0: buenos días, buenos días. Llegamos a las 9 de la mañana con 10 minutos. ¿Cómo están? ¿Cómo andan? ¿Cómo van? Arrancando una nueva semana en sintonía de Radio El Salvador, la estación del centenario. Ya es 17 de agosto, el tiempo va volando. Ya pasaron las vacaciones de agosto, ahora solo falta el 15 de septiembre, el 2 de noviembre y la Navidad. Así que mientras vas pasando por ese túnel del tiempo, nosotros te acompañamos con buena música aquí en Radio El Salvador. Arrancamos, Rocky al aire. Y ustedes mandan, toman el control a través del 7682-9699, nuestro WhatsApp disponible desde ya. Bienvenidos.
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Son las 9 de la mañana con 22 minutos, 9:22. 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Ahora bien, llegó el momento de conocer cómo estarán las inclemencias del tiempo para esta mañana primaveral. Así es que vámonos al reportero del clima. Así es que atención, tomen nota, saquen papel y lápiz porque este va a ser un examen. Acá al final les voy a hacer preguntas de cómo está la situación del clima para hoy. La mañana, tranquilaza. Arrancamos el día tranquilitos, cielo medio nublado, cero agua, ideal para, pues, tal vez no colgar la ropa porque no vaya a ser que te den un susto, pero sí para sacar a pasear al perrito, para ir a hacer algunas tareas o algunos pendientes que tengas. Desayuno sin estrés, así que aprovechen la mañana. Ya en la tarde se viene el agua. La cosa empieza a ponerse interesante, se nos vienen chubascos directos de la cordillera volcánica y del norte. Si andan por la Sierra de Apaneca y la Matepec, el Bálsamo, Tecapa, Chinameca o el norte de Santa Ana, Chalate y Cabañas, preparen ahí la sombría y ojo a los amigos de San Miguel, Morazán y La Unión porque allá también les puede caer un buen chaparrón. Por la noche no se confíen, las nubes siguen de fiesta en el centro y en el oriente y estás buscando también La Unión, San Miguel, Usulután y La Paz. Esas lluvias vienen en combo completo, actividad eléctrica, chispazos de viento que van a soplar arriba de los 40 kilómetros por hora, así que no se les vuelen ahí las pelucas, ni las extensiones, ni las macetas. Porque el viento estará normal de 10 a 20 kilómetros por hora, pero de repente se viene un soplido como de lobo de 35 kilómetros por hora. La temperatura va a andar como para andar en camiseta y tomar agua bien heladita. Cálido en el día, en la madrugada ya veremos. ¿Cómo va a estar ahí las temperaturas? San Salvador 33 de máxima, 21 de mínima, Santa Ana 34 y 20, Acajutla 35 y 26, La Libertad 35 y 24, Nueva Concepción 35 y 23. Así es que así estarán las condiciones climatológicas para el día de hoy. Calor, calor, calor, calor, calor durante el día. Fresquito por la noche para disfrutar de esa buena colchita de tripa. Son las 9 de la mañana con 24 minutos. Sigan comunicándonos, estamos al 7682-9699. Aquí está un poco de Donna Summer. This is time I know it's for real. 9 con 25, buenos días, buenos días, buenos días.

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1: Aquí está la música de Blink-182. I miss you. 9 de la mañana con 37 minutos, 9:37. Gracias por estar en sintonía de Radio El Salvador, la estación del centenario. Acompañándonos en este primer día de la semana. Qué difícil, ¿no? La levantada estuvo difícil. La media mañana va siendo difícil. Nunca son fáciles las cosas cuando son buenas. A ver, este mundo está un poco loco. Conozcamos una curiosidad de este mundo loco. Dale pues.
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1: A ver, curiosidad de este mundo loco. Si ustedes son los que sienten que se están derritiendo por el calor de repente, el calor extremo que está haciendo, y uno dice, no hombre, ¿qué pasa? Si ustedes son de los que en la tarde sienten que el sol los está cocinando a fuego lento, que en la noche de su cuarto sale un vaporón así, escuchen lo que inventaron en el otro lado del mundo. Y es que en Japón el calor está tan fuerte que a una empresa se le ocurrió la idea del siglo. Sí, se les ocurrió instalar máquinas expendedoras gigantes, pero para meter gente, así como lo oís, de esas donde compras las papitas o la gaseosa. Pero en lugar de ser eso, son cabinas públicas heladitas donde entras, te echas una ráfaga de aire acondicionado a 0 grados por 2 minutos y salís como nuevo, fresquito y listo para seguir caminando. Este es literalmente un refrigerador humano en plena calle. Pero, pues te va a evitar que andes con el calor a 100, que te dé un golpe de calor o que simplemente llegues todo sudado a tu cita. Así que ya saben, mientras allá meten a la refrigeradora pública, nosotros aquí seguimos pegados al abanico, buscando la sombrita y ese lugar o ese centro comercial que tenga aire acondicionado, porque no queda de otro. Pero ahí ya les dije a los emprendedores, idea millonaria. Cabinas para que uno se meta ahí 2 minutos, aire acondicionado, fresquito a 0 grados, y ya salís nice para seguir con tu vida. ¿Ustedes se meterían a una maquinita de esas o les daría miedo? Cuéntenme al 7682-9699. Una curiosidad más de este mundo loco. Son las 9:40 minutos. Seguimos con más música y aquí está Evanescence.

0: las 9:48, 9:48, escuchamos la música de Cómplices de 1991, ¿Cuándo duermes? Saludos al buen Luigi y a Marvin también.
1: Luces.
0: Compañeros ideales de viaje, los dos muchachitos. Saludos, un abrazo fuerte. A ver, les voy a contar la historia de una canción. La historia de una canción que salió allá por el 2001. Y corría el 2001 cuando Cristian Castro paralizó Latinoamérica vestidito de azul. Pero ¿sabían que esa joya del pop no la compuso él? Fue escrita por el talentoso, bueno, los talentosos hermanos colombianos Quique y Gustavo Santander. De hecho, Quique contó que su hermano Gustavo llegó inspirado porque estaba viviendo un enamoramiento brutal con su esposa y se le ocurrió la frase mágica: este amor es azul como el mar azul. Y de ahí vienen datos explosivos. Por ejemplo, un récord de locos: la palabra azul se repite exactamente 59 veces a lo largo de la canción. Inspirado no estaba del todo. El video lo grabaron en South Beach, Miami. Por eso me acordé de Luigi y del buen Marvin. Llenos de modelos, sol, playa y mucha actitud. Y se volvió tan famosa esta canción que nació un juego donde tenías que tomarte pues un shot cada vez que Cristian decía azul. O sea que terminaban todos viendo, pero azul todo. Así que una canción que conquistó la lista del Billboard y que 25 años después todavía nos pone a bailar a todos, señoras y señores. Esta es la historia. La historia de Azul. Son las 9:50, 9:50. Estás en sintonía de Rock al Aire, aquí en la estación del Centenario, Radio El Salvador. Ojalá que tengas un día todo blue. Todo azul.

0: Buenos días, buenos días, buenos días. Llegamos a las 9:57, 9:57. Y entonces, Edgardo, ¿cómo estás?
1: Hola, gusto saludarlo. Esa película se llama Fuego contra Fuego. Fíjate
0: que esta no era la mía, esta era. Dale, Edgardo.
1: Se escucha bien, Rocky, ¿qué tal?
0: Lo de la refri, pero, ¿eh?
1: Peligroso con un resfriado ahí.
0: Lo de la refri portátil, yo creo que sí funcionaría, fíjate. Hola, buenos
2: hola,
0: días.
2: Hola, hola, Roquito, buenos días. Buenos días a todos ahí, Radio Escuchas de Radio El Salvador. Me gusta la música de Los Cómplices. ¿Puedes seguir poniendo más?
0: Más de Los Cómplices, ok.
2: Bueno, pero si estás hablando de Cristian Castro, también puedes poner música de Cristian Castro.
0: Vaya, me encanta que te gusta la música de Radio El Salvador. Es muy importante. 9:58.

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1: Hola, ¿qué tal? Soy Patricia Mengíbar y vamos a las noticias. Un equipo de bomberos apagó un incendio en un predio baldío con acumulación de desechos, ubicado en el kilómetro 65 de la carretera que conduce de Sonsonate hacia San Salvador. Agentes de la Corporación Policial y elementos de la Fuerza Armada garantizan la seguridad de la población a través de patrullajes en centros escolares, puntos de abordaje al transporte público y carreteras. Cuadrillas del Fovial finalizaron la pavimentación de 5 kilómetros de la ruta militar, además de la colocación de pasos peatonales, confirmó el director ejecutivo del Fovial, Alex Beltrán. En las primeras horas de hoy, las temperaturas descendieron hasta 13 grados Celsius en la finca Los Andes, Santa Ana, en Planes de Montecristo, Metapán, 14 grados. En Chalatenango, Las Pilas y Los Naranjos, rondó los 15 y 16 grados Celsius, informa el Ministerio de Medio Ambiente.
0: Internacionales.
1: En Bélgica, el incendio originado el pasado viernes en un parque natural ha calcinado más de 3.000 hectáreas cerca de la frontera alemana y provocó el desalojo de 600 habitantes. Además, unos 500 bomberos y militares trabajan en apagar el fuego. En Sicilia, Italia, un grupo de ladrones robó 4 obras de arte de un museo durante las fiestas italianas, informaron el domingo fuentes culturales. Hasta acá las noticias.
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Vamos a escuchar a RBD porque nos la están solicitando a través del 7682-9699 y luego venimos con algo de 80s contra 90s. Así es que pendientes de Radio El Salvador, pero antes le cuento que son las 10 de la mañana con 8 minutos y la hora es gracias a Banco Integral. Aquí está RBD para que se escuchen esos suspiros. Recorra esa lágrima por tu mejilla. Y cantemos todos juntos. 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

0: Son las 10 de la mañana con 11 minutos. Vamos a la batalla de las décadas.
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0: Tenemos dos canciones. La primera es de 1983, para ser exactos, cuando salió la canción de Bonnie Tyler. Esta canción fue escrita y producida por Jim Steinman, el genio detrás de Meatloaf. El título original era de la canción era Vampiros in Love. Y Steinman la pensaba usar para un musical sobre el conde Drácula. De ahí la instrumentación sea tan dramática, oscura y hasta un poco teatral. Steinman primero le ofreció la canción a la discográfica de Meatloaf, pero no quisieron pagar por ella. Bonnie Tyler, que admiraba profundamente el trabajo de Steinman, lo contactó directamente y él decidió dárselo a ella. El efecto Eclipse Real, o Eclipse Real, cada vez que ocurre un eclipse solar en la vida real, las reproducciones de la canción en Spotify y YouTube se disparan hasta el 200% y a veces hasta el 300%. La voz masculina que le responde a Bonnie Tyler es el famoso Turn Around Bright Eyes. Pertenece al cantante canadiense Robbie Rowe, a quien nunca invitaron al video musical a pesar de ser clave en el coro. El video fue dirigido por Russell McCulkey, director de Highlander, y grabado en un antiguo internado gótico en Inglaterra. Incluye ninjas, jóvenes cantantes en bata blanca, palomas y ojos brillantes. O sea, los años donde MTV era de lo más extravagante. Así que aquí está la opción de los 80s. The total eclipse total. Y se enfrenta a una canción que se lanzó allá por 1993. Bueno, 94 para ser exactos. Un himno del Eurodance. DJ Bobo, cuyo nombre real es Peter René Braumann, es suizo. Y Everybody fue el sencillo que lo consolidó internacionalmente como uno de los Eurodance Kings, junto con proyectos como Tune Limit y Culture Beat. Aunque en las presentaciones en vivo y en los videos solían verse bailarinas y coristas fijas, la voz femenina principal, el que canta la parte melódica del coro de Everybody Move Your Feet, fue grabada originalmente por la cantante Emel Akanina. El video musical oficial se ambientó en una vieja ciudad del oeste estadounidense, grabado en el parque temático de Oasis, mezclando vaqueros con coreografías noventeras, ropa de cuero y efectos visuales de la época. El tema vendió más de 500.000 copias solo en Alemania, obteniendo disco de platino, y catapultó el álbum de Dance With Me a los primeros lugares de toda Europa y América Latina. Y a diferencia de muchos otros artistas de la ola noventera que desaparecieron, DJ Bobo sigue llenando estadios en Europa con shows de producción masiva, donde Everybody sigue siendo el plato fuerte de la noche. Así es que ustedes deciden al 76829699. Saludos a Jessy, que está ahí viéndonos en el en vivo. Estamos en TikTok, en Radio El Salvador y también en Rocky al Aire, por si quiere conectarse. Saludos a Enrique, que dice felices y alegres. Gracias. Saluditos. Hola, buenos días.
2: Hey, Rocky.
0: ¿Cómo estás?
2: Total Eclipse of the Heart, please. I want to say hello from LACA, Los Ángeles, California.
0: Saludos, mi amigo, hasta Los Ángeles, California. Saludos a Carolina, dice Roquito, qué rico lo que suena al aire. Oyendo al grupo del bar cantar mi favorito. Y por esa call va a votar. Carito dice, Rocky, buenos días. Mirá, si te puedo pedir Thanks for the Memories de Fall Out Boy. Yo creo que sí. Obvio que sí. Hola, buenos días.
3: La número dos, Rocky.
0: Va ganando Everybody. Hola.
3: Buenos días, Rocky. ¿Qué tal? ¿Cómo le va?
0: Tutu peón.
3: Sería la opción 2, los 90.
0: Los 90, Everybody. Dice aquí, Everybody. Vamos 3-1 entonces. 3-1, 3-1, 3-1. Carol pidió el eclipse total del corazón. Vamos a poner nuevamente para que se acuerden de esta canción en memoria de Bonnie Tyler, que falleció hace unos como un mes aproximadamente, ¿no? El 8 de julio. Saludos ahí al buen Cuellar y también a Felicita. Gracias por estar en sintonía. Saluditos. A ver, dice, yo voto por Everybody. Queremos estar alegres. Ok, gracias. JC. Bueno, creo que está vendido el pan. Se acabó el arroz. Vámonos a escuchar Everybody. Aquí está la ganadora de esta bonita batalla de las décadas entre los 80s y los 90s. Lo ganaron los 90s y lo ganó DJ Bobo. Lo ganó Everybody.
3: Hola,
0: yo voto
3: por la 2, para que bailemos,
0: bueno. Son las 10 de la mañana con 18 minutos, 10:18. Buenos días.

Buenos días, 10 de la mañana con 24 minutos escuchando a K7, come baby, come. Saludos a Jesse, a Felicita, a Cuellar, a Carito, a Karencita. Que está en sintonía del TikTok Live. Ahí dándole tap tap a la pantalla y corazoncitos y regalitos y todo. Gracias, gracias, gracias. Aquí es donde yo les pregunto qué quieren escuchar. Ah, debía Thanks for the Memories, ¿no?

Buenas canciones estas, definitivamente. A ver, quiero comentarles algo, y es que el BMT y FONAT te recuerdan que al viajar en motocicleta debes abrocharte correctamente el casco, y si conduces vehículo, usa siempre el cinturón de seguridad. Estas acciones pueden salvarte la vida. La vida no es un juego, así es que pongan mucha atención, por favor, y manejen con mucha, mucha precaución hoy, mañana y siempre. Son las 10 de la mañana con 26 minutos, 10 con 26. Vamos a escuchar Fall Boys y Thanks for the Memory, canción que nos habían solicitado a través del 7682-9699. Canción que pida, canción que suena.

0: Estamos a las 10 de la mañana con 29 minutos, 10:29. A ver, hola, buenos días. Espérame que no se te oyó nada, en absoluto. Quiero ver, vamos a bajarle volumen por acá y escuchar tu dulce voz. A ver, hola, buenos días, otra vez, por favor.
1: Así anda mi mood ahorita. Zombie.
0: Zombie de Cranberries. Ok, yo te la pongo con el mayor de los gustos. A ver, Zombie Cranberries, buena canción. Y aquí vamos complaciendo al 7682-9699. Canción que pida, canción que suena. Así de simple, así de sencillo, para que disfruten de esta mañana. Y también pueden pedirlas a través de nuestro chat en TikTok. Ahí lo que quieran escuchar. Saludos a Xiomara desde California. Al estado de California. Saludos, Xiomarita. Desde Orange County. Ahí es donde hacen las motos, ¿no? Saludos, Xiomarita, que esté súper bien. Saludos a Carito también, que nos estaba pidiendo esta canción, Zombie. Aquí, canción que pida, canción que suena. Denle ahí, tap tap a la pantalla, tap tap a la pantalla. Está en TikTok.

Son las 10 de la mañana con 33 minutos. 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

que quieren escuchar después de la pausa comercial. Soliciten su canción al 768296-99. Mándense su notita de voz al 768296-99. Pausa. Volvemos.

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a las 10 de la mañana con 45 minutos, 10:45, escuchando la música de los fabulosos Kylax. 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

0: Queen.
1: Hola, Saúl.
2: Rocky, programa Smell Like the Spirit de Nirvana.
1: Dale. Viene.
3: 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No te preocupes.
1: A ver, tengo aquí a Fabián. Que si no me equivoco, Fabián es primera vez que nos escribe.
3: Vamos
1: a ver.
3: Siempre habrá vasos vacíos.
1: Hola, Fabián. Hojas secas.
4: Gracias.
1: Epa, Fabián, bienvenido, Fabián. Fabián, bienvenido a la familia de Rock al Aire aquí en la estación del Centenario Radio El Salvador. Por supuesto que vienen tus canciones y también la canción que nos pedía aquí el buen Samuel, que era
2: Rocky, programa Smell Like the Spirit, okay, de Nirvana.
1: Están rockeros, me gusta ese espíritu rock and rollero en esta mañana de lunes, que uno necesita pues un poquito más de fuerza, un poquito más de voluntad. Así es que vámonos con más música. Esta me la estaban pidiendo y con gusto la complazco. Aquí está algo de los Foo Fighters y este se llama My Hero. Creo que hasta las 11 de la mañana nos vamos con buen rock and roll. Lo que ustedes soliciten al 7682-9699. Saludos a toda la gente que está ahí en el TikTok, dándole, top a la pantalla. Buenos días.

minutos 10:50 hacemos, le damos un vistazo al tráfico a esta hora. 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La zona del Salvador del Mundo bastante despejada, tanto hacia el occidente de la República como hacia el centro de San Salvador. También está bastante despejado los próceres, bajando de la Monseñor Romero hacia el occidente de la República y también hacia la Manuel Enrique Araujo y la carretera Panamericana, bastante, bastante despejado. Despejado a esta hora también en la zona del Paseo General Escalón, un poquito de carga vehicular hacia el Rondel Mas Ferrer, hacia abajo, hacia El Salvador del Mundo, bastante tranquilo. Y quizá la zona un poquito más complicada de tráfico a esta hora es el sector de la 49, Avenida Sur, hacia el norte, hacia la zona de la UES, pasando por el Estadio Mágico González y los centros comerciales. Ahí, en ese sector, sí está un poquito más complicado. Seguimos complaciendo a través del 7682-9699 y aquí está Shout. 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

0: Son las 10 de la mañana con 54 minutos y estas son 5 noticias que no conocías hace 5 minutos.
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0: Arrancamos y abran bien las orejas porque aquí se viene un repaso de 5 bombazos del entretenimiento. Arrancamos en la música pop, donde Dana y Belinda mandaron a volar años de supuesta rivalidad y encendieron las redes anunciando Dolce Vita, su esperada primera colaboración juntas. Un junte histórico, pero no todo es fiesta en la industria musical, porque se armó el pleito digital con Doja Cat. Se fue contra el rapero Tyga, tras acusarlo de usar su imagen y voz generadas por inteligencia artificial sin su permiso. En la gran pantalla, Hugh Jackman regresan al plan grande con la muerte de Robin Hood, interpretando a un héroe envejecido y herido que busca la última redención a puro flechazo. Para los amantes del buen streaming, Netflix soltó la segunda parte de 100 años de soledad para adentrarnos en el desenlace de Macondo y los pergaminos de Melquiades. Y cerramos una noticia que nos rompe el corazón en el mundo del espectáculo. Y es que se anunció la muerte de la querida Heidi Panettiere, recordada por Heroes y Scream, que falleció trágicamente a los 36 años. Un abrazo hasta el cielo. Y estas son 5 noticias que no sabías hace 5 minutos. Saludos a Lisa, que está ahí en el TikTok. A Lucerito, desde las 9 escuchándote. Gracias, Lucerito. Saludos a Lisbeth Colorado también. Hola, Lisbeth. A Xiomarita, espero que te haya disfrutado y gustado tu canción, Xiomarita. Sí, ¿cómo se ve sin lentes? ¿Nos puede complacer en eso? No, mejor que quede así la duda. Puede ser que te decepcione. Uf, qué buena rola, dice. Sigan comunicándonos, estamos en el WhatsApp 768296999 y también en transmisión en TikTok, en las cuentas de Radio El Salvador y de Rocky al aire.

na de malo, Lisbeth. Lisbeth, nada de malo, nada de malo. A ver, seguimos complaciendo. Y hace rato nos estaban pidiendo un poco de rock and roll y distorsión. ¿Y quién soy yo para decirles que no? Sobre todo cuando suena un poco de Nirvana. Smell Like Teen Spirit. Son las 10:58. Si les está gustando la música, denle un tap tap a la pantalla o un WhatsAppcito al 7682-9699 y díganos desde dónde nos están escuchando. Si nos escuchan fuera, 503 7682-9699. Aquí los dejo con Nirvana.

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1: Hola, ¿qué tal? Soy Patricia Mengíbar y vamos a las noticias. En este mes, la Policía Nacional Civil registra 13 días sin homicidios en el país, luego que ayer finalizó la jornada con cero muertes violentas. La Fiscalía General de la República, junto a la Policía Nacional Civil, allanaron una vivienda en la Libertad Costa, donde fueron capturadas dos personas por tráfico ilícito de drogas. Durante el procedimiento, se incautaron varias porciones de marihuana y un vehículo. En Santa Ana,

0: En la zona turística de Roatán, Honduras, una joven de 18 años murió tras ser atacada con varios disparos. El hecho quedó registrado por una cámara de seguridad. En la República Democrática del Congo, África, el brote de ébola se ha convertido en el más mortífero registrado en la historia de ese país. Se contabilizan 2.325 personas fallecidas y 4.945 casos confirmados, informaron las autoridades. Hasta acá las noticias.
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Aquí está Semisonic, Closing Time, y qué rolón este. Hoy es el día del veterinario en El Salvador. Y aquí hay cinco cosas que no sabías de los veterinarios en su día. Ustedes saben que los veterinarios son los detectives del dolor. A diferencia de los humanos, sus pacientes no hablan, así que tienen que descubrir qué les duele a los perritos por pura intuición. Eso es amor a la ciencia. En el puesto número 4 tienen una profesión ancestral. La primera escuela de veterinaria nació en Francia ya por 1761. Así que llevan más de 260 años salvando vidas. En el puesto 3, son un escudo de salud. No solo cuidan a tu perrito, previenen enfermedades graves que podrían pasarse a los humanos. Así que salud pública pura. En el puesto número 2, usan tecnología de película. Hoy hacen cirugías láser, prótesis en 3D y hasta marcapasos para salvar a nuestros peluditos. Esto es otro nivel. Y el puesto número 1, tienen especialidades increíbles. Hay dermatólogos, cardiólogos y hasta psicólogos para entender los berrinches de tus mascotas. Así que por cuidar a quienes nos dan amor incondicional, no es un trabajo, es una misión legendaria. Feliz día del veterinario, héroe sin capa, pero con un enorme corazón. Felicidades a todos los veterinarios en su día. Son las 11:19, 11:19. Aquí seguimos con más música. En el 969 de Radio El Salvador.

0: 11 de la mañana con 26 minutos. Si no quieres que te anunciemos en radio porque tuviste un accidente de tránsito, el FONAT y el BMT aconsejan no conduzcas si has ingerido bebidas alcohólicas. No utilices el celular al conducir. Respeta las señales de tránsito. La vida no es un juego. Nosotros continuamos con más de la música aquí en Radio El Salvador, la estación del centenario, y lo que quieran escuchar. Aquí está, espérate.
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0: Esta canción se llama
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0: No voy a mover un dedo. Recordando la música ochentera en español.
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Son las 11 de la mañana con 39 minutos. Vamos a dar un vistazo a cómo están las calles de San Salvador gracias a Super Repuestos. 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Hay bastante carga en la zona del Mágico González hacia los centros comerciales, bastante complicado, lento el tráfico. Luego se ve bastante despejado el paseo General Escalón, la zona de los Próceres llegando a la Monseñor Romero, la zona del Salvador del Mundo bastante, bastante despejada y tranquila. ¿Qué más les puedo contar de tráfico? Hay una rastra quedada frente a al centro comercial San Juan, de San Juan Opico. Empieza a hacer tráfico en sentido a Quetzaltepeque hacia el Claudia Larch. Hay un bus quedado en la entrada de Campos Verdes 1. Está obstaculizando la salida de la colonia y desde temprano, desde las 7:30 de la mañana, está trabado este bus. Así es que está generando caos en la zona de la colonia Campos Verdes, allá en Soyapango. Bueno, cualquier cosa nos informan al 7682-9699. Estamos para complacerlos en esta mañana. Ya casi despidiéndonos, nos quedan solo 20 minutos de turno. Así es que sean parte también de esta ecuación, poniéndoles la musiquita que quieren escuchar a esta hora. Y, por supuesto, complaciéndolos al 7682-9699. 7682-9699. 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

0: A ver, me está contando por acá cómo está la situación en el Masferrer. Karencita, Karencita.
1: No, mi amor, Roquito, está lleno aquí en el Masferrer. Ya te mando fotitos.
0: Y me mandó fotitos específicamente de todo el redondel Masferrer, donde está bastante, bastante complicado. Así que vayan con calma, con tranquilidad, con paciencia y escuchando buena música aquí en Radio El Salvador. Gracias, Karencita, por el reporte.

Son las 11:54, 11:54, hoy es 17 de agosto, es el día 229 del año. Ya solo quedan 136 días para finalizar este 2026. Hoy es el Día Mundial del Peatón. Un recordatorio para voltear a ver a ambos lados antes de cruzar la calle, evitar quedar estampado. Hay pavimentos que siempre vean los dos lados antes de cruzar. Por favor. Es el Día Internacional de la Enfermedad de Coats. Y en El Salvador, hoy es el Día del Veterinario. En 1960 nació Sean Penn, actor y director estadounidense. También en los 60s se realiza el histórico primer concierto fuera del Reino Unido de los Beatles, debutando en Indra, en Hamburgo, Alemania. En el 69 en Nueva York concluye un día como hoy el Festival de Woodstock. Y en el 69 nació el cantante estadounidense Donnie Wahlberg, integrante de los New Kids on the Block. El 69, tenía ratito ya. Un día como hoy, pero del 91, la banda Nirvana filmó el icónico video musical Smell Like Teen Spirit, que cambiaría el rumbo de la música de los 90. Así que muchas cosas para celebrar este día, sobre todo que estamos vivitos, contentos, felices, y que tenemos una oportunidad más de que sea un día especial. Chao pues, cuídense mucho, pásensela bonito, disfruten a lo grande, sean felices y por sobre todas las cosas no se les olvide que este es el Rocky al Aire gracias a Super Repuesto. Y que Dios nos ama, suficiente motivo para ser felices. Chao, mañana los espero a las 9, va.

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4: 12 del mediodía en punto. Qué gusto que se acompañe del 969 Radio El Salvador. Bienvenidos a la primera emisión de Noticiero El Salvador Radio en este lunes 17 de agosto del 2026. Reciban el saludo de Ronald Rivas en la parte técnica, en la coordinación Jessica Colorado y en lectura de noticias le acompaña Patricia Mengíbar. Conozcamos nuestros titulares.
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5: El Salvador redobla perspectiva de crecimiento económico impulsado por la industria, construcción, turismo y aporte de las MIPES. Millares de familias del oriente y zona para central del país beneficiadas por la central de abastos de Usulután, con productos a precios bajos. Se mantiene constante de cero homicidios y trabajo territorial permite la captura de pandilleros, narcotraficantes y todo tipo de delincuentes. En notas del mundo, tormenta Lala deja estragos en Hawái, mientras aumenta el número de víctimas por potente terremoto en Indonesia.
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4: Son las 12 del mediodía con un minuto. Nuevamente, qué gusto que inicie su semana informándose a través del 969 Radio El Salvador. Comenzamos hablando de temas económicos, y es que precisamente la economía salvadoreña continúa mostrando señales de fortalecimiento, impulsada por las diferentes iniciativas promovidas desde el Ejecutivo. Este desempeño también ha llamado la atención de organismos y entidades internacionales que han mejorado sus perspectivas sobre pare el avance del país. A continuación le contamos los detalles.
6: En su más reciente informe, el grupo ENFI de inversión inglés elevó su pronóstico y ahora estima que el Producto Interno Bruto de El Salvador crecerá 3.9% durante este año. Según lo afirmaron, el crecimiento responde principalmente al ritmo constante de las inversiones en infraestructura. La proyección coincide con los resultados publicados por el Banco Central de Reserva, que reportó un crecimiento económico de 4.7%. Durante los primeros tres meses de 2026. El dato refleja el dinamismo que mantiene la actividad productiva nacional. De acuerdo con las estimaciones oficiales del BCR, la economía podría avanzar entre 3 y 3.5% al cierre de este año. Las autoridades atribuyen parte de esta perspectiva al impulso de la inversión privada, especialmente mediante proyectos habitacionales, comerciales y logísticos. A esas previsiones se suma el Fondo Monetario Internacional, que calcula una expansión del 3.3% para El Salvador en 2026. La misma cifra ha sido proyectada por la Comisión Económica para América Latina y el Caribe, CEPAL. Este comportamiento responde al desempeño de sectores que mantienen una actividad constante, entre ellos el turismo, la construcción y las exportaciones, áreas que continúan aportando al crecimiento económico nacional. Orlando Guillén, Noticiero El Salvador Radio.
4: Y continuando con temas económicos, según datos del Banco Central de Reserva, el índice de producción industrial creció un 4.3% a junio 2026. Para

0: externa, el crecimiento de las exportaciones y una mayor colocación de productos salvadoreños en mercados internacionales. Son las 12 del mediodía con 4 minutos y El Salvador continúa atrayendo nuevas e importantes inversiones. El grupo hospitalario de origen mexicano 50 Doctors anunció su llegada al país, incrementando la competitividad en el sector privado. Es la primera expansión de este tipo que la empresa realiza a nivel internacional para ofrecer infraestructura moderna, tecnología y atención especializada.
1: Se trata de una expansión histórica para este grupo hospitalario que atraerá un nuevo modelo para el sector privado de salud. La millonaria inversión contempla moderna infraestructura médica de hasta 17 niveles, incorporación de tecnología y servicios de atención especializada. El proyecto iniciará en Nuevo Cuscatlán, La Libertad Este. La llegada de 50 Doctors al país consolida el inicio de una estrategia de crecimiento a nivel internacional, con hospitales de última generación y un prestigioso ecosistema médico que incluye la adquisición de consultorios propios, áreas de emergencias, espacios comerciales, amplios estacionamientos y modernos penthouse. Esta cadena de torres médicas es equipada con quirófanos de última generación, sala de choque, habitaciones, laboratorios, áreas de emergencias, terapia intensiva, imagenología, central de equipos y esterilización y área de descanso médico. El país se consolida como un polo de atracción para nuevas inversiones privadas, impulsadas por el fortalecimiento de las condiciones de seguridad y un entorno favorable para el desarrollo económico. La expansión de esta cadena mexicana de hospitales incentiva el turismo médico, genera empleos y aumenta la competitividad del rubro en nuestro país. Sujei Flores, Noticiero El Salvador Radio.
0: Y por cierto, 50 Doctors es una red mexicana de hospitales privados y torres médicas que busca reunir a un grupo selecto de profesionales de la salud en cada ciudad donde opera. Su modelo consiste en reunir a los 50 mejores doctores y brindar esta atención con enfoque hospitalario 5 estrellas. Actualmente cuenta con al menos 12 hospitales en desarrollo en México y en El Salvador se proyecta a tener una mayor infraestructura y equipos, aun costo menor que el de sus competencias en el rubro privado. Llegamos a las 12 del mediodía con 7 minutos y le cuento, el sector construcción tiene un fuerte dinamismo en El Salvador, según el crecimiento importante registrado en este 2026. Las cifras son impulsadas por las inversiones en vivienda, comercio y logística.
2: El sector construcción se ha consolidado como uno de los motores de la economía salvadoreña al registrar un crecimiento del 13.5% durante los primeros 6 meses del año, según cifras del Banco Central de Reserva. Este desempeño se suma al dinamismo de otros sectores productivos y al crecimiento de la economía nacional que alcanzó el 4.8% durante el primer trimestre de 2026 con un Producto Interno Bruto de 9.261.8 millones de dólares. La construcción mantiene un ritmo sostenido con el desarrollo de complejos habitacionales, plazas comerciales, centros logísticos y nuevas obras viales, proyectos que también contribuyen a la generación de empleo y al movimiento de otras actividades. Además, según la Oficina de Planificación del Área Metropolitana de San Salvador, actualmente se desarrollan 89 proyectos habitacionales de altura como parte de un portafolio que supera los 500 proyectos en ejecución y representa una inversión cercana a los 6 mil millones de dólares. Las cifras reflejan una mayor actividad en el sector e interés de los inversionistas, potenciado por la agilización de procesos y el clima de seguridad en el país, además de brindar miles de empleos. Jessica Colorado, Noticiero El Salvador Radio.
0: Y por su parte, el presidente de CONAMIPE, Paul Steiner, aseguró que el crecimiento de las micro y pequeñas empresas en El Salvador incrementa el derrame económico a las finanzas del país gracias a su mayor participación tributaria y generación de empleos. Detalles en la siguiente nota.
3: El aporte económico y social de los pequeños contribuyentes y las micro y pequeñas empresas en El Salvador representa cerca del 49% del PIB. La recaudación de impuestos de los pequeños contribuyentes aumentó un 23%, superando los $2,122 millones, según registros del Ministerio

0: de Hacienda. En El Salvador, la micro y pequeña empresa emplea a más del 70% de toda la población económicamente activa, abarcando de forma combinada los sectores formal e informal, según el titular de la CONAMIPE, Paul Steiner.
1: Lo estamos viendo en todo tipo de indicadores. Lo estamos viendo en el número de empresas SAS, por ejemplo, que son creadas por micro y pequeñas empresas. Ya llevamos más de 10.000 SAS creadas y el 90% son micro y pequeñas. También estamos viendo un crecimiento dramático en el tema de patronos formales activos en el Seguro Social. A noviembre del año pasado había crecido del 89.5% de todos los patronos formales activos en el Seguro en 2024. Ya en noviembre del 25 ya íbamos en 93.5%.
0: Uno de los medios tradicionales de emprendimiento son las tiendas de barrio, las cuales han crecido exponencialmente a pesar de las limitaciones financieras que enfrentaron en el pasado, además de la inseguridad que frenaba su consolidación como negocios locales.
1: Les recuerdo que en 2018 el censo de tiendas de barrio a nivel nacional eran 44.000 tiendas de barrio. A finales del 2025 estamos hablando de 85.000. O sea, ya superamos el doble de lo que era en básicamente menos de 7 años. Y eso creo que es sumamente importante reconocerlo, porque la mayoría son mujeres, la mayoría están trabajando desde sus hogares, la mayoría son excluidos financieramente y nadie les presta dinero. Ahí hasta nos prestan dinero. ¿Y quién les presta? A ellos, nadie. Tenemos que cambiar esa realidad.
0: Cada vez más aumenta la participación de las micro y pequeñas empresas en la generación de exportaciones, las cuales en su mayoría siguen ejecutándose a través de encomiendas, por lo que CONAMIPE fortalecerá las herramientas para que estos empresarios generen confianza a nivel nacional e internacional.
1: Hemos ido incrementando el número de foros de exportación para ir conectando a empresas del rubro que ayudan en la cadena de valor de exportación con las micro y las pequeñas empresas que están ya participando en eso. Al mismo tiempo trabajamos junto con la SRS para los permisos de salud, etcétera, y por supuesto con el MAG y otros para poder ayudarles a lograr las certificaciones necesarias.
0: El incremento de la participación de las MIPE en la economía nacional abarca diversos rubros, además de comercios en el sector turismo, servicios, entre otros. Ricardo Portello, Noticiero El Salvador Radio.
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3: 12:12, vamos a establecer contacto hasta la central de abastos en Usulután. Ahí se encuentra el periodista Julio Solís, quien nos informa sobre la variedad de productos que le ofrece a la población. Buenas tardes, Julio, te escuchamos.
4: Hola, buenas tardes a todos en cabina de Noticiero El Salvador Radio. Comentarles que me encuentro acá en la nueva central de abastos, ubicada en Usulután, Usulután Este, un lugar estratégico para todas las personas de la zona oriental de nuestro país, quienes pueden venir a comprar productos frescos y a precios muy accesibles, ya sea al detalle o al por mayor. Escuchemos a continuación.
5: Pues la verdad sí, los precios son bastante accesibles en comparación al mercado. Y lo bonito es que hay una variedad, hay de todo, desde frutas, vegetales, pollo, carnes. Entonces cuando uno viene, hace una sola compra acá, lácteos, entonces se encuentra de todo. Es difícil no encontrar algo aquí que uno ande buscando.
6: El presidente ha hecho bueno aquí con todo Usulután, aquí ayudándolos a todos porque están baratas todas las cosas. Entonces nosotros lo que andamos haciendo es averiguando cómo están los precios para nosotros comprar y revender.
7: Sí, me parece bonito el lugar porque es bien accesible para poder movilizarse, entrar, salir. Aquí hay, pues, la zona tiene varias entradas, varias salidas. Y está bonito también porque hay variedad de productos. Me gustan las verduras, los huevos, el queso. Bueno, y los granos básicos, ¿verdad? Que son cosas que se usan diariamente. Y sí, me parece bastante bien los precios, como ahorita solo andamos observando, ¿verdad?, cómo está la calidad, y sí, tienen buenas calidades. El tomate está bonito.
4: Esta nueva central de abastos también se caracteriza por el orden, el aseo y la buena atención por cada uno de los comerciantes.
8: Sí, gracias a Dios, ahorita es una buena oportunidad para los productos que producimos y para poder comercializarlos en esta zona. Es bien amplia, bien aseada y es una buena oportunidad también para todas las personas que quieran venir a comprar a buen precio.
4: La central de abastos se encuentra ubicada sobre la calle Eva María Dimas, justamente a una cuadra del Instituto Nacional de los Deportes acá en este departamento. Con esta información, retorno la señal hacia las cabinas de Noticiero El Salvador Radio. Buenas tardes.
3: Buenas tardes, Julio. Gracias por tu informe. Son las 12 del mediodía con 15 minutos. Y si usted quiere visitar esa nueva central de abastos ubicada en la calle Eva María Dimas del distrito de Usulután, en el barrio El Calvario, tome atención y pongan atención a esta información, tome nota, porque los horarios son de lunes a sábado de 2 de la mañana a 10 de la noche y los domingos de 2 de la mañana hasta las 6 de la tarde. Llegamos a las 12 del mediodía con 15 minutos. Nos vamos a otro tipo de información, y es que el programa Dos Escuelas por Día continúa a escala nacional. Este lunes se anunció la construcción del Centro Escolar Caserío La Pancha, Cantón Hacienda Nueva, con un monto de $636,000. La obra, a cargo de la Dirección General de Centros Penales, abarca un área de 519 millones metros cuadrados más bien, y beneficiará a estudiantes de parvularia hasta la básica. Simultáneamente, el centro escolar de ese centro de escolar que se está en construcción, también el gobierno trabaja en el centro escolar Caserío El Centro, Cantón La Anchila, con un área de construcción de 624 metros cuadrados que tendrá un costo de $754,000. Ambos espacios escolares están ubicados en Concepción de Batres, Usulután Este. 12 del mediodía, 16 minutos, y continuamos informándole. El Festival del Juego sigue siendo una de las actividades principales que promueve el aprendizaje y el desarrollo integral de la niñez. Este fin de semana el evento llegó a Ciudad Barrio San Miguel y a Nejapa San Salvador, reuniendo a cientos de niños y sus familias en un espacio diseñado para disfrutar y fortalecer la convivencia.
2: Más de 1,800 niños y sus familias participaron en los festivales del juego realizados en Nejapa y Ciudad Barrios, dos jornadas que convirtieron estos espacios en estaciones para aprender, explorar y compartir en familia.
9: Sirve de mucho, pues ya que los niños se desarrollan de mejor manera, crean recuerdos en familia y les ayuda a ellos a relacionarse con otros niños.
10: Es un evento bastante bonito, muy agradable, porque estamos en familia.
11: Este tipo de espacios es muy importante por el estímulo. En mi caso, mi hijo fue diagnosticado con autismo. Entonces son espacios que para uno de padres son muy importantes, porque digamos que son herramientas.
12: Siento que en estos lugares se puede unir uno más con los niños, porque se puede participar tanto los padres como los niños, se crean recuerdos juntos.
2: Los festivales forman parte de la Estrategia Nacional Juguemos Juntos y están alineados con el nuevo Currículo Nacional para la Primera Infancia, que reconoce el juego como una herramienta fundamental para el desarrollo y el aprendizaje.
13: Cada festival del juego se convierte en un espacio family friendly porque brinda para cada miembro de la familia una oportunidad de juego y diversión.
14: El objetivo de estos festivales es nuevamente reconectar en estos espacios que tal vez estaban perdidos, pero ahora bajo el liderazgo y bajo el clima de seguridad que vive El Salvador, se han vuelto a retomar.
2: Las jornadas fueron dedicadas al juego y al movimiento y contaron con más de 30 estaciones lúdicas, entre circuitos motores, rompecabezas, juegos tradicionales, actividades de motricidad fina, estaciones de agua y espacios de exploración.
15: Lo que me gusta del festival es que me divierto con mis amigos y disfruto.
16: Divertirme con mis amigos y jugar.
17: Es importante tener estos espacios para que los niños puedan disfrutar tiempo de calidad con sus padres.
2: En ambas actividades participaron niños de los centros de familia, el Centro de Atención a la Primera Infancia, el Centro de Bienestar Infantil y distintas instituciones educativas, en una iniciativa que puso al juego como protagonista del aprendizaje y la convivencia familiar. Lorena Díaz, Noticiero El Salvador Radio.
3: Y pasamos a otro orden de información. En su cuenta de X, la Policía Nacional Civil reportó que ayer domingo cerró con 0 homicidios en todo el territorio salvadoreño. Los resultados en materia de seguridad son atribuidos por las autoridades a estrategias como el Plan Control Territorial reforzado con el régimen de excepción, que buscan combatir a las estructuras criminales y con ello la baja en los hechos delictivos como los asesinatos. La histórica baja en los homicidios coloca a El Salvador como el más seguro del hemisferio occidental. 12 del mediodía, 20 minutos, y precisamente en la nueva era de paz y seguridad que vive El Salvador, las autoridades mantienen firmes las acciones para llevar ante la justicia a quienes atenten contra la integridad de la población. Como parte de esos esfuerzos, la Policía Nacional Civil reporta nuevas capturas por diferentes delitos. A continuación, los detalles.
18: El ministro de Justicia y Seguridad Pública, Gustavo Villatoro, informó sobre la captura de Elmer Ortiz Flores, Pedro Gálvez González y María Ortiz Flores durante un allanamiento realizado por la Policía Nacional Civil. En el procedimiento, fueron incautadas 12 porciones grandes de marihuana, una balanza digital y 3 teléfonos celulares. Los 3 detenidos serán procesados por el delito de tráfico ilícito de drogas. Siempre por tráfico ilícito de drogas, las autoridades capturaron a José Martínez Jiménez, quien fue sorprendido trasladando varias porciones de marihuana dentro de una mochila. Durante el procedimiento, también se decomisó dinero en efectivo, 6 celulares y una balanza digital. La captura ocurrió en el kilómetro 34 de la carretera Troncal del Norte, en Aguilares. Las autoridades informaron sobre la captura de Manuel Hernández Barrera, gatillero de la pandilla 18 y con antecedentes por homicidio agravado, agrupaciones ilícitas, lesiones, amenazas y expresiones de violencia contra la mujer. El procedimiento se realizó durante un control vehicular en el kilómetro 90 y medio de la carretera que conecta Santa Ana con Aguachapán. El detenido será remitido por el delito de pertenencia a una organización terrorista. La Policía Nacional Civil reportó la captura de Alvin Martínez Mancilla, acusado de intentar asfixiar a su compañera de vida al sujetarla del cuello. De acuerdo con las autoridades, la víctima se encuentra en su 4º mes de embarazo. El detenido será remitido por el delito de intento de homicidio. Mediante un operativo policial, en coordinación con la División Antinarcóticos, fue capturado Josué Nehemías Jiménez. Al detenido le fueron incautadas varias porciones de marihuana, dinero en efectivo y un teléfono celular. Jiménez será remitido por el delito de tráfico ilícito de drogas. Orlando Guillén, Noticiero El Salvador Radio.
3: 12 del mediodía con 22 minutos. Nos vamos a reportes internacionales. El presidente de los Estados Unidos, Donald Trump, ha amenazado con bombardear a Omán si se interpone en las negociaciones que quieren llevar de manera directa con Irán. Esto ha hecho que el conflicto tome un nuevo giro, ya que Omán se ha mantenido como aliado de Estados Unidos. Mientras tanto, hoy, 17 de agosto, vence el plazo establecido en el memorando de entendimiento que se suponía serviría para lograr un acuerdo definitivo y poner fin a la guerra.
19: Fox News, if Oman... En una entrevista vía telefónica para Fox News, el presidente Donald Trump aseguró que si Omán llega a interferir con los intereses de Estados Unidos, los bombardeará sin piedad hasta dejarlos hecho polvo. Esto eleva aún más el temor de reavivar la guerra a un peldaño mayor, ya que no involucra solamente a Irán, sino a Omán, que ha permanecido como aliado de los Estados Unidos. Además, ha intentado facilitar una salida diplomática. De acuerdo al medio internacional, Trump también dejó claro que permanecerán firmes todo el tiempo que sea necesario, pese a que justamente este 17 de agosto venció el periodo de 60 días de tregua establecido en el memorando de entendimiento. Este tiempo serviría para negociar los puntos más importantes, como el programa nuclear de Teherán.
20: El presidente Trump le dijo a Fox News que Irán debería izar la bandera blanca de rendición.
19: Omán e Irán trabajan en conjunto para restablecer el tránsito de buques de manera segura por el Estrecho de Hormuz. Antes de la guerra, se registraba una circulación diaria de unos 130 petroleros, pero en las últimas horas solo se han registrado 5, lo que genera un estrés energético y una inflación al alza debido al incremento del precio del petróleo. El Brent, por ejemplo, ha subido en las últimas 24 horas entre un 0.3 y 0.4%, llegando a costar $89 cada barril. El WTI ya ha superado los $82 por barril. Los mercados internacionales también han reaccionado negativamente. Los principales indicadores de Wall Street han caído hasta un 0.4%. Las pérdidas han sido más evidentes en Medio Oriente. En Qatar se registran bajas de hasta un 1.5%.
3: Isabel Ramos, Noticiero El Salvador Radio. Y seguimos en reportes internacionales. De acuerdo con cifras oficiales, la cantidad de muertos por el terremoto ocurrido en Indonesia asciende a 68 y más de 200 heridos. Por otra parte, la tormenta tropical Lala se alejó de Hawái tras dejar a miles de hogares sin electricidad, un fallecido y al menos 100 viviendas dañadas. Estas y otras noticias en el siguiente resumen.
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0: Luego del potente sismo de magnitud 7.7 ocurrido el pasado 14 de agosto en Indonesia, se han registrado al menos 1.576 réplicas desde el terremoto principal. Horas después, otro terremoto de magnitud 6.4 fue registrado en la isla de Sumatra, en el oeste del país. Las carreteras de las zonas afectadas son en general transitables, aunque con algunas restricciones, mientras que no se ha reportado la desaparición de ninguna persona en las 7 regencias afectadas. La cantidad de desplazados por el terremoto ronda las 13.000 personas, mientras siguen durmiendo en carpas frente a escuelas, estaciones policiales y oficinas del gobierno. El volcán Anak Krakatau, en Indonesia, registró una erupción que provocó la expulsión de una gran columna de ceniza. El coloso, ubicado entre las islas de Java y Sumatra, ha alertado a las autoridades debido a su intensa actividad, que según las autoridades locales, permanece vigente. La tormenta tropical Lala provocó inundaciones destructivas y fuertes vientos durante el fin de semana en Hawái. La tormenta llevó algunas bandas de lluvia a Kauai a primera hora de este lunes, pero las peores condiciones ya pasaron, lo que le da a residentes y autoridades margen para hacer frente a las consecuencias. Más de 120.000 clientes siguen sin electricidad después de que ráfagas de viento con fuerza de huracán azotaron los condados de Hawái, Honolulu y Maui. Al menos 100 viviendas resultaron dañadas y se perdieron en la tormenta. Algunas fueron arrancadas de sus cimientos. Las lluvias exponencialmente intensas con más de 1090 milímetros en las montañas de la Isla Grande provocaron deslizamientos de tierra e inundaciones repentinas que destruyeron carreteras en la isla. Las zonas montañosas de Maui registraron hasta unos 610 milímetros de lluvia. Dos niñas fallecieron tras ser arrastradas por una corriente de agua durante las intensas lluvias registradas en Caracas, Venezuela. Las precipitaciones provocaron el desbordamiento de quebradas en el sector La Vega, donde también se reportaron graves inundaciones en distintas zonas. Un incendio forestal registrado desde el pasado jueves en la localidad de Landas, al suroeste de Francia, ha sido declarado bajo control luego de haber consumido más de 1.700 hectáreas de bosque. De acuerdo con las autoridades, las llamas han sido controladas en su totalidad y se registra una evolución favorable hacia la extinción completa de los focos remanentes. Al menos 10 comunidades autónomas de España permanecen este lunes bajo alerta debido a diversos fenómenos climáticos que afectan al país. La Agencia Estatal de Meteorología mantiene avisos preventivos a causa de las intensas lluvias registradas durante las últimas horas, acompañadas de fuertes vientos y temperaturas máximas de hasta 40 grados Celsius. Ricardo Portillo, Noticiero El Salvador Radio.
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5: Iniciamos hablando de la final de la Community Shield, el primer título de la temporada 2026-2027 en la liga inglesa. El Arsenal se llevó el título al vencer 3-0 al Manchester City en el Principality Stadium de Cardiff, en Gales. El primer tanto del encuentro se marcaría apenas en el inicio. En el minuto 1 aparecería una asistencia de Lewis Scully y Ricardo Calafiori definía de zurda para el 1-0 del Arsenal. El 2-0 al 28 la asistencia de Crystal Solis y de cabeza definía el alemán Kai Havertz para el 2-0 de los Gunners. El 3-0 cerrando la cuenta, una gran definición del capitán Martin Odegaard para el 3-0 y el Arsenal levanta un nuevo título. Y nos vamos a un campanazo en el fútbol francés. Lens se llevó la Supercopa de Francia, venciendo por la mínima 1-0 al Paris Saint-Germain. El único tanto del encuentro al minuto 32 aparecería definiendo Florent Thauvin para el 1-0 definitivo. Y el Lens celebra un título frente al actual campeón de la Champions League. Y nos vamos a revisar una serie de partidos amistosos donde el FC Barcelona venció 5-2 al Basilea de Suiza. El primer tanto al minuto 34, el nuevo fichaje que definía de zurda Karim Adeyemi para el 1-0 del FC Barcelona. El empate para el conjunto suizo al 43, Jean Ducre ponía el 1-1. El 2-1 la ventaja para el conjunto blaugrana al 49, definía Hamza Aldekarin para el 2-1. El 3-1 se marcaría por la vía del penal al 81, de zurda definiendo Lamine Yamal para el 3-1 del conjunto de Hansi Flick. El 3-2 el descuento para el conjunto suizo al 84, Kassim Leibe marcando el 3-2, el 4-2 al 89, Jesse Bisigu marcando de gran manera y marcaría su doblete al 90+1, definiendo de gran manera Jesse Bisigu para su doblete y el 5-2 la victoria del FC Barcelona. Y nos vamos hasta el Veltins-Arena en Helsenkirchen, Alemania, donde el conjunto del Real Madrid se llevó una victoria 3-0 sobre el Schalke 04. El primer tanto apenas al minuto 6 aparecería el error defensivo y Kylian Mbappé ponía el 1-0 del conjunto de José Mourinho. El 2-0 al minuto 20 definía Dean Huijsen tras el centro y era el 2-0 del Real Madrid. Cerraba la cuenta al 57 el nuevo fichaje, el delantero Carlos Spi para el 3-0, la victoria del Real Madrid. Edgar Flores, Noticiero El Salvador Radio.
3: Con la información deportiva nos despedimos. Recuerde, avances en punto de cada hora en nuestra emisión estelar a las 5 de la tarde. Feliz semana para todos.
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Muy buenas tardes, amiguitos, ¿cómo están? Bienvenidos a su programa Crecer Leyendo. Aquí en Radio El Salvador estamos felices, felices de reunirnos nuevamente con ustedes a través de las ondas mágicas de la radio. Estamos muy contentos porque sabemos que nuevamente vamos a estarnos comunicando a través de nuestro WhatsApp. Nos vamos a reír mucho, vamos a compartir acá en Crecer Leyendo. Pueden mandarnos sus mensajes al 6031-2363, lo tenemos listo para recibirlos. Y vamos a iniciar nuestro programa como siempre, haciendo una activación física con esta canción divertida de Fui al Mercado. Vamos a bailar.

0: ahora sí, cuando ya bailamos, fíjense que en nuestro país hay dos sistemas. El sistema educativo que inicia en enero el año escolar y termina en octubre. Y también hay un sistema de estudio, ¿verdad? A nivel que tiene el horario internacional, que inician ya en estos días de agosto y terminan en final de junio y julio, ¿verdad? Inicios de julio. Entonces, me pareció que era muy bonito para los niños que nos escuchan de esta modalidad que podamos escuchar este cuento que va por primera vez a la escuela, pero tiene miedo porque no sabe qué es lo que va a suceder ahí. Así que escuchemos esta historia. Vamos entonces al cuento.
1: Hoy presentamos Orni, escrito por Mauricio Curtade.

0: Después de que finalizara la estación de las grandes tormentas y antes de que comenzara la temporada de los fuertes vientos, las clases comenzaron nuevamente en la vieja pero respetable escuela de Bosque Neblinoso. Había llegado un momento que todos los primerizos temían con gran anticipación. Aquel día, un pequeño y joven ornitorrinco fue enviado por sus padres a la escuela. Pero este no era un ornitorrinco cualquiera, y pronto muchos se darían cuenta de ello.
1: ¡Orni, es hora de levantarte!
0: Anunció su madre.
1: Hoy es el primer día de clases y tienes que acostumbrarte al camino hasta la cima de la colina del Bosque Neblinoso.
2: Sí, mamá.
0: Dijo el ornitorrinco, mientras se colocaba los gruesos anteojos que tenía sobre la mesa de noche y trataba de sacudirse el sueño.
1: ¡Cepíllate y arréglate en lo que te traigo la ropa!
2: ¡Sí, mamá!
0: Respondió nuevamente y se levantó de la cama que tenía en una esquina donde se dividían las raíces de un gran árbol de conacaste. Su cuarto estaba justo en un lugar donde una vuelta de aquellas raíces era el lugar más elevado de todo el entramado de pequeñas cuevas donde los ornitorrincos vivían. Un rayo de luz penetraba por un pequeño agujero y el cuarto se fue llenando poco a poco de una tenue claridad. Orni se acercó al espejo y se acomodó los espejuelos sobre el ceño. Contempló su pico de pato por unos instantes mientras hacía las dos o tres sonrisas que sabía hacer. Pasó una de sus patas palmeadas sobre el pelo de su cabeza, cuello y hombros. Estaba un poco desorientado en varias direcciones después de dormir sobre el lecho de lajas y musgo seco que era su cama. Tomó un grueso cepillo hecho de zarza espinosa y cepilló todo con intensidad y velozmente. El cosquilleo le recorrió toda la espalda hasta la punta de la cola de castor sobre la que se apoyaba como sobre una tercera pierna. La puerta se abrió nuevamente y doña Estela de Equinorrinco dijo:
1: ¡Es hora de desayunar, Orni! ¡Hice panqués de pescado! ¡Tus favoritos!
2: ¡Bien! ¡Porque hoy sí tengo mucha hambre!
0: Dijo Orni.
1: ¡Orni, tú siempre tienes mucha hambre!
0: Dijo la señora Estela.
2: ¡Solo dos!
1: ¡Sí, señor! ¡Solo dos! ¡Es necesario ponerse presentable!
2: ¿Presentable para quién?
0: Quiso saber Orni.
1: ¡Para todo el mundo, hijo mío! ¡Para todo el mundo! ¡Y ahora vamos, que el desayuno se enfría!
0: Bajaron hasta el comedor, donde don Félix Equinorrinco leía tranquilamente el diario. Bebía café antes de salir a pescar todas las mañanas, incluso los sábados y los domingos. Don Félix miró a su hijo por encima del periódico, mientras reía suavemente para que Orni no se diera cuenta.
2: ¡Hola, pa!
3: ¡Hola, Orni!
0: Respondió el padre, mientras la madre servía los

0: los panqués.
1: ¡Come o se te enfriarán los panqués!, dijo la señora Esther.
2: Pero...
3: ¡Come o se te hará tarde y quedarás mal con todo el mundo!,
0: dijo don Félix, poniendo una pausa considerable antes de decir todo el mundo. Pronto Orny terminó de comer y se despidió de su padre.
2: ¡Adiós, pa! ¡Ya me voy!
3: ¡Adiós, Orny!,
0: dijo el padre.
3: Pero antes de que te vayas, quería decirte una cosa, hijo. Piensa siempre antes de decir o hacer algo. Recuerda eso.
2: De acuerdo, así lo haré, pa,
0: dijo Orny sin demasiado entusiasmo. La caminata hacia el interior del bosque era muy larga. El esfuerzo era considerable, sobre todo para un ornitorrinco como Orny. Nuestro chico se mueve mucho mejor en el agua que a través de las empinadas pendientes de la montaña. Pero había prometido a su madre que caminaría hasta la escuela, pues no quería llegar empapado. El sendero que llevaba a pie hasta la escuela estaba bien señalado y era perfectamente visible por todo el camino. No había posibilidades de perderse o extraviarse. Después de un kilómetro y un poco más, el arroyo y el sendero se separaban cerca de una pendiente. El camino a través del bosque ascendía y descendía, ondulando y zigzagueando, hasta llegar a la cima en que se encontraba la escuela. Era un lugar frío y neblinoso, donde el sol entraba poco, con excepción del gran círculo de luz de la cúspide. Allí es donde los alumnos de último año reciben sus clases para ser luego graduados con honores. Todo eso se lo habían contado sus padres. Lo que no le habían contado es lo que tendría que vivir aquel primer día. Se detuvo en aquel punto y miró hacia el arroyo que descendía hasta perderse de vista en la pendiente. Volvió a pensar en lo fácil que habría sido todo aquello si no tuviera que cuidar aquel molesto traje a rayas que llevaba encima. Suspiró profundamente y siguió caminando por el sendero hacia el interior del bosque. Caminó con pasos firmes y constantes, tratando de buscar un ritmo para avanzar y acortar las distancias. Había entonces superado un par de pendientes y un buen tramo de camino amplio y sin altibajos. Se encontraba ante él cuando una nuez a medio pelar cayó justo a sus pies. Miró a lo alto de donde había caído la nuez y escuchó algunos ruidos entre las ramas altas de un frondoso nogal. Dio algunos pasos alrededor de la semilla con la mirada entrecerrada y volvía a mirar hacia arriba buscando a quién se le podía haber caído, pero no veía a nadie. Se quitó los gruesos anteojos y los limpió contra la solapa del traje gris con rayas. Se puso nuevamente los anteojos y miró la semilla como para intentar deducir de a dónde había caído. Cuando se encontró con unos pequeños ratones de campo que tomaban la nuez y corrían con ella empujándola con sus narices. El ornitorrinco intentó seguirlos hasta un pequeño agujero entre las raíces de un roble, pero fue inútil. Los ratones eran mucho más rápidos que él.
2: Oiga, señor ratón, discúlpeme. No deseo quitarle su comida. Yo no como nueces. A mí me gusta el pescado.
0: Hubo un momento de silencio y el ornitorrinco comenzaba a darse la vuelta cuando una voz chillona salió desde el pequeño agujero.
4: ¿El pescado? ¿Te gustan los pescados, dices? ¡Guau, qué asco!
2: La verdad, tienen un sabor muy bueno.
4: ¿Qué dices? ¿Que nunca has olido un pescado fuera del agua?
2: Sí, pero ese es...
0: El ratón lo interrumpió, dejándolo con las palabras a medio camino.
4: ¿Sabes tú acaso lo que comen los pescados, eh?
0: El ornitorrinco quiso responderle, pero el ratoncito lo hizo inmediatamente por él.
4: ¡Mugre! ¡Nada más mugre! Yo los he visto pegados a las piedras, comiéndose la mugre que crece en ellas. Y cuando en el verano el nivel del río baja, he olido esa mugre y huele igual que los pescados. De manera que, quien come pescados, come mugre también.
2: Pero...
4: ¡Nada de peros! Yo lo he visto con mis propios ojos. Y no necesito ir a la escuela para saberlo.
2: ¡Que no fue nunca a la escuela!
4: ¡Jamás!
0: Dijo con orgullo.
4: Y ninguno de los míos... por más de 143 generaciones.
2: ¿Pero y sus hijos?
4: ¡Hey, muchachos! Respóndale aquí al joven. Perdona, pero no sé exactamente qué eres.
2: ¡Un ornitorrinco!
4: ¡Madre mía! Pues eres el primero que veo en toda mi vida.
2: Podría saberlo sin haber visto uno, si fuera a la escuela.
4: Es igual, ¿qué más da?
2: Perdóneme, pero no es igual. Si fuera a la escuela conmigo...
4: ¿Es ahí a donde vas ahora?
2: Sí, señor.
4: ¿Y ustedes? ¿A dónde prefieren ir? ¿A buscar comida o a la escuela?
5: ¡A buscar comida! ¡Sí, sí, sí!
0: Gritaron todos al mismo tiempo.
2: Pero... ¿por qué no ir a la escuela? Aprender todo sobre la comida. Incluso dónde conseguirla más fácilmente.
5: Pues porque no importa lo que aprendamos, ¿o no?
0: Dijeron todos al unísono.
4: Nosotros siempre tenemos hambre. Por eso lo más importante es siempre buscar comida. Así es.
0: Dijo el padre con entusiasmo.
5: ¡Y vamos todos a buscarla! ¡Sí, sí, sí!
0: Respondieron todos los ratones juntos y salieron unos detrás del otro por los bordes del sendero que atravesaba el bosque. El ornitorrinco lo siguió con la mirada. Recordó entonces lo que le había dicho su padre. Piensa siempre antes de decir o hacer algo. Y se dio cuenta de que los ratones no le habían dejado ni decir ni pensar nada. Orni se alejó caminando por el sendero mientras pensaba en todo lo que había aprendido de aquel encuentro. Pues, aunque estaba dispuesto a aprender mucho, nadie se imaginaba, ni siquiera él mismo, que también enseñaría tanto a los demás. Después de atravesar el corazón del bosque con un paso firme y seguro, el ornitorrinco llegó hasta una pendiente llena de grandes rocas cubiertas de verde musgo. El sendero serpenteaba entre las rocas y parecía moverse por sí mismo hasta la cima de la colina. Una extraña sensación de ser observado a cada paso y en cada movimiento comenzó a apoderarse de Orni. De repente, una voz lo sacó de aquel estado.
6: ¡Bienvenidos a clases!
0: Una enorme lechuza parda, escondida en el hueco de un árbol, le había dado el saludo.
2: ¡Gracias! Es aquí la escuela de bosque neblinoso.
6: Sube por el camino hasta la cima, pero sube pronto, porque falta poco para comenzar.
2: Bien, así lo haré. Gracias nuevamente.
0: La lechuza respondió con un fuerte ulular que resonó por toda la pendiente y fue contestado desde varios puntos. Todos los animales del bosque y de más allá fueron llegando poco a poco desde los alrededores hasta llenar el salón de clases bajo las sombras de un enorme abeto cerca de la cima de la montaña. Cuando Orni llegó, muchos se encontraban ya en sus respectivos asientos, desde el suelo hasta las altas copas de los árboles. Mientras caminaba lenta y torpemente entre las hojas caídas, podía escuchar las risas y las burlas de todos los ahí presentes, con su traje gris de finas rayas oscuras, su corbata negra y sus gruesos anteojos de fino alambre de acero montados sobre aquellos minúsculos ojos. Era el blanco de todos los comentarios. Llevaba también un maletín plegable de cuero con varias hebillas de bronce, doble compartimiento y estuche para el paraguas en el invierno.
7: ¡Shh, caray!
0: Dijo un topo que se encontraba sobre una gruesa rama caída entre las primeras filas.
7: Solo le falta el abrigo y se vería igual que mi abuelo, pero más enano, mucho más enano.
0: Nunca habían visto a otro como él. A la escuela de bosque neblinoso habían llegado muchos animales extraños, pero nunca un ornitorrinco. El murmullo se extendió y creció incluso por encima de los más altos árboles del bosque, haciendo que el director se hiciera presente más rápido de lo que se esperaba. El anciano búho, de nombre Ascalpus, desplegó sus alas y observó firmemente en todas direcciones, callando cualquier sonido que se escapara en aquel lugar. Con voz severa y profunda dijo:
8: ¡Bienvenidos sean todos animales del bosque!
0: Repitió entonces su largo y usual discurso en el que la mayoría de los animales solían dormitar con los oídos muy cerrados, aunque con ojos muy abiertos. Finalizado su discurso de bienvenida, decidió presentar a los nuevos estudiantes. Eran tres: una cigüeña criolla recién llegada del extremo sur del continente, un tenguereche de la jungla tropical y el buen Orni, el ornitorrinco. La cigüeña descendió desde una rama de un frondoso árbol de mango. El tenguereche caminó desde las raíces torcidas de un árbol de amate que estaba cerca del claro y donde caía un rayo de sol. El ornitorrinco salió lentamente de entre la multitud de los estudiantes. Hablaban en voz baja, mientras Orni caminaba hacia donde se encontraba Ascalpus con los otros estudiantes nuevos. La cigüeña y el tenguereche iban vestidos casi al natural. La cigüeña llevaba una gran cartera de lona con todos sus libros y cuadernos para las clases, mientras que el tenguereche solo una pequeña libreta en el cinturón. Además, eso sí, de dos pares de zapatos tenis muy vistosos en las cuatro patas. También llevaba un par de lentes oscuros que jamás se quitaba bajo ninguna circunstancia. El tenguereche miraba fijamente a la cigüeña a todo lo largo de las piernas y hasta donde podía sin que se le cayeran los lentes oscuros. Doblaba el poco cuello que tenía y no paraba de repetir la misma frase.
8: ¡Está fina, no crees!
0: Le decía al ornitorrinco que tenía a la par.
2: ¿Cómo dices?
0: Le preguntó Orni.
8: ¡Tan delgada de sus garras! ¿No te parece?
2: Sí, creo que tienes razón.
0: Y la cigüeña lo oía y volteaba a ver hacia el otro lado levantando el pico tan alto como para no volver a escuchar al tenguereche.
9: Veamos,
0: dijo Ascalpus.
9: ¿Cómo te llamas, jovencita?
10: Miriam, soy la cigüeña,
0: dijo retorciendo el pescuezo lo más que podía. Era un ademán que hacía siempre que estaba muy molesta.
9: ¿Y tú, jovencito?
8: Terence, para servirle,
0: dijo el tenguereche con convicción mientras ajustaba los anteojos.
9: ¿Terence? ¿Solo Terence?
8: Sí, maestro.
9: ¿Y siempre llevas puestos los anteojos para el sol, Terence?
8: Claro, yo siempre estoy en el sol, maestro.
10: ¡Qué inapropiado!,
0: mencionó la cigüeña, pero el tenguereche ni siquiera pudo oírla de lo lejos que estaba del suelo. Luego continuó con el ornitorrinco.
9: ¿Tu nombre?
2: Orni, señor.
9: ¿Tu nombre completo, por favor?
2: Ornitoe Quirnorrinco Maximus Severus. Pero pueden decirme Orni, si quieren, señor.
9: ¿Tu padre y tu madre te llaman así?
2: Sí, señor.
9: Bien, pues te llamaremos Orni. Siéntese aquí cerca para las primeras clases. Después pueden buscar un sitio donde más les guste.
0: La cigüeña se movió inmediatamente y tomó el primer asiento de la primera fila con demasiada prontitud. Colocó su gran cartera de lona blanca justo en medio como un gran muro que dividía su mundo del resto de los demás. El tenguereche y el ornitorrinco se sentaron a la par en el espacio que sobraba y el resto de la clase se sentó detrás de ellos. Recibieron aquel día ciencias y artes, especialmente canto, aunque fue muy difícil para los demás poder igualar el talento de los pájaros cantores. Las matemáticas fueron una tortura para muchos, pero los ejercicios de gramática fueron terribles para todos sin excepción. Hubiera sido preferible aprender algún idioma exótico como el de los insectos o algo por el estilo. Así, las horas transcurrieron hasta que llegó el momento del recreo que todos esperaban con ansias, aunque solo era el primer día. Cuando llegó el recreo, pequeños grupos de animales se encontraban dispersos por todas partes, todos menos Orni. El ornitorrinco caminaba lejos del resto cuando sintió que algo lo tomaba por la cola. Al darse vuelta, se encontró con un gran cocodrilo.
11: que con mal aliento y pésimos modales dijo, levantando la voz con cada palabra que pronunciaba.
12: Oye tú, ¿qué cola más fea tienes? ¿Qué clase de animal eres?
2: Soy un ornitorrinco,
11: dijo Orni, que respondió lo más amablemente que podía ante aquella gran boca llena de amenazadores dientes.
12: ¿Orni qué? ¿Y qué haces tú con la cola del castor?
2: Pues también mi cola. Una cola como la tuya o la de cualquier otro.
12: No. Esta sí que es una buena cola, mi amigo.
11: Y sacudió con un buen latigazo su propia cola.
12: Con ella puedo nadar a la velocidad que quiera y golpear cuanto se me antoje.
2: Yo también nado con la mía, a la velocidad que me conviene. Aunque es cierto que no golpeo tanto con ella.
12: ¿Sabes qué creo, Alimaña? Creo que eres un ladrón,
11: dijo el cocodrilo.
12: Le has robado la cola al castor, el pico al pato y las patas... ¡Las patas!
11: De repente, un lince descendió desde la parte más alta de la colina y se posó junto al tronco del árbol caído diciendo...
13: Déjense de tonterías. Ambos tienen las mismas patas enanas. ¿Pueden ustedes subir a las rocas más altas de la colina o a las hondonadas más profundas del bosque? ¿Acaso pueden correr como yo? Claro que no.
2: ¿Pueden nadar?
11: Preguntó el ornitorrinco.
13: Detesto el agua,
11: respondió el lince haciendo una mueca.
2: Pues lo que tú haces en la tierra, yo lo hago en el agua,
11: dijo Orni.
12: No tan bien como yo,
11: replicó el cocodrilo.
2: ¿Has visto un ornitorrinco en el agua?
11: Preguntó Orni.
12: No,
11: respondió el cocodrilo.
2: Bueno, pues eso significa que alguien es más rápido que...
11: Volvió a insinuar el ornitorrinco. Y como el cocodrilo era incapaz de adivinar el chiste, porque era mucho más lento de mente que nadando, tuvo que explicárselo.
2: ¿No entiendes que no me has visto porque soy demasiado rápido para ti?
12: Eso no es posible,
11: dijo el cocodrilo.
12: ¡Claro que no es posible!
11: Y el cocodrilo, molesto, pero también dudando de lo que le había dicho Orni, comenzó a caminar en dirección opuesta a todos.
12: Quiero ver un día que te acerques a la orilla de un río o del lago. Entonces, ya verás.
11: Balbuceaba el cocodrilo mientras se alejaba. Un pájaro carpintero se posó sobre un gran tronco y dijo con voz desafiante.
14: ¡Oye tú! ¡Qué pico más feo tienes!
11: Mientras hablaba, metía y sacaba el pico dentro del tronco del gran árbol, escupiendo pequeños pedazos de madera hacia el ornitorrinco.
14: ¡Apostaría mis plumas a que no sirven para nada!
2: Me sirve para comer, como a ti,
11: dijo el ornitorrinco, mientras pensaba que en realidad su pico no servía para nada más. Respondió burlón el pájaro carpintero.
14: ¿Puedes tú silbar así con ese pico? ¿O más aún? ¿Puedes tú, como yo, construirte una casa con ese pico?
11: Todos los animales rieron, unos incluso con grandes carcajadas. El ornitorrinco ni siquiera intentó silbar como pájaro. Muy triste, observaba a todos por encima de la línea del pasto. De pronto, mientras miraba hacia su izquierda, vio un rostro con un pico que apenas sobresalía de entre la hierba. Entonces, a Orni se le ocurrió algo y dijo...
2: Es cierto que tienes un buen pico para construir una casa, pero la cuestión verdadera es... ¿Tienen todos necesidad de una casa igual que tú? No lo creo,
11: dijo Orni con autoridad, y todas las risas cesaron de inmediato. Un profundo silencio se extendió por el bosque, tan veloz como la niebla.
2: Para demostrarles que es cierto, voy a darle la palabra al único de ustedes que no se ha reído de mí.
11: Y volvió a ver nuevamente hacia su izquierda.
2: Quizá el hermano tortuga tenga algo que decir.
11: La tortuga, que era el más tímido de todos los animales que hubieran asistido a la prestigiosa escuela de bosque neblinoso, escondió su cabeza sin abrir el pico. De inmediato, recogió cada una de sus pequeñas patas y cerró la puerta de su propia casa, esa que carga desde el día en que nació, y lo hizo sin decir palabra alguna. Y así, todos los reclamos del pájaro carpintero se dispersaron. El viejo búho Ascalpus, que observaba desde la copa del pino más alto en la cima del bosque neblinoso, sonrió. Le dio gusto pensar que el buen Orni sabía defenderse. A pesar de que al principio a todos les extrañó el aspecto de Orni, pues era distinto a cualquiera que hubieran visto antes, con el tiempo se dieron cuenta de que no era distinto a ellos. En el fondo, era como todos los que asistían a la prestigiosa escuela del bosque neblinoso. Un buen chico, uno deseoso de aprender y que amaba el recreo más que cualquier momento del día.

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0: Dicen que la música es un idioma que todos podemos entender, incluso antes de aprender a hablar. En cada nota, en cada melodía, hay un mensaje que toca el corazón y transforma la manera en que vemos el mundo. Hoy vamos a conocer la historia de una institución que ha hecho de la música un camino de formación y esperanza para niños y adolescentes, la Escuela Nacional de Música. En este episodio nos acompaña su director, Rodrigo Aguiñada. Él inició sus estudios musicales a los 8 años, con énfasis en piano y guitarra, y posteriormente sus estudios en violín. Formó parte de la Filarmónica Juvenil Nacional y ha sido docente de violín. En el 2017 viajó a Costa Rica para estudiar en la Universidad de Costa Rica bajo la tutela del doctor Alejandro Gutiérrez, obteniendo el grado de licenciado en música, con énfasis en dirección orquestal. Y en El Salvador dirige la Sinfónica Juvenil de la Escuela Nacional de Música. Por ello, le damos la bienvenida a Rodrigo. ¿Qué tal, Rodrigo? Qué gusto que nos acompañe.
1: Muchas gracias, Kevin, por la oportunidad de estar en este programa. De verdad que para nosotros es un privilegio compartir con toda la población lo que nosotros hacemos desde la Escuela Nacional de Música. Y qué mejor manera de compartirlo creciendo juntos, como el nombre del programa, y creciendo a través de la música.
0: Así es. Y justamente eso quisiera que nos compartiera en un inicio. ¿Cómo fue ese crecimiento, ese acercamiento por la música que tuvo en su primer contacto? ¿Cuál fue el primer contacto que tuvo, Rodrigo, con la música?
1: Bueno, en mi caso, yo desde muy pequeño siempre me gustaba toda la parte de la música. Yo recuerdo que me ponía a cantar, me gustaba mucho el piano. Genial. Entonces yo le decía a mi mamá que yo quería estudiar y que quería y que me compraran algo y ponerme a practicar. Sí. Entonces yo no sabía absolutamente nada, me compraron un pianito de juguete, así todavía lo tengo, de hecho tiene un periquito y todo.
0: De recuerdo.
1: De recuerdo. Ya no funciona, pero yo recuerdo cómo suena.
0: Por supuesto, por supuesto.
1: Entonces, y yo me ponía, escuchaba la música, escuchaba algunas melodías, se ponía a travesear, como nosotros decimos. Entonces, y ya mi mamá vio como ese interés que yo tenía a través de la música, y yo le decía, y quiero recibir clases. Y fue que me pusieron a clases desde los 8 años, y así poco a poco me fui adentrando al mundo de la música. Entonces, con esto sí quiero decir de que siempre en el camino es importante tener a esa figura, a uno de los padres de familia, para que siempre esté como viendo las habilidades de los niños. Y eso fue lo que me ayudó a mí, tener ese apoyo de mi mamá en ese momento.
0: El poder descubrir, Rodrigo, creo que permite a muchos niños o adolescentes en este aspecto de la música, pues descubrir en tocar un instrumento, como fue en el caso del piano, permitió poder ingresar a estudiar y empezar esa preparación como tal, que me imagino que en el primer momento que fue a la clase ha de haber sido algo pues bonito, algo que se esperaba con gran ansia. ¿Cómo fue esa primera clase, si recuerda?
1: Sí, la primera clase de música, yo lo recuerdo muy bien. Yo llegué todo emocionado, me compré mi cuaderno pautado. Yo no sabía qué era, pero me dijeron que así le tenía que pedir en la librería. Fuimos a comprarlo y me presenté en la clase. Sí. Y lo primero fue como empezar a cantar, porque nos decían que hay que interiorizar la música desde nuestro instrumento principal, que es la voz.
0: Ok.
1: Entonces, y empezamos a cantar, nuestro maestro acompañado con el piano, nosotros cantábamos, y después iban como la clase ya con el énfasis, que en ese momento era el piano.
0: El piano, sí.
1: Entonces empezábamos a tocar, nos enseñaban la lectura y empezamos a escribir. Entonces a mí no me salía nada de las figuras que eran. Entonces, pero sí, fue muy bonito. Yo iba emocionado, yo feliz de estar en las clases. Estaba haciendo realidad mi sueño de chiquito.
0: Eso de gran manera pues impulsó, bueno, a lo que hoy en día, imagínese, director de la Escuela Nacional de Música, pero influye mucho y, como bien dice, el aspecto del apoyo de la familia, ¿no? Poder tenerlo de cerca. ¿Cómo sintió ese apoyo por parte de la familia que le motivó, en este caso de su mamá, que estaba de cerca? ¿Cómo se siente eso, Rodrigo? Porque tomar esa decisión de ir por lo que le gusta en ese momento, que le apasiona, es algo muy bonito, ¿no?
1: Sí, totalmente. Sí es necesario el apoyo de uno de los padres de familia, porque uno se siente motivado y se siente la confianza de hacerlo uno, lo que a uno le gusta.
0: Sí.
1: En mi caso, mi mamá siempre estuvo presente en todo. Ella ya no se encuentra conmigo, ella falleció hace unos años. Entonces, yo siempre recuerdo ese apoyo que ella me dio incondicionalmente. Entonces, Desde chiquito ella se acercaba y me decía, ¿y te gusta? Practiquemos, me decía, y se ponía a practicar conmigo. O a veces yo tocaba algo en un teclado que me habían comprado. Ya no el del perico, el sino que ya era era de otra marca.
0: Claro.
1: Entonces, y me decía, ¿y eso lo sacaste? Y yo, sí, y ella bien contenta, me llegaba a abrazar. Entonces yo me sentía motivado de que recibía esa motivación o esa alegría de parte de mis papás de que yo estaba haciendo algo bueno y estaba siendo retribuido emocionalmente. Entonces eso es bien importante.
0: Y eso me llamó mucho la atención porque hablábamos en episodios anteriores cómo el reconocer el trabajo del niño, porque estaba poniendo empeño, estaba trabajándolo de manera, obviamente le gusta, pero día a día está tratando de mejorarlo y tener el reconocimiento de los papás. Pues es motiva, incentiva y ayuda a crecer no solamente en el área, en este caso que tocaba el piano, sino como personalmente el niño se va sintiendo bien. Podríamos decir, Rodrigo, que en este caso pues la música es un espacio que le permite generar y fortalecer los vínculos con los padres.
1: Totalmente. Sí es un espacio en el que nosotros podemos fortalecer ese vínculo con toda la familia. Uh-huh. Entonces, el maestro Abreu, que es uno de los grandes referentes de la música, él decía que desde que entraba un instrumento en la casa, en una familia, cambia la vida de toda la familia. Y es totalmente, porque, bueno, incluso después con el violín, cuando yo me ponía a practicar hasta en la noche, los vecinos enojados y todo, ¿verdad? Entonces, pero cambia porque ya se ve la música diferente. Entonces ya hay una... los papás empiezan a ver como que... mi hijo quiere dedicarse a esto. Claro. Bueno, quizás en el momento no es como dedicarse a eso, pero ve que tiene esas habilidades, esas destrezas.
0: Por supuesto.
1: Entonces hay que cultivarles ese... el de hacer todas estas cosas, porque en algún momento puede que tenga esa afinidad por ese tipo de conocimiento y ir mejorando cada vez más. Entonces le abre otras oportunidades. Sí. En mi caso, pues mi mamá estuvo bien pendiente y ella fue la que me motivó. Uh-huh. Y ella en todo momento, hasta a la adultez, ella estuvo pendiente de todo. Cuando yo me fui a estudiar a Costa Rica, entonces yo le llamaba de estando allá, venía acá al país. Entonces es bien, bien importante y uno se siente realmente comprometido con la familia.
0: Sí, y eso, Rodrigo, me llamó mucho la atención el tema que mencionó de que, bueno, tocaba el violín, se escuchaba la familia y hasta el vecino. Y es gracioso, pues, que uno puede identificar que dentro de donde uno vive, pues saben que en esa casa hay alguien que le gusta la música, ¿no? Entonces dicen, ¿pero quién es? Ah, no, es que ahí hay alguien que toca violín, toca un instrumento. Y es bien bonito, pues, porque de alguna manera se va teniendo esa percepción de cómo puede llegar a influir no solamente a la familia, sino que socialmente. Y esto ha permitido, Rodrigo, seguir creciendo. Después de todo esto, esos primeros pasos, digamos, dentro de la música, ¿qué fue lo que pudo haber determinado y decir, bueno, yo me voy a dedicar a la música? ¿Hubo alguna continuidad después de bachillerato, seguir estudiando? ¿Hubo preparación después de esto?
1: Sí, cuando yo estaba estudiando violín y estaba formando parte de la orquesta juvenil, tuvimos un campamento en el que vinieron de otros países.
0: Ah, genial.
1: Entonces me acuerdo que estuvimos como una semana y media más o menos en ese entonces y nos estuvimos preparando para un concierto. Y uno de los maestros que dirigió la orquesta, él contaba de que él era violinista. Uh-huh. Bueno, es violinista todavía. Entonces, y que él quería, desde su perspectiva en ese momento, estando en la orquesta juvenil, quería incidir más en las decisiones de la orquesta, quería liderar, quería aportar más que como músico de fila. Músico de fila se refiere, por ejemplo, a una fila de violines o una fila de violonchelos, para contextualizar. Entonces, él decía de que estando como músico de fila, él podía hacer muchas cosas, pero de su fila de violines.
0: Exacto.
1: Entonces, pero él quería incidir que todos trabajaran en común como orquesta. Uh-huh. Y eso le motivó a él para estudiar dirección de orquesta. Entonces, eso me cayó a mí así como...
0: Es esto, Eddie.
1: Y yo dije, no, esto es lo que yo quiero hacer. Ajá. Y empecé a descubrir el mundo de la dirección orquestal y me di cuenta, wow, decía yo. Porque al principio uno ve que está una persona ahí moviendo la varita.
0: Sí.
1: Y uno dice, bueno, y... ¿Qué será lo que hace, verdad? Sí. Entonces me empecé a interesar por ese arte y fue que me motivó. Entonces, uh-huh. Pero me motivó más el hecho de que la inspiración del maestro,
0: por supuesto.
1: Porque yo dije, bueno, yo también quiero hacer eso, o sea, yo quiero inspirar a otras personas y eso es lo bonito de la música.
0: Así es.
1: Porque a medida que nosotros demostramos esa dedicación, inspiramos a otras personas.
0: Sí.
1: Entonces, en mi caso fue eso, que él me inspiró para ser director de orquesta y eso me motivó a irme fuera del país, sí, a continuar.
0: Costa Rica, ¿verdad? Y eso es algo que dentro de los perfiles, por ejemplo, de los maestros que están y forman parte de la Escuela Nacional de Música, pues pienso que están, ¿no? Poder impulsar, motivar a los alumnos a no solamente, sí, pues tocar su instrumento, pero visualizarse más allá de eso. Y hablábamos justamente de las oportunidades que puede llegar a crearse, en este caso, formarse en Escuela Nacional de Música, porque se buscan espacios para que los jóvenes puedan seguir preparándose en otros países, en el sentido de tener como este rodaje, esta experiencia fuera del país. ¿Cómo la escuela se involucra en este proceso?
1: Bueno, la escuela ha diseñado una ruta musical, le llamamos nosotros, desde que estamos muy pequeños hasta la adultez, porque la Escuela Nacional de Música es también modelo de inclusión de todas las edades.
0: Uh-huh.
1: Entonces, iniciamos nuestra etapa con el programa Crecer con la Música, que es... como el corazón de nuestra escuela.
0: Sí.
1: Que están desde mujeres embarazadas, uh-huh, hasta niños de más o menos 4 o 5 años que están en el programa cantando y tocando juntos,
0: sí,
1: le llamamos. Entonces, cantando juntos porque, como les explicaba al inicio, nuestra voz es nuestro instrumento. O sea, nosotros ya venimos con un instrumento,
0: sí,
1: musical que es nuestra voz. Entonces, a medida del canto, nosotros descubrimos esas habilidades y desde pequeñitos podemos... motivar o propiciar estas habilidades. Entonces tenemos tocando juntos,
0: sí,
1: siempre dentro del programa y el perdón, cantando juntos. Tocando juntos.
0: Sí.
1: Tocando juntos es con los instrumentos de percusión.
0: Okay.
1: Que el ritmo es algo que todos traemos.
0: Sí.
1: Entonces, de hecho, nosotros venimos con un ritmo incorporado que es nuestro corazón.
0: Genial.
1: Entonces, a través de los instrumentos de percusión, nosotros jugamos, descubrimos y esa es nuestra etapa inicial.
0: Uh-huh.
1: Ya después están los programas coral y el programa orquestal,
0: okay,
1: que ya nosotros formamos parte de un coro de niños,
0: uh-huh,
1: o una orquesta de niños. Entonces ya con instrumentos. En el caso de la orquesta de niños, ya nosotros nos especializamos en un instrumento.
0: Sí.
1: Ahora, con eso no significa que nos casamos con ese instrumento,
0: sí,
1: porque eso es bien importante y cabe mencionarlo, de que cuando nosotros iniciamos en la música, nosotros estamos descubriendo. Entonces, no es de que nosotros, yo quiero ser, bueno, pero pasa también de que uno quiere ser violinista e inicia en el violín y se casa,
0: sí,
1: con el violín y ahí. Pero también pasa muchas veces de que uno va experimentando con instrumentos.
0: Uh-huh.
1: Entonces, puede ser de que uno no tenga la destreza para un violín,
0: claro,
1: pero puede tenerlo para una flauta, para un violonchelo, para un contrabajo. Entonces, parte de la misión de la escuela es de poder garantizar de que nuestros niños puedan experimentar con nosotros los instrumentos.
0: Sí.
1: Entonces, en el programa orquestal, los niños empiezan con un instrumento. Si quieren optar por otro, les propiciamos ese espacio.
0: Por supuesto.
1: Hay que darles la oportunidad de experimentar. La niñez es esa etapa de,
0: sí,
1: descubrimiento,
0: ¿no?
1: De descubrimiento. Entonces, y los niños forman parte de la orquesta infantil o forman parte del coro.
0: Uh-huh.
1: O forman parte de las dos cosas, pueden estar en las dos,
0: genial,
1: cosas. Entonces, luego pasamos a la etapa juvenil, uh-huh, siempre de estos programas, y ya forman parte del coro juvenil y de la sinfónica juvenil.
0: Sí.
1: Entonces, que en la sinfónica juvenil, como es un poco más demandante, porque ya nos acercamos a otro tipo de repertorio.
0: Okay.
1: Entonces, un repertorio que es común en todas las partes del mundo de orquestas sinfónicas juveniles,
0: sí,
1: ya requiere un dominio más especializado del instrumento, que nosotros lo preparamos
0: por
1: desde
0: supuesto,
1: pequeños, totalmente. Uh-huh. Entonces, y después pasamos a otra etapa que ya es como llevarlos a otro lado. Entonces nosotros los preparamos, tenemos nuestro programa preuniversitario en música, que les dotamos de todas las habilidades que se requieren para poder ingresar al extranjero.
0: Okay.
1: Que eso es algo novedoso en nuestra escuela.
0: Súper.
1: Porque cuando uno va, o antes salía, uno pasa por otra etapa antes de acceder a estudios universitarios. Sí. A mí me tocó, y es la historia también de muchos salvadoreños que hemos ido a estudiar en el extranjero y no teníamos como esas bases de estudios preuniversitarios. Entonces, okay, la Escuela Nacional de Música provee esa formación preuniversitaria.
0: Bien. Esto le permite, Rodrigo, poder dar ese salto, o sea, tener estas bases que la escuela te permite, que da la escuela, tener estos fundamentos, estos conocimientos, para luego continuar con el apoyo de la escuela y decir, evaluar dónde podría ir, ¿no? Para seguir especializándose y tener esos conocimientos ya universitarios como tal.
1: Totalmente. Genial. Sí, nosotros, luego de que los preparamos de forma preuniversitaria, nosotros tenemos vínculos con otras instituciones fuera del país para que ellos puedan ir a experimentar en otros lugares, a hacer música. Nosotros tenemos intercambios, también tenemos alianzas con el programa Iberoorquestas. Hemos ido a otros países, miembros activos de la Sinfónica Juvenil han ido, por ejemplo, a Panamá, han ido a Uruguay, han ido a México y han representado orgullosamente a nuestro país, a la Escuela Nacional de Música, con la formación que nosotros les realizamos. También se han ido a estudiar a Rusia, por ejemplo, pianistas. Entonces, el motivo también principal de la escuela es que nosotros podamos proyectarlos hacia futuros profesionales.
0: Genial.
1: Luego tenemos el programa de atención especializada, que es un programa diseñado para personas neurodivergentes, con algún tipo de discapacidad. Tenemos el coro de manos Sonidos de Esperanza, que es para personas sordas. También tenemos el programa Pianos de Añil para niños con autismo o con algún tipo de discapacidad. Sí. Y también tenemos el Banda de Colores.
0: Genial.
1: Que es hacer música con un sistema asociado a colores.
0: Entonces, esto, Rodrigo, permite poder trabajar de cerca con niños con algún tipo de diagnóstico que les permite, pues, explorar, descubrir y poder trabajar de manera integral, lo cual, pues, quizás, y hay que hacer mención de esto, Rodrigo, que muchas personas no saben que la Escuela de Música está trabajando de este aspecto también, donde justamente hace pues unos días también estábamos hablando con un especialista que trabaja de cerca con niños con algún diagnóstico en particular, y que él trabaja con instrumentos musicales, y es ahí donde viene a fortalecer y a desarrollar otros aspectos de crecimiento para los niños. Entonces, la Escuela de Música está siendo parte integral de ello, ¿no? ¿Cómo valora desde la parte de, como director, que se esté formando y teniendo este en cuenta este aspecto como tal de la escuela?
1: Es muy importante porque abre oportunidades, oportunidades que no existían, entonces, y que ahora, gracias a la incidencia que está teniendo la Escuela Nacional de Música y al apoyo que se le está dando al arte, liderado por la primera dama, Gabriela de Bukele, estamos propiciando este tipo de espacios para nuestra niñez. Entonces, y no solamente que se quede dentro de la escuela, sino que irnos a otros espacios.
0: Así es.
1: Por ejemplo, nosotros en nuestros conciertos, en los teatros nacionales, espacios culturales, también tenemos el programa de atención especializada presentándose.
0: Genial.
1: Entonces, creándole las condiciones también, porque tenemos que crear un ambiente seguro para todos ellos. Entonces, sí, nosotros estamos generando esos espacios y es muy bonito porque es modelo de inclusión para todos.
0: Genial. Estamos hablando con el director de la Escuela Nacional de Música, Rodrigo Aguiñada. Pues él, en el 2017, se da esta oportunidad de poder ir a preparar, a seguir estudiando a Costa Rica, y que esto le permite tener más conocimiento y tener esta preparación en dirección orquestal. Rodrigo, esta preparación que le permite ir a Costa Rica, ¿le da otra percepción poder viajar y estar en otro país, y al igual que otros pues alumnos de la Escuela Nacional de Música, ir a otro país les permite dar otra percepción de lo que se está haciendo acá, de lo que se trabaja allá y de la música en general. ¿Qué es lo que más aporta poder ir a otro país y tener esta experiencia como tal?
1: Quizás lo que más aporta es enriquece culturalmente, porque al estar en otros lados, al estar en otros otros países, uno aprende de todo. Sí. Entonces, yo recuerdo que en un principio yo sentía como esa que no me acostumbraba a la sociedad costarricense por sus costumbres, sí, por sus tradiciones.
0: Por supuesto.
1: Entonces, al principio es como que uno anhela
0: claro,
1: de donde uno es.
0: Sí.
1: Principalmente la comida, uno anhela estar comiendo las pupusas, ¿verdad?
0: Sí.
1: Entonces, pero culturalmente eso ayuda a conocer qué se hace en otros lugares, cómo lo hacen. Entonces, sí, y recordemos que aunque la música en cierta forma es común en todas las culturas,
0: sí,
1: pero en cada punto del globo se hace de forma distinta.
0: Okay.
1: Entonces, y si bien tenemos países bien cercanos, la experiencia musical es diferente.
0: Sí.
1: Entonces, aprender también de las instituciones de esos lugares, aprender cómo se organiza, nos da también ideas de cómo podemos orientarnos aquí en nuestro país y hacia dónde ir. Uh-huh. Porque el propósito también es de que acá nosotros seamos modelos en la región de educación musical, y vamos encaminados a eso.
0: Menciona, Rodrigo, el tema de la educación musical y me llama mucho la atención. No sé si lo recuerda, ¿cuál fue su primer acercamiento en cuanto a poder enseñar, a poder compartir esa experiencia dentro de su área? No sé si recuerda cómo fue esa primer clase que compartió y qué es lo que se vive desde el otro lado.
1: Como docente es otra experiencia.
0: Ajá.
1: Porque quizás al principio uno va con el miedo de qué es lo que uno va a hacer,
0: sí,
1: porque ya es otro nivel de compromiso.
0: Por supuesto.
1: Porque yo sí creo en el de que el rol docente es importantísimo. Es la educación, es la parte o el eslabón que da origen a las profesiones.
0: Así es.
1: Entonces, siendo docente de música, lo bonito es ir a recibir los niños. Bueno, sí, en mi caso, el primer acercamiento fue con niños de más o menos 8 o 9 años.
0: Sí, pequeños.
1: Entonces, al principio todo es jugando por todo lado, ¿verdad?
0: Ajá.
1: Entonces, ahí es donde también hay que ver las habilidades que tiene para mantener,
0: total,
1: la disciplina, para acercarse a través del juego, porque el juego es importante,
0: uh-huh,
1: el papel del juego para, claro, para lograr el aprendizaje.
0: Excelente.
1: Entonces, y yo recuerdo eso, de que nos poníamos a jugar con ellos, tocábamos el instrumento y luego jugar y así, y luego hablar con los papás y si les va, sí, en la casa van a hacer esto así, no sé qué.
0: Uh-huh.
1: Entonces, pero es bien bonito y los niños tienen como ese vínculo con, sí, con el profesor.
0: Sí.
1: Entonces, yo lo recuerdo bien bonito y yo les ponía como estrellitas y iban contentos para la casa, todo.
0: Genial, porque vemos cómo el juego es una herramienta fundamental en los primeros años, pues que los niños están teniendo nuevos conocimientos y juegan un rol importante, pues porque la manera de poder aprender y descubrir a través del juego y en este caso para la música es algo que me parece muy interesante, porque lo hemos visto en diferentes aspectos, como el juego en el desarrollo del niño puede tener gran impacto, un impacto positivo, ¿no? Y en este caso que me comenta que jugaban, estaba parte de la clase era jugar, después regresar y crear esa disciplina, lleva a tener una gran influencia sobre los niños. Pero antes de que profundicemos en el tema, vamos a ir a una pausa pequeña, pero vamos a regresar con más detalles para que usted se quede con nosotros.
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2: 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Es el turno de Can't Buy Me Love. Lanzada en 1964, es uno de los clásicos más contagiosos de The Beatles, con un ritmo vibrante, guitarras brillantes y un coro inolvidable. La canción refleja la confianza y el carisma de la banda en plena Beatlemanía. Más allá de su sonido alegre, transmite un mensaje claro: el amor y la felicidad no se compran con dinero.

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2: Bueno, continuamos con nuestra plática de Creciendo Juntos. Algo que me llamó mucho la atención fue cómo un maestro puede generar un impacto positivo a largo plazo, porque es un gran compromiso. Uno, por ejemplo, si ya estás en el proceso de la universidad, uno recuerda a sus maestros que le influyen de gran manera. Entonces, mi pregunta viene, ¿cómo son o cuál es el perfil de un maestro dentro de la Escuela Nacional de Música? Porque requiere un gran compromiso e influyen e inciden en niños y adolescentes.
3: Sí, requiere un gran compromiso. De hecho, lo que nosotros buscamos en nuestra escuela es de que nuestros docentes tengan ese compromiso y tengan esa inspiración, que sean músicos que inspiren. Uh-huh. Entonces, porque nosotros creamos modelos. Cuando estamos chiquitos, siempre uno, yo quiero ser como tal persona. Exacto. Yo quiero ser. Entonces, pero es porque uno se ve reflejado en esas personas.
2: Así es.
3: Entonces, si cuando estoy pequeño yo veo

0: que mi profesor es súper buena onda, toca muy bien y es disciplinado, yo quiero convertirme en alguien como él porque es mi modelo.
1: Claro.
0: Y de chiquitos todos somos esponjas, como
1: Sí.
0: esponjas, entonces absorbemos todo lo
1: Rápido.
0: que vemos, entonces
1: Sí.
0: rapidísimo. Entonces, nuestros docentes tienen que cumplir eso, tener esa inspiración, tienen que ser modelos que inspiren a
1: Claro.
0: través de la música.
1: ¿Qué representa para usted la Escuela Nacional de Música hasta hoy en día? Sobre todo que, bueno, ha pasado por las diferentes fases de tener la perspectiva como alumno, ir a estudiar fuera, regresar y hoy ser el director. ¿Qué representa la Escuela Nacional de Música, Rodrigo?
0: Representa una gran oportunidad para la sociedad salvadoreña. Representa espacios de participación, espacios culturales, donde nosotros podemos aprender también. Es un modelo de inclusión para todas las edades.
1: Sí.
0: No lo mencioné anteriormente, pero también nosotros tenemos nuestro programa para adultos, porque algo que pasa y es mayoritariamente común, de que a uno le dicen cuando uno ya está adulto, de que no, usted ya se pasó de la edad,
1: Ya no.
0: entonces ya no puede, eso
1: Ahí va
0: es,
1: uno
0: y ya uno
1: triste
0: va
1: ahí.
0: triste, y eso es parte de lo que no hay que hacer,
1: Claro.
0: entonces porque uno puede aprender a cualquier edad, entonces la Escuela Nacional de Música tiene su programa para adultos, entonces, y nosotros tenemos ensambles de violines,
1: Sí.
0: guitarras, adultos aprendiendo guitarras,
1: Sí.
0: aprendiendo piano. Y es bien bonito, cuando uno entra a la Escuela Nacional de Música, uno escucha por todo lado
1: Sí.
0: practicar y ve papás practicando, ve papás con sus estuches,
1: Sí.
0: papás que van a clase. Yo incluso tengo unas mamás que está a la oficina, que casi ni paso ahí, sino que paso por todo lado, ¿verdad? Entonces, y está la oficina y atrás hay como un espacio donde un grupo de mamás y papás se sientan. Entonces, y ellos están en clases también. Entonces, porque yo les dije, va, ustedes están aquí, pero entonces reciban clases también.
1: Claro, sí.
0: Entonces, y ellos van y van a clase, y ya vamos a clase, profe, y ya desaparecen todos y de repente están y ya recibieron sus clases.
1: Sí.
0: Entonces, y así hay muchos papás que llegan allá a la escuela, reciben sus clases de formación, es bien bonito,
1: Sí.
0: porque todos estamos activos,
1: Así es.
0: todos.
1: Es como, bueno, de alguna manera, en un inicio quizás me imagino muchos papás estaban como en el plan de, bueno, voy a llevar a mi hijo porque le gusta tocar un instrumento, que vaya a su clase, pero hoy ya están involucrados también dentro de la Escuela
0: Sí.
1: Nacional de Música en sus clases. Y qué bueno, porque al final, como bien dijo, si ya el instrumento llega a la casa, ya involucra a toda la familia. Y se vuelve un tema de conversación, se vuelve un tema de cómo va avanzando el niño, cómo esto va creando vínculos y fortaleciendo los vínculos, compartiendo esas experiencias. Y es por eso que vemos cómo la música puede llegar a influir desde los primeros años de vida y cómo puede llegar a fortalecer el crecimiento del niño. Por esto me surge la pregunta. Ya bien decía que hay programas que desde que están en el proceso de embarazo pueden llegar para empezar a escuchar, a sentir cuando están bebés en los primeros años de vida. Quisiera que profundizáramos un poco en esto, Rodrigo, porque a veces los padres buscan estos espacios en los primeros años porque dicen, ¿qué espacio? ¿Dónde puedo llevar? Se puede hacer deporte, puede ser otra actividad artística, pero la música, incluso desde el embarazo, ya está trabajando dentro de los padres. ¿Cómo es este primer acercamiento? ¿Cómo es esta experiencia de poder estar ahí en los primeros años de vida para los niños?
0: La experiencia radica en fortalecer el vínculo de la madre con el niño. Entonces, con la música nosotros logramos eso, de que los niños desde el vientre de su madre
1: Sí.
0: estén familiarizados con el entorno de los sonidos. Recordemos que desde el vientre nosotros escuchamos a
1: Así
0: nuestra
1: es,
0: madre.
1: así es.
0: Entonces, escuchamos también a nuestro papá cuando nos habla. Entonces, y nosotros estamos escuchando el mundo y luego lo vamos a ir a descubrir. Entonces, es propiciar el entorno, estamos preparando el camino musical.
1: Sí.
0: Entonces, ya luego viene una etapa de estimulación, de
1: Sí.
0: estimulación temprana, donde estamos con juegos, cantos, las mamás están con los bebés cantando, los arrullan. De hecho, cuando nosotros estamos chiquitos, todos, nuestra mamá nos canta en los brazos. Sí. Entonces, nos carga, nos lleva, nos arrulla. Sí. Entonces, eso es parte de la música. Genial. Entonces, nosotros estamos preparando ese vínculo y nos fortalece, nos da ese acercamiento con nuestra madre. Y ya posteriormente nosotros tenemos que fortalecer ese vínculo, tenemos que también fortalecer esas habilidades. Y es cuando la escuela empieza a tener este programa de cantando juntos y tocando juntos.
1: Genial.
0: Cantando ya, no solo la mamá nos canta, sino que ya nosotros cantamos.
1: Ya empezamos a descubrir.
0: Claro, y se involucran, claro, también.
1: Así es.
0: Entonces, y tocando juntos ya es los instrumentos de percusión, agarramos panderetas chiquitas, ahí tenemos unos güiros chiquitos, sí, unas claves, tenemos instrumentos de percusión pequeños, uh-huh, que es con supervisión, ¿verdad? Totalmente. Pues. Entonces, y ya nosotros nos preparamos para eso, para practicar ritmos, para practicar cantos y ya irnos preparando para los otros programas.
1: Sí, yo recuerdo que he tenido la oportunidad de ir, pues hemos hecho espacios, reportajes en la Escuela Nacional de Música y fíjense que es bien interesante porque uno desde que va entrando a los pasillos es como, de un lado escuchas violín, del otro lado escuchas piano, de repente escuchas que están con guitarra. Entonces todo este cúmulo de sonidos, de música que surge es bien bonito porque te crea este ambiente, se hace todo este ambiente propicio. Luego vas avanzando y vas llegando a estos espacios de primera infancia donde ves a las mamás, a los papás, bueno, sí, que están la mamá con el hijo, puede llegar y tener este proceso de aprendizaje en los primeros años, o incluso los abuelos que llegan y le acompañan para poder tener este acercamiento y cómo juntos tocan instrumento. Y en esta parte, ya cuando están en los primeros años y empiezan ya a involucrarse más, a cantar y tocar un instrumento ya ellos solos, viene la parte de qué beneficios trae emocionalmente para los niños. ¿Cuáles son estos beneficios, Rodrigo? Porque sí están teniendo como más conocimientos, pero ¿en qué les ayuda en la cotidianidad, por ejemplo?
0: La música es un arte que nos ayuda a generar más confianza primero en nosotros. Entonces, a medida que nosotros nos vamos desarrollando, nos genera esa confianza de que nosotros podemos hacer las cosas. Por supuesto que tiene que haber un entorno adecuado, tiene que haber tanto en nuestra familia, en nuestra casa, como en la escuela y de nuestra parte para poder generar esa confianza y nosotros sentirnos retribuidos de que estamos haciendo las cosas bien. Y si hay algo que corregir, también sentirnos en esa confianza de que no es que nos estamos equivocando, sino que hay que ir mejorando.
1: Así
0: entonces,
1: es.
0: Siempre verlo de otra perspectiva.
1: Correcto.
0: Entonces, nos genera la confianza, nos genera la disciplina también. Ayuda a nuestro compromiso y la responsabilidad, porque cuando nosotros estamos estudiando música, si nosotros queremos seguir avanzando, tenemos que ir correspondiendo, ¿verdad? Yo les digo a los de la Sinfónica Juvenil, ustedes tienen que ser consecuentes con lo que quieren.
1: Uh-huh, sí.
0: Porque si ustedes quieren avanzar y tocar un buen repertorio, pero de la mano tiene que ir el estudio.
1: Así es.
0: Entonces, no es por ósmosis de que se aprende, ¿verdad? Sino que es porque,
1: No.
0: Es porque uno se esfuerza para eso. Entonces, la música nos ayuda a eso, al compromiso, la disciplina. Uh-huh. Hacer música con las demás personas también nos favorece en nuestras relaciones interpersonales.
1: Sí, sí, sí.
0: Entonces, no es lo mismo estar tocando ahí solito de que hacer música con dos compañeros o hacer música de orquesta o hacer duetos, hacer música de cámara.
1: Okay.
0: Entonces, eso nos ayuda también a fortalecer ese tipo de relación, el trabajo en equipo. Entonces, son muchas habilidades que se despiertan a través de la música.
1: Genial. Vemos cómo la música puede ser esta herramienta, este instrumento que puede llegar a dar muchos beneficios para el desarrollo, a crear la disciplina, a tener nuevos conocimientos, vínculos familiares y sociales. Y por eso hoy estamos hablando con el director de la Escuela Nacional de Música y que nos está compartiendo, pues, Rodrigo, cómo cómo puede llegar a influir de gran manera en los primeros años de vida, en adolescencia y también de adultos, porque eso pues no tiene edad.
0: Nah.
1: Rodrigo, ¿qué es lo que más se disfruta al momento de dirigir como tal una orquesta? ¿Qué es lo que más disfruta, Rodrigo?
0: Es bien amplia esa pregunta. Entonces, pero quizás lo que yo más disfruto es hacer música con todos. O sea, porque cuando yo estuve ahí dirigiendo, bueno, yo siempre recuerdo una frase que me decían de que cuando usted dirija, piense que lo va a hacer por última vez porque no sabe si se va a volver a parar en el escenario. Entonces, es de disfrutar el momento. Sí. Entonces, y de disfrutar el hecho de que la música como director no es que yo lo estoy haciendo para enaltecerme o por ego o para recibir el aplauso.
1: Okay.
0: Los directores que hacen eso es una dirección muy vana, muy egoísta del trabajo de director. Entonces, nosotros somos servidores de la música.
1: Genial.
0: Entonces, y es hacer música con todos. Entonces, cada vez que yo dirijo, yo me pongo a pensar en el proceso que tuvimos para llegar a ese momento y verlos a todos ahí. Hay momentos que pasan de que alguien se equivoca y es parte del proceso, es parte del aprendizaje. Pero el hecho de estar ahí haciendo música, disfrutando de ella, verlos a todos bien concentrados y al final, es una gran satisfacción. Entonces, cada vez que me subo al escenario, cada vez que hago eso, yo recuerdo y disfruto todo el proceso.
1: Genial, sí, cómo es satisfactorio poder ver, bueno, desde el inicio, como bien dices, de las prácticas que se están haciendo, los ensayos que se están teniendo desde el primer momento, ya hasta estar en el escenario y ya ir esos segundos previos de iniciar. Bueno, eso es una pregunta realmente. ¿Cómo se siente ya estar a segundos de iniciar, saber que la gente ya está expectante? ¿Cómo se siente desde ese lado? Porque uno desde el lado como público está como... Porque se guarda un silencio de repente y es como, va, hoy sí va a iniciar. Pero ¿cómo es desde el otro lado?
0: Desde el otro lado, mucha gente me pregunta así como, mire, ¿está nervioso? Y yo, no.
1: Entonces, sí.
0: Porque el trabajo ya se hizo. Exacto, ahora solamente es, toquemos. Y ejecutar. Yo siempre les digo, bueno, disfrutemos esta noche haciendo música, les digo. Genial. A la orquesta. Y todos tocamos. Entonces, todo esto, porque tengo que crear también ese ambiente de seguridad para que las cosas salgan. Porque también en la música que nosotros hacemos, quizás hay algunos pasajes que son difíciles. Entonces, puede ser que alguno en los ensayos no le iba tan bien, pero hay algo que pasa y es de la magia de la música, que en el día del concierto sale muy bien.
1: Sí.
0: O las cosas, algunas veces no salen cosas también. ¿Verdad? Pero pasa esa magia de que todos están concentrados y es mucho mejor que el ensayo.
1: Genial.
0: Entonces, yo les creo esa confianza.
1: Sí.
0: Entonces, a la hora de cuando voy a dirigir, yo no me siento con esa preocupación de...
1: Claro.
0: No, simplemente es a disfrutar.
1: Y eso que se transmite... muchos de los bueno, alumnos que son parte, yo estoy seguro que no lo olvidan, pues, porque es como vamos, pero al final de todo esto nos hemos preparado junto al director, ¿no? Pero ya al momento de estar ahí, creo que la motivación, las emociones, todo lo que hay ahí, les permite ejecutarlo, pues, de la mejor manera. Pero como bien dice, puede que no salga también al 100% porque es normal poder equivocarse. Sin embargo, para eso se sigue trabajando. ¿Cómo es este proceso, digamos, que se vayan a presentar próximamente en unos meses? ¿Cómo es? Usted recibe el proyecto, usted dice, vaya, esto va a comenzar desde cero y vamos a presentarnos a tal fecha. ¿Qué es lo que se considera desde la perspectiva de la dirección?
0: Ok, en nuestro caso es ya tener planificado como una temporada de la Sinfónica Juvenil. Y en el caso de la escuela, como no solamente está la Sinfónica Juvenil, sino que está el programa Crecer con la Música, el programa coral, el programa orquestal, el programa de atención especializada, el programa de adultos y un montón.
1: Sí,
0: entonces, es tener planificado qué es lo que se va a hacer, dónde se van a presentar, dónde se va a visibilizar también. Y no solamente estamos en San Salvador, también estamos en San Vicente, estamos en Irobasco, Cojutepeque. Entonces, es ver cómo se articulan todas las presentaciones que nosotros realizamos. Y en el caso concreto de la Sinfónica Juvenil, cuando nosotros recibimos... bueno, no es que se recibe, sino que ya está planificado. Entonces... hay momentos en que sí se recibe como vamos a apoyar en esto. Entonces, cuando llegan a eso, tenemos que ver un repertorio que sea accesible,
1: sí,
0: un repertorio que sea realizable en el okay tiempo de preparación. No le puedo poner la sinfonía número uno de Mahler en este momento. Entonces, repertorio que sea adecuado y hay que irnos a preparar. Entonces, hay una preparación previa que son los ensayos seccionales, ensayos de fila, músicos de fila. Entonces,
1: que ahí van por instrumento, ¿no?
0: Por instrumento. Tiene que haber una preparación individual, además.
1: Exacto.
0: Porque eso yo les digo en la orquesta, ¿no? No solo es de que ustedes vengan a tocar acá y que acá sale la música. No funciona así. Porque la orquesta no es para ver detalles técnicos del instrumento. La orquesta es para hacer música de ensamble, música juntos.
1: Sí.
0: Entonces, ahí yo ya llevo mi parte resuelta.
1: Sí.
0: Entonces, si a mí me dicen, yo voy a tocar la sinfonía, como músico me dicen, yo voy a tocar la primera sinfonía de Beethoven, un ejemplo. Okay, yo no llego al ensayo a leer a primera vista, yo ya llego preparado. Entonces, porque uno llega a escuchar las partes de las otras personas. Entonces, porque yo ya me puedo mi parte de violín, pero quiero escuchar qué van haciendo las flautas, qué van haciendo los clarinetes, los trombones. Bueno, lleva trombones esa, pero... ¿qué van haciendo los otros instrumentos? Entonces, requiere ese tipo de preparación para poder enfrentarse ya al ensayo general y luego a la presentación propiamente.
1: Genial. Yo sé que esta pregunta, y pues para los padres o quienes estén con este interés de formar parte de la Escuela Nacional de Música, surge. Entonces, Rodrigo, ¿cómo puede ser alguien parte de la Escuela Nacional de Música? ¿Cuáles son los procesos que deben de seguir o esperar para poder ingresar?
0: Ok, nosotros realizamos convocatorias y hay que estar muy atentos a nuestras redes sociales, a las convocatorias, y nosotros vamos ingresando a los programas de acuerdo a nuestra disponibilidad de cupo. Entonces, cuando uno entra a la escuela, usted que ha ido ahí está llenísimo toda la vida.
1: Entonces, siempre.
0: Realmente nosotros esperamos tener más capacidad. Entonces, hay que estar atentos a las redes sociales. Nosotros realizamos convocatorias y nosotros podemos ingresar de cualquier momento también del año, dependiendo si hay disponibilidad. Pero generalmente lo hacemos las inscripciones en enero. Hay que estar pendientes. A mitad de año también hay inscripciones. Y todos podemos formar parte de la Escuela Nacional de Música.
1: Genial. Está la convocatoria abierta abierta y también pendientes, ¿no?
0: Pendientes
1: de cuando surja y al momento que se dé la oportunidad, como bien dice, si se da la oportunidad, aprovecharla para ir y aprovechar este espacio. Vamos finalizando, Rodrigo, pero quisiera que nos compartiera desde su perspectiva y de su experiencia, ¿qué es lo que se espera, qué es lo que se sueña para la Escuela Nacional de Música en estos años, en lo que viene para estos años?
0: Soñamos en convertirnos en un referente de la música en nuestra región. Entonces, queremos de que nuestros niños tengan la posibilidad de estudiar en la Escuela Nacional de Música, que se les abran las puertas a otros lugares y de que, si bien algunos no van a ser o no van a llegar a ser un concertista como tal, que es ya alguien profesional, pero algunos pueden llegar a ser.
1: Claro.
0: Entonces, totalmente. Entonces, nosotros tenemos esa preparación para lograr hacerlo. Entonces, pero quizás algunos no vayan a esa aspiración porque pues, tienen otros intereses. Porque en la escuela también van muchos niños y niñas que están en esa etapa de descubrimiento y que quizás en el momento se van a decidir por ser médicos, por ser abogados u otro tipo de profesión. U otra arte, otra disciplina.
1: Por supuesto.
0: Porque eso también es importante y eso es un mensaje para los papás. Y que cuando nosotros estamos explorando todas estas artes, hay que darnos la posibilidad de no centralizarnos en una. Porque quizás muchos papás quieren de que mi hijo sea violinista y al niño no le gusta el violín. Entonces, me permite a mí esa apertura. Entonces, nosotros queremos eso, de tener la apertura de la música en nuestra escuela.
1: Sí.
0: Y quizás algunos no vayan por ese camino porque decidan no continuar en ese proceso formativo.
1: Así es.
0: Pero le vamos a dejar esa semillita como escuela. Sí. porque no van a ser concertistas, pero van a ser un gran público.
1: Genial.
0: Entonces, porque van a ir a nuestros conciertos,
1: sí.
0: Van a motivar a la familia a seguir, y cuando vean estas oportunidades van a decir, hey, yo formé parte de la escuela.
1: Sí,
0: entonces
1: sí.
0: Les va a quedar en su corazón haber sido parte de nosotros.
1: Genial. Yo, Rodrigo, le iba a decir que nos dijera un mensaje para los padres, pero ya se los acaba de decir. Yo creo que no, porque justamente es eso de se cierran a veces como, esto quisiera que aprendieras, ¿no? Pero no se da la oportunidad de ir a la par y descubrir juntos qué es lo que realmente le incentiva, le motiva al niño. Entonces, la verdad que gracias, Rodrigo, por compartirnos toda su experiencia, por compartirnos su trayectoria y sobre todo el trabajo que se está haciendo en Escuela Nacional de Música de cerca con los niños, con los adolescentes y los adultos que forman parte de todo ello. Nosotros cerramos acá el programa y siempre recordándole cómo la música puede llegar a tener este desarrollo integral para el niño, cómo puede llegar a influir en la disciplina, en las emociones, en el desarrollo social, a fortalecer vínculos con la familia y cómo poder desarrollarse mejor en espacios cotidianos. Por eso hoy le agradecemos, Rodrigo, gracias por el tiempo y por compartirnos toda esta experiencia.
0: Muchísimas gracias, Kevin, por la oportunidad. Y para los papás que nos ven en la casa, aprovechar todas las oportunidades que se están desarrollando desde todas las artes. En nuestro caso, como Escuela Nacional de Música, les esperamos. Motiven a sus hijos y motívense también ustedes a hacer música.
1: Genial. Nosotros cerramos acá el programa de Creciendo Juntos, pero la invitación es para que nos podamos ver y escuchar en el próximo episodio. Hasta la próxima.

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1: Estoy seguro que has escuchado hablar de Cristiano Ronaldo, uno de los futbolistas más exitosos de la historia. ¿Pero sabías que él no llegó a la cima solo por su talento con el balón? Desde joven tuvo mucha disciplina para cumplir sus sueños. Se levantaba temprano para entrenar, practicaba después de sus entrenamientos y siempre buscaba superar sus límites. Por eso está comprobado que no hay varita mágica para alcanzar las metas. Hay dos cosas que cambian todo: motivación y disciplina. Aquí tenés algunos consejos prácticos para que los apliques en tu día a día. Primero, definí un objetivo claro. No basta con decir quiero ser mejor. Tenés que ser específico y pensar en cuánto tiempo vas a dedicar a las cosas para lograr los resultados que esperás. Así es más fácil mantener el enfoque. Segundo, crea un plan y cumplilo. La disciplina es importante para que puedas lograr tus metas en la vida. Puedes apoyarte de una libreta o usar una app para dividir tus metas en pasos pequeños. Y aquí viene lo más importante: sé constante, incluso cuando no tengas ganas. La motivación puede desaparecer por ratos, pero ser constante te ayudará a avanzar. Y algo extra: disfruta del proceso. No te frustres. Los tropiezos también son parte del aprendizaje.

0: muchísimo. Y tampoco me quisiera ir. Pero por hoy llegamos hasta aquí. No te preocupes, mañana regresamos con muchas más aventuras en el Creativerso por Radio El Salvador.
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6: Muy buenas tardes, les saluda Jessica Colorado y estas son las informaciones. Con apoyo de la Fuerza Armada, la Policía Nacional Civil capturó a Miguel Ángel Cortés García, quien en estado de ebriedad atacó a otro hombre con un cuchillo. El agresor fue localizado en el caserío El Campo del mismo distrito y será remitido por el delito de intento de homicidio. La Fiscalía General de la República logró que Marvin Rivera Reyes sea condenado a más de 26 años de prisión por el delito de violación en menor o incapaz agravada continuada, y Wendy Roxana Funes Martínez fue condenada a 14 años de cárcel por cómplice por omisión. El Viceministerio de Transporte sancionó a un conductor por poner en peligro a unos peatones que caminaban por el hombro de la vía en el distrito de Colón, en La Libertad. Las sanciones aplicadas suman $250 por no respetar la fila vehicular y por circular sobre el hombro de la carretera. Equipos de Fovial continúan con la intervención de una cárcava que se formó en la 87 Avenida Norte en San Salvador a fin de mantener la conectividad y garantizar la seguridad vial de la población.
0: Internacionales.
6: Una fuerte ola de calor afecta este lunes al sur de Estados Unidos, donde las temperaturas alcanzan hasta los 46 grados centígrados y han obligado a emitir alertas para más de 70 millones de habitantes, informó el Servicio Meteorológico Nacional. Un sismo de magnitud 3.4 se registró este lunes en la provincia de Pastaza, situada en la Amazonía de Ecuador, sin que hasta el momento se haya informado de víctimas o daños materiales. Hasta acá la información. Buenas tardes.
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7: Buenas tardes. ¿Cómo están? Es lunes 17 de agosto. Y yo estoy con toda la actitud, estoy súper agradecida, me siento tan bendecida con el Señor de poderlos acompañar un día más, sobre todo porque fue un fin de semana bastante cargado, lleno de muchísimas cosas en la cabeza, porque obviamente estoy trabajando a mil, y además hoy iniciaba el Kinder Hannah. ¡Ah! Entonces estuve en el corre y corre. Y miren, yo solo les puedo decir que Dios es bueno todo el tiempo y qué bonito y qué maravilloso ver a mi hija con su uniforme

aquí me voy a ir corriendo para estar ahí a tiempo. Yo siento que hoy es un día muy bendecido y le agradezco al Señor de antemano por las oportunidades que me da. Y qué bonito poder compartir con ustedes aquí en Ana a las 3. Como siempre, me gusta ser súper genuina con ustedes. Me encanta poder compartir con ustedes. Y por supuesto, quería compartirles estas grandes noticias. Así que cuénteme qué planes tiene para esta semana. Yo deseo que sea una semana de bendición, que cumplan los anhelos de su corazón, que el Señor los acompañe siempre y que hayan tenido un fin de semana fabuloso. Hoy vamos a tener un programa muy, pero muy especial. Porque fíjense que vamos a estar hablando en ¿Sabías qué? De algunos temas que son súper importantes para nosotros como papás. Si usted se pone a pensar, muchas veces nos ponemos a actuar de una manera tal vez no tan positiva delante de nuestros hijos. Y realmente quiero que sepa que nuestros hijos son como una esponjita. Ajá. O sea, ellos saben todo de nosotros. O sea, ellos son los que al final, o sea, están al 100% copiando todo lo que nosotros decimos, hacemos, cómo reaccionamos. Por ejemplo, yo les quiero contar que Hannah es idéntica a su papá. O sea, pero cuando yo le digo idéntica, idéntica, copy-paste. O sea, que mi hija es, o sea, físicamente súper igual a él, ¿no? Pero cuando usted la ve y empieza a jugar, empieza a chistear, ella, todos sus gestos son iguales a los míos, ¿sí? ¿Por qué? Porque pasa más tiempo con mamá. Entonces, eso hace que ella sea un espejo mío y también de mis palabras, no solo de mis gestos, sino de lo que yo digo. Así que hoy en ¿Sabías qué? Vamos a estar hablando de cómo los niños internalizan la autocrítica de sus madres mucho antes de los 7 años. Imagínense, convirtiendo la voz interna de mamá en su propia voz crítica para el resto de su vida. Esto, si usted se pone a pensar, es increíble porque a veces no dimensionamos lo que nosotros podemos hacer con nuestros hijos. Entonces hoy estaremos hablando acerca de eso. ¿Cuántas veces nos hemos escuchado decir frente a nuestros hijos, estoy gorda, ay, qué tonta fui, no sirvo para esto o estoy agotada, pero ni modo? Creemos que los niños solo aprenden de lo que le decimos a ellos, pero la realidad es que son esponjas de cómo nos tratamos a nosotras mismas. Así que si tú quieres, ay, se me iba a caer esto. Si tú quieres entender un poco el comportamiento de tus hijos, quédate aquí con nosotros, porque sí va a estar bastante interesante nuestro ¿Sabías qué? Porque tu hijo sí te está viendo y muchas veces se va a poder autocriticar como tú lo haces. Y queremos que tú te veas con los ojos que Dios te ve. Así que arrancamos hoy, quédense con nosotros, platiquemos de mamá a mamá y pon atención en el tema. Los dejamos con buena música en este lunes 17 de agosto.

Bueno, seguimos. Gracias por estar en compañía del 96.9 FM. Hoy entre nosotras vamos a platicar acerca de qué es lo que nos decimos a nosotras mismas en un día difícil y qué no te gustaría que tus hijos repitieran. A ver, muchas veces, si ustedes se ponen a pensar, nosotros tenemos esta exigencia de la madre perfecta. Hablar de cómo nos castigamos por el físico, por no llegar con las tareas o por perder la paciencia, normalizando que es un hábito automático del que podemos hacernos conscientes. Entonces, mamá, tú no eres una mamá perfecta, no lo vas a hacer, pero eres la mamá única de tu hijo, la que va a recibir ese apapacho al corazón, ese tú puedes, esa compañía, y que le va a enseñar de la mejor manera su respeto, su amor propio y avanzar en el mundo. Así que realmente no te presiones. Ahora estamos hablando de cómo tus hijos realmente te ven, cómo tú te hablas al espejo. Tal vez tú vienes y estás pasando por un momento donde tu autoestima no está alta y dices, bueno, es que yo ahorita no me siento cómoda, ¿no? Con mi cuerpo y no me gusto, estoy gorda. Ojo, tu hija, tu hijo te puede estar viendo. También si tú eres una persona bastante negativa que trata mal a los demás, también tu hijo te está viendo. Así que mamita, papito, ¿qué estás haciendo tú? ¿Qué le estás enseñando a tus hijos? Es importante que tú sepas qué es lo que le estás mostrando. Más adelante vamos a estar hablando de qué dicen los especialistas acerca de esto, porque es importante que tú lo tomes en cuenta para la crianza de tus hijos. Vamos a seguir con más aquí en Ana a las 3, así que participe en la conversación y escríbanos a través del número de WhatsApp.

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0: realmente nosotros tenemos una voz interna, una voz que nos va diciendo lo que nosotros tenemos que hacer. Y yo a esa voz interna, yo sí le digo Espíritu Santo. Yo así lo escucho, pues. Yo no sé usted cómo es su conexión con el Señor, hoy no estamos hablando acerca de eso, pero yo le digo, esa es mi voz interna, lo que me dice, ese sexto sentido. ¿Tú cómo lo mides eso? Y pues eso depende mucho de cómo tú te comportas y de cómo te vas desenvolviendo en el día a día. Así que justo hoy estamos hablando de cómo te hablas tú, cómo le hablas a los demás, cómo es tu personalidad y lo que le estás enseñando a tus hijos. Porque ¿sabías que 7 de cada 10 niños están siempre absorbiendo como esponjita tus comportamientos? Así que ojo con eso, mamá y papá. Estamos aquí en nuestra conversación en Ana las 3, así que únete, escríbenos y participa. Vamos a pausa, ya venimos.
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4: Bueno, seguimos con más. Esto es Ana Las Tres con su servidora Ana Cortés. Como siempre es un gusto acompañarlos. Gracias por estar al pendiente. Miren qué bonito realmente poder estar con ustedes. Yo les estaba compartiendo al inicio del programa que mi fin de semana fue bastante especial porque tuve la oportunidad de estar con mi hija, de comprarle su lista de útiles escolares, la llevé al médico, necesitaba una constancia médica. También fue el cumpleaños de mi mami, feliz cumpleaños mami, compartí con ella, estuvimos ahí almorzando y fíjense que yo pensaba en que íbamos a platicar este día. Y realmente yo dije, yo quiero que hablemos desde la parte de papás, como mamás sobre todo, ya que estamos aquí entre amigas, y veamos qué es lo que estamos haciendo al momento de comportarnos. Miren, realmente nuestros hijos actúan de acuerdo, de cómo nosotros nos vamos desenvolviendo. Muchas veces nosotros queremos ser esa mamá perfecta, queremos estar con un cuerpo perfecto, queremos hacer las cosas perfectas y realmente no es así. Y yo siento que tienes que mostrarte como tú eres, porque así tu hijo te va a amar. Pero siempre como papás, siendo responsables al actuar y actuando con intención de ser una mejor persona, con intención de tratar bien a tu prójimo, con intención que vas a ser responsable en tu entorno, que les vas a enseñar principios y valores. Y así como tú quieres que ellos crezcan en el futuro, tú te vas a comportar. Entonces, ojo con eso, porque muchas veces nosotros no lo hacemos. Así que no es para juzgarte el día de hoy. Ojo, estamos hablando con libertad, estamos hablando desde el corazón, para que tú realmente reflexiones con cómo está siendo tu comportamiento. Yo acepto que a veces quizás me puedo enojar y pueda no ser un enojo positivo y me puedo llegar a poner neurótica. Bueno, entonces voy a mejorar esa parte de mí. ¿Me entienden? Estamos en un corre y corre que a veces puede ser estresante y tal vez nos vamos a desestresar con nuestros hijos a gritarles. Pues no, mamá, no, papá, no haga eso. Realmente especialistas dicen que eso puede afectar a nuestros hijos y en su crecimiento personal. Así que, ojo con eso, ¿ok? ¡Ojo, papitos! Vamos a seguir nosotros con más aquí en la 96.9. ¡Súbale volumen a esta canción! Porque estamos complaciendo, recuerde, 7682-9699, el número de WhatsApp, para que les suba volumen y nos ponga su canción favorita de hoy, Lutz.

Bueno, miren, y hablando justo de la voz interna que les estaba diciendo, fíjense que lo que dicen los especialistas es que ellos explican que la voz con la que un niño se habla a sí mismo en su edad adulta, es decir, ese diálogo interno, es en gran medida una réplica, escuchen muy bien, directa de cómo sus cuidadores principales, especialmente la mamá, se hablaban en voz alta frente a ellos o sobre ellos durante la infancia temprano. Si hablamos del impacto, imagínense que si una madre constantemente se minimiza, como lo que les decía al inicio del programa, soy tonta, no sirvo para nada, es que lo estoy haciendo horrible, pues el niño no solo aprende el concepto, sino que asume que ese es el estándar de trato que merece una persona cuando se equivoca o se siente vulnerable. Ojo con eso, ojo, porque a veces no nos damos cuenta o no dimensionamos lo que nosotros podemos desarrollar en nuestros hijos. Imagínense, la diferencia entre lo que decimos al niño y lo que decimos delante del niño puede marcar una gran diferencia. Así que, ¿tú qué estás haciendo hoy? Pregúntate, di, ¿esto es lo que yo quiero hacer? ¿Esto es lo que yo le quiero mostrar a mi hijo? Bueno, piénsalo, analízalo y comparte cómo estás viviendo tu maternidad. ¿Cómo te estás comportando en este momento frente a tu hijo? No tengas pena, aquí escuchamos pero no juzgamos, como decimos. Así que tú tranquila, oye. Pero gracias por estar aquí en compañía de Ana a las 3. Yo les puedo decir que en muchas ocasiones, cuando uno se siente frustrada, digo, es que ¿cómo me pude equivocar así? ¡Qué pasmada! De verdad, y eso está mal, porque realmente no es que seas una persona así. Simplemente fallaste y a veces podemos fallar. Está bien equivocarnos, pero no podemos porque tratarnos de esa manera, porque si no, nuestros hijos van a empezar a tratarse así. Así que ojo con eso. Vamos a continuar nosotros con más aquí. Seguimos complaciendo. Miren qué buen musicón el que estamos viviendo aquí en Ana a las 3. Si quieren alguna canción en específico, escríbanos porque estoy aquí al pendiente de ustedes.

0: Miren, estaba pensando ahorita de todo lo que estamos platicando y realmente... Sí, hombre, es que yo le puedo dar el ejemplo con mi Hanna. Con Janita, ella realmente... Wow, ella su comportamiento es bastante genuino, es bien inteligente, que a veces hasta yo me sorprendo y digo, pero yo no dije esto. Y después me acuerdo que sí lo dije y que sí lo hice. Entonces, sí, si vamos a eso, realmente nuestros hijos sí están copiando todo lo que nosotros decimos. Así que de ver lo que le estamos enseñando. Vamos a irnos a pausa, ya venimos, ya seguimos hablando más de este tema interesante que, por cierto, me encanta hablarlo con ustedes. Gracias por su participación. Gracias, Leslie, por ese mensajito. De verdad, gracias por compartir ese mensaje tan especial. Eres una mamá excelente y yo sé que tu hijo te ve y lo estás haciendo increíble. Gracias. Vamos a pausa, ya venimos.
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8: Hola, ¿qué tal? Soy Patricia Benjibar y vamos a las noticias. En la Cámara Ambiental de Segunda Instancia de Santa Tecla, se condenó civilmente al exfuncionario del FMLN, Jaime Alfredo Miranda Flamenco, y a su esposa, Alicia del Carmen Medina Aguilar de Miranda, por enriquecimiento ilícito. Ambos deberán restituir $277,203 al Estado por no justificar 6 irregularidades detectadas por la sección de probidad de la Corte Suprema de Justicia. Desde las 0 horas del sábado 22 hasta las 11:59 de la noche del domingo 23 de agosto, se realizará un cierre preventivo en el tramo Los Chorros, carretera panamericana, debido a trabajos de voladura de talud a cargo del Ministerio de Obras Públicas. Un equipo técnico del Fovial realiza labores de reparación en la carretera panorámica entre San Miguel Tepezontes y San Emigdio para mejorar las condiciones de la calle y facilitar el paso de las familias en la zona. A esta hora de la tarde, el país se mantiene mayormente nublado con lluvias de rápido desplazamiento en cabañas y algunos sectores de la zona oriental, informó el Ministerio de Medio Ambiente.
1: Internacionales.
8: Las autoridades de Indonesia elevaron este lunes a 68 el número de fallecidos y a 213 el de heridos tras el fuerte terremoto magnitud 7,7 que el sábado sacudió la costa de la isla de Flores, al este del archipiélago, mientras las autoridades continúan las labores de búsqueda y rescate. Autoridades de Hawái decretaron este lunes el cierre de las escuelas, oficinas públicas y juzgados debido al paso del huracán Lala cerca del archipiélago durante el fin de semana, que provocó intensas lluvias y cortes de electricidad masivos. Hasta acá las noticias.
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9: Esto es Ana a las 3. Gracias por seguir en compañía de nosotros. Imagínense, ya pasó el tiempo, Dios santo, ya son más de las 4 de la tarde. Gracias por seguir aquí en compañía de Ana a las 3. Y miren, aquí hablando acerca de nuestro, ¿sabías que nuestros hijos absorben mucho nuestra autocrítica y así se autocritican ellos? ¡Wow! Pues sí, a veces, imagínense, lo que dicen es que existe el mito de que los niños solo absorben la educación directa. Es decir, pórtate bien, haz tu tarea, no hagas esto, haz lo otro. Y prácticamente son como órdenes, ¿se han dado cuenta? Pues imagínense que los especialistas aclaran que el aprendizaje observando es mucho más potente que el directo. O sea que un niño puede ignorar un consejo directo, pero jamás pasa por alto cómo reacciona su mamá ante la frustración. O sea, cuando una madre se castiga verbalmente,

en niñas y niños que crecen y su pareja los critica duramente por haber cometido un error y ellos piensan que están bien. Y al final no, es una falta de respeto. Pero como se lo están diciendo y como se lo merecen, piensan que está bien. Y no, uno tiene que aceptar que uno cometió un error, pero no por eso alguien más te tiene que venir a faltar el respeto. Entonces es importante lo que dicen los especialistas, es que podamos ver todas las perspectivas, porque en el momento esto puede causar mucho daño. Así que ojo, papis, ojos con lo que usted está haciendo. Gracias, gracias por estar al pendiente. Ahí estaba participando Leslie. También por acá está José escribiéndonos que tengo mucha razón. Yo no tengo la razón porque yo solo estoy diciendo lo que los especialistas dicen. Yo comparto lo que a mí me comparten y me encanta poderles compartir un poquito del conocimiento de los libros que leo, de lo que dicen también mi terapeuta. Porque al final creo que compartir la información que es buena y positiva es lo más importante. Así que por eso me encanta siempre hablar aquí desde el corazón, poderles decir, oigan papitos, ojo con lo que están haciendo, ojo con esto, porque realmente, acuérdense, somos el reflejo de nuestros hijos. Hay tantos videos a veces en TikTok, en Facebook, en Instagram, donde vemos que, por ejemplo, un papá lleva todos los días flores a su esposa, ¿no? Y ves que el niño un día, no hombre, pasa de todo, no quiso jugar, no le dio la rosita a la niña que le caía bien, se fue a la casa, llegó a la casa y protegía esa flor. ¿Por qué? Porque era para su mamá, así como papá le lleva siempre flores a mamá. Entonces sí, nuestros hijos nos están viendo constantemente, por eso es importante de que tú digas, esto es lo que yo estoy haciendo. Así que gracias por participar, qué bonito que podamos abrir nuestro corazón y gracias por la confianza, gracias José. Vamos a seguir nosotros con más y los dejamos con más música aquí en la 96.9.

Miren, siguiendo con el tema de hoy, para los que se van uniendo a la conversación aquí en Radio El Salvador y que quieren participar, búsquenos por favor en TikTok, en Facebook, en Instagram como Radio El Salvador o escríbanos al 7682-9699. ¿Cómo es que usted lleva esto de la frustración, el enojo, sus comportamientos delante de su hijo? ¿Por qué? Porque hoy en Sabías que estamos platicando de cómo nuestros hijos, tan esponjitas que son, pueden llegar hasta comportarse de la misma manera que nosotros en nuestras autocríticas, cuando fallamos y no somos perfectos. Entonces imagínense, la trampa de la perfección frente al espejo, según especialistas de autoestima y trastorno de la conducta alimentaria, advierten que los comentarios sobre el cuerpo propio frente a sus hijas y también a sus hijos moldean, imagínense, su futura relación con su propia imagen, con su propia alimentación. Dicen que decir frases tan normalizadas como "estoy a dieta otra vez", "qué gorda me veo con esto" o "no puedo salir así con este cuerpo" le enseña a los niños que el valor de una persona, especialmente de una mujer, está condicionado a una estética. Y entonces los expertos recomiendan sustituir el juicio estético por el funcional. En lugar de decir "estoy gorda", hablar de "hoy mi cuerpo necesita descanso" o "qué rica estuvo la cena familiar", etcétera, etcétera. De verdad, anote todos estos datos curiosos. A veces no nos damos cuenta de lo que le estamos enseñando a nuestros hijos. Así que, a ver, ¿tú qué estás diciéndote hoy? ¡Ámate, ámate tanto! ¡Vamos! Yo, a veces a mí me molestan. Me dicen, ay, Ana, es que tú y la percha. Pero yo me hablo bien bonito, porque tuve una etapa en mi vida donde me hablaba bien feo, ¿saben? Entonces, ¿tú qué estás haciendo hoy? Piénsalo, reflexiona y participa en nuestro tema de hoy, aquí, lunes 17, en Ana a las 3.

0: Bueno, seguimos con más aquí en Radio El Salvador. Gracias por sintonizarnos. Gracias por estar al pendiente de nosotros aquí en Ana a las 3. Nos vamos a ir a una pausa, pero ya regresamos con más para que no le cambie. Ya venimos.
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3: Seguimos con más. Gracias por quedarse con nosotros. Ya casi me voy. Y obviamente en la reflexión de hoy, quiero decirles que muchas veces nos han enseñado. Bueno, primero, para los que se acaban de incorporar a la conversación y nos están escuchando a través de la radio, quiero decirles que hoy estuvimos hablando acerca de cómo nosotros nos vemos y nos hablamos, cómo es nuestra autocrítica y cómo nuestros hijos absorben esto y también se autocritican de la misma manera. Porque no es solo cuando tú de forma directa les enseñas algo, sino que también de cómo tú mismo te hablas. Entonces, para que tú sepas, ahorita estamos en nuestra reflexión, que me encanta siempre hacerla porque siento que es un momento donde podemos ir a nuestro interior y ver lo que estamos haciendo. Yo quiero decirles que siempre nos han enseñado que la mejor herencia que podemos dejarle a nuestros hijos son nuestros valores, buenos hábitos y un futuro asegurado. Puede ser una herencia, un trabajo, una casa, etc. Pero pocas veces nos detenemos a pensar que el legado más inmediato es el que absorben por lo que ven. Así es la relación que nosotras mismas sostenemos con nuestra propia vulnerabilidad. Siempre nos han dicho que la vulnerabilidad es algo malo y realmente no es así. Pero no por eso tienes que tratarte feo y que tus hijos vean cómo te tratas. Cuando una madre se castiga frente al espejo, se minimiza tras un error o se desborda en una exigencia imposible, realmente no solo te estás lastimando tú misma, sino que estás construyendo sin querer los cimientos de autocrítica con la que tus hijos te van a juzgar el día de mañana. A veces no logramos entender eso porque estamos en el día a día y tal vez nosotros les estamos enseñando apenas a correr, a escribir. Yo ahorita que la acabo de dejar en el kinder en la mañana y la fue a traer y tú dices, no, pues esto es necesario. Y sí, claro que es necesario, pero no estamos viendo más a profundidad y tal vez no estamos cuidando tu corazón. Y pues criar desde el amor propio definitivamente no es un acto de egoísmo, sino que es una salud mental y emocional que nosotros les tenemos que dar a nuestros hijos. Cada vez que elegimos hablarnos con compasión, con amor, tratarnos con paciencia, perdonar nuestros propios errores en presencia de nuestros hijos, pues eso le está regalando un escudo, ¿saben? Como así, invisible, contra esa autoexigencia tóxica que puede llegar a dañarlos. Así que yo quiero que se pongan a reflexionar acerca de esto, piénsenlo. Y si tú puedes hablarte hoy bonito delante de tus hijos, hazlo, porque tus hijos siempre van a recordar esa parte de ti. Vamos a seguir con más música, ¿sí? Vamos a continuar con más aquí y participe en la conversación. A mí me encanta leerlas y gracias por la confianza. 7682-9699, el número de WhatsApp. Gracias por unirte a este tema.

Bueno, y para seguir por acá y ya ir terminando, para despedirme, porque ya me voy, nos escuchamos el día de mañana a la misma hora, a las 3 de la tarde, aquí en Ana a las 3. Yo solo quiero decirles el verdadero poder de nuestras palabras frente a nuestros hijos. Tiene que ser de forma honesta y puede llegar a impactarlos de forma positiva si tú lo haces de forma bonita. Transformar nuestra voz interna no borra tal vez esos días difíciles, pero sí cambia por completo lo que nosotros nos decimos a nosotras mismas, y nuestros hijos van a aprender a amarse como son y a no tratarse de esa manera. Al final del día, la forma en que tu mamá, yo mamá, nos tratamos a nosotras mismas, te convierte en esa voz con la que sus hijos se van a hablar cuando el mundo se ponga difícil. Ustedes saben, como mamá, tenemos retos, estamos en constante aprendizaje, y yo lo que les puedo decir es que cuides mucho tu manera de ser, que te ames, que te trates con amor, que te cuides, que te consientas, y que tus hijos vean eso de ti, que te vean llorar si quieres llorar, y que vean que la vulnerabilidad no es mala, porque estás siendo fuerte y sigues adelante. Háblate bonito para que ellos se hablen bonito, y cuando ellos o ellas, si tienes hijo o hija, se enfrenten a algo negativo, puedan decir: wow, yo lo logré porque mamá hacía esto. Así que dejémosles algo positivo a nuestros hijos. Siempre trate de ser una mejor persona. Yo les digo, yo tengo muchas imperfecciones, pero realmente trato de ahora hacer todo con intención y de poder ser una mejor persona. Así que, bueno, cerramos así. Hoy fue un tema bastante interesante. Me encantó lo que íbamos a hablar. Gracias a los que participaron. Gracias por unirse al tema. Realmente me siento muy feliz de acompañarlos. Y solo les puedo decir eso, que tu hijo te va a necesitar, pero te necesita siempre fuerte y bien, que te ames, que te apapaches, ¿sí? Porque ellos también van a ser fuertes, van a sobrellevar cualquier circunstancia y se van a apapachar como se lo merecen. Así que me despido, gracias por habernos escuchado. Esto es la 96.9 FM y es un honor, como siempre, poderlos acompañar y poder abrir mi corazón con ustedes, de hablar aquí entre amigas, de mujer a mujer. Eso es súper bonito. Y ojo, todo lo que yo hablo aquí y lo que te aconsejo nunca es con el objetivo de juzgarte o algo. No, es que nos veamos a nosotros mismos en el espejo. A veces tenemos días duros, pero que eso no hagan que le pasen facturas a nuestros hijos después. Al contrario, veamos el vaso medio lleno y no medio vacío. Así me despido, les mando un abrazo, que Dios me lo bendiga. Nos escuchamos mañana aquí en Ana a las 3. ¡Chao!

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4: Llegamos al lunes 17 de agosto del año 2026. Agradeciendo su preferencia, le invito a quedarse con la señal del 96.9 de Radio El Salvador, porque le tenemos las noticias más destacadas de la jornada. Ronald Rivas le saluda desde la realización. Jessica Colorado en coordinación y en la lectura le acompaña Daniela Flores. El Ministerio de Obras Públicas actualizó los avances del proyecto Los Chorros, que busca mejorar la conectividad y agilizar el tránsito entre San Salvador y el occidente del país. El viaducto Francisco Morazán beneficia de forma directa a unas 360 mil personas y de manera indirecta entre 3.5 y 4 millones de usuarios de la red vial en El Salvador. Al mismo tiempo, el país experimenta un importante crecimiento en la construcción. Este sector se ha consolidado como uno de los motores de la economía salvadoreña, al registrar un crecimiento del 13.5% durante los primeros 6 meses del año, según cifras del Banco Central de Reserva. Paralelamente, la inversión pública ha registrado un crecimiento sostenido desde 2023, superando por primera vez los $1,000 millones y manteniendo esa tendencia en los últimos años. Y esto es posible gracias a una mejor recaudación tributaria proveniente de diversos rubros. Esos recursos están siendo destinados a proyectos que buscan mejorar las condiciones y servicios para la población salvadoreña. Pero el detalle de todos estos temas económicos se los ampliamos luego de nuestros titulares. Sean bienvenidos a Noticiero El Salvador Radio, emisión estelar.
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5: Continúa en ascenso proyección de crecimiento del país. Según estimaciones de organismos financieros nacionales, externos y gremios empresariales, Hacienda logra buenos resultados en la recaudación tributaria a todo nivel, al tiempo que crece la inversión pública en favor de la población. Aumenta el atractivo de El Salvador para las grandes inversiones extranjeras, como evidencia llegada de la firma de servicios médicos 50 Doctors. Ejecutivo confirma importantes avances en grandes obras de infraestructura para la movilidad, entre ellas el viaducto Los Chorros y el aerocable. Nueva central de abastos de Usulután está dinamizando la actividad económica de la zona oriental y llevando alivio real a las familias consumidoras. Persiste desaceleración de la economía global y tensión en los mercados por parálisis del diálogo y eventual reinicio de la guerra en Medio Oriente.
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4: Iniciamos con las noticias destacando que la economía salvadoreña continúa mostrando señales de fortalecimiento, impulsada por las diferentes iniciativas promovidas desde el Ejecutivo. Este desempeño también ha llamado la atención de organismos y entidades internacionales que han mejorado sus perspectivas sobre el avance del país.
6: En su más reciente informe, el grupo ENFI de inversión inglés elevó su pronóstico y ahora estima que el Producto Interno Bruto de El Salvador crecerá 3.9% durante este año. Según lo afirmaron, el crecimiento responde principalmente al ritmo constante de las inversiones en infraestructura. La proyección coincide con los resultados publicados por el Banco Central de Reserva, que reportó un crecimiento económico de 4.7%. Durante los primeros tres meses de 2026. El dato refleja el dinamismo que mantiene la actividad productiva nacional. De acuerdo con las estimaciones oficiales del BCR, la economía podría avanzar entre 3 y 3.5% al cierre de este año. Las autoridades atribuyen parte de esta perspectiva al impulso de la inversión privada, especialmente mediante proyectos habitacionales, comerciales y logísticos. A esas previsiones se suma el Fondo Monetario Internacional, que calcula una expansión del 3.3% para El Salvador en 2026. La misma cifra ha sido proyectada por la Comisión Económica para América Latina y el Caribe, CEPAL. Este comportamiento responde al desempeño de sectores que mantienen una actividad constante, entre ellos el turismo, la construcción y las exportaciones, áreas que continúan aportando al crecimiento económico nacional. Orlando Guillén, Noticiero El Salvador Radio.
4: Y continuando con temas económicos, según datos del Banco Central de Reserva, el índice de producción industrial creció un 4.3% a junio de 2026. Para la Asociación Salvadoreña de Industriales, la tendencia positiva se mantendrá en los próximos meses. Entre los rubros que más están contribuyendo al crecimiento están los alimentos, farmacéuticos, construcción y textiles. La gremial atribuye el comportamiento al fortalecimiento de la demanda interna, el crecimiento de las exportaciones y una mayor colocación de productos salvadoreños en mercados internacionales. Y en más noticias, El Salvador continúa atrayendo nuevas e importantes inversiones. El grupo hospitalario de origen mexicano, 50 Doctors, anunció su llegada al país incrementando la competitividad en el sector privado. Esta vez es la primera expansión de este tipo que la empresa realiza a nivel internacional para ofrecer infraestructura moderna, tecnología y atención especializada.
7: Se trata de una expansión histórica para este grupo hospitalario que atraerá un nuevo modelo para el sector privado de salud. La millonaria inversión contempla moderna infraestructura médica de hasta 17 niveles, incorporación de tecnología y servicios de atención especializada. El proyecto iniciará en Nuevo Cuscatlán, La Libertad, este. La llegada de 50 Doctors al país consolida el inicio de una estrategia de crecimiento a nivel internacional, con hospitales de última generación y un prestigioso ecosistema médico que incluye la adquisición de consultorios propios, áreas de emergencias, espacios comerciales, amplios estacionamientos y modernos penthouse. Esta cadena de torres médicas es equipada con quirófanos de última generación, sala de choque, habitaciones, laboratorios, áreas de emergencias, terapia intensiva, imagenología, central de equipos y esterilización y área de descanso médico. El país se consolida como un polo de atracción para nuevas inversiones privadas impulsadas por el

0: Por cierto, 50 Doctors es una red mexicana de hospitales privados y torres médicas que busca reunir a un grupo selecto de profesionales de la salud en cada ciudad donde opera. Su modelo consiste en reunir a los 50 mejores doctores de cada ciudad para brindar atención con enfoque de hospitalidad 5 estrellas. Actualmente, cuenta con al menos 12 hospitales en desarrollo en México y en El Salvador se proyecta a tener la mejor infraestructura y equipos, a un costo mucho menor que el de sus competencias en el rubro privado. Y el sector construcción mantiene un fuerte dinamismo en El Salvador, con un crecimiento importante registrado en este 2026. Las cifras son impulsadas por las inversiones en viviendas, comercio y logística.
1: El sector construcción se ha consolidado como uno de los motores de la economía salvadoreña al registrar un crecimiento del 13.5% durante los primeros 6 meses del año, según cifras del Banco Central de Reserva. Este desempeño se suma al dinamismo de otros sectores productivos y al crecimiento de la economía nacional que alcanzó el 4.8% durante el primer trimestre de 2026 con un Producto Interno Bruto de 9.261.8 millones de dólares. La construcción mantiene un ritmo sostenido con el desarrollo de complejos habitacionales, plazas comerciales, centros logísticos y nuevas obras viales, proyectos que también contribuyen a la generación de empleo y al movimiento de otras actividades. Además, según la Oficina de Planificación del Área Metropolitana de San Salvador, actualmente se desarrollan 89 proyectos habitacionales de altura como parte de un portafolio que supera los 500 proyectos en ejecución y representa una inversión cercana a los 6 mil millones de dólares. Las cifras reflejan una mayor actividad en el sector e interés de los inversionistas, potenciado por la agilización de procesos y el clima de seguridad en el país, además de brindar miles de empleos. Jessica Colorado, Noticiero El Salvador Radio.
0: Y de hecho, el sector construcción fue la actividad económica más dinámica en materia crediticia entre las empresas salvadoreñas durante el primer semestre de 2026, con una variación de 341.6 millones de dólares y un crecimiento interanual de 27.6%. La construcción superó al rubro de comercio, que registró 306.3 millones en créditos, servicios 280 millones e industria manufacturera 103.4 millones de dólares, según datos de la Superintendencia del Sistema Financiero. Estas cifras demuestran que el país tiene un sistema financiero que, al cierre de junio, mantuvo una evolución positiva. Los depósitos totalizaron 24.668.1 millones de dólares, con un alza interanual de 12.9%, mientras que la cartera de préstamos alcanzó 21.804.4 millones de dólares, un crecimiento de 8.5% del total de préstamos. 52.3% se concentró en empresas y 47.7% en hogares. Y a propósito, la recaudación tributaria proveniente de los pequeños contribuyentes aumentó significativamente junto a la recaudación de impuestos, según reportes del Ministerio de Hacienda. Los detalles de estos incrementos a las arcas del Estado en la siguiente nota.
2: El dinamismo económico del país se refleja en la recaudación de impuestos, que este año ha crecido 12.1% con respecto al 2025. Según datos del Ministerio de Hacienda, a junio de 2026, la recaudación tributaria y las contribuciones totales alcanzaron 5.009.4 millones de dólares, mientras que el año pasado fueron 4.468.9 millones, un aumento de más de 540 millones de dólares. Solo del impuesto al valor agregado IVA se recaudaron 2.133.8 millones de dólares en los primeros 6 meses del año, mientras que del impuesto sobre la renta fueron 2.254.2 millones. Un rubro importante que ha demostrado crecimiento sustancial en su aporte al PIB nacional en la recaudación tributaria proveniente de los pequeños contribuyentes, según datos de Hacienda, aumentó un 23%. Solo en 2024, el segmento catalogado como otros tributó 1.724.3 millones de dólares, pero en 2025, su aporte tributario se elevó a 2.122.1 millones de dólares. Los analistas atribuyen este fuerte incremento a la mayor presión fiscalizadora del plan antievasión y a la expansión obligatoria de la facturación electrónica, la cual ha incorporado masivamente a comercios informales y de menor tamaño al control hacendario. Ricardo Portillo,

0: Noticiero El Salvador Radio.
1: Y la inversión pública ha registrado un crecimiento sostenido desde 2023, superando por primera vez $2,000 millones y manteniendo esa tendencia en los últimos años. Estos recursos están siendo destinados a proyectos que buscan mejorar las condiciones y servicios para la población salvadoreña.
2: El viceministro de Hacienda, Luis Enrique Sánchez, explicó que este incremento representa un cambio importante en el comportamiento de la inversión pública, alcanzando niveles que no se habían registrado en décadas anteriores y que se han mantenido de forma constante.
3: La mayor inversión pública está dentro del gobierno central, la cual ha tenido un crecimiento sostenido, ¿verdad?, desde el año 2023, superando cifras históricas. Nunca se había superado arriba de $1,000 millones en temas de inversión pública hasta el año 2024 que lo hemos hecho y hemos mantenido ese crecimiento sostenido de la inversión.
2: Además, el vicetitular detalló que entre las principales obras de infraestructura económica y social se encuentra el Aeropuerto del Pacífico, una iniciativa que busca fortalecer la conectividad de la zona oriental, dinamizar la economía local y facilitar el movimiento de personas y mercancías, lo que también contribuirá al crecimiento de las exportaciones e importaciones y a la generación de nuevas oportunidades laborales.
3: Se espera tener una demanda de pasajeros de 372 mil pasajeros anuales. Luego, otro proyecto importante es la ampliación de la capacidad operativa del Aeropuerto Internacional del Salvador, el tema de los chorros, el cable aéreo, que son aquellos proyectos más enfocados al tema de transporte y logística. Con relación a la salud y el bienestar, pues tenemos el Hospital Nacional Rosales, que finalizó su construcción y ya está en funcionamiento dentro de la educación y la tecnología. Tenemos el programa Mi Nueva Escuela, el programa Dos Escuelas por Días y el programa relacionado a disminuir la brecha digital en el sistema educativo público.
2: De esta manera, las autoridades señalan que la inversión pública se mantiene enfocada en proyectos estratégicos de transporte, infraestructura, salud, educación y tecnología, con el fin de fortalecer los servicios y generar beneficios directos para la población. Orlando Guillén, Noticiero El Salvador Radio.
1: Y para cerrar el bloque económico, le informo que el presidente de CONAMIPE, Paul Steiner, aseguró que el crecimiento de las micro y pequeñas empresas en El Salvador incrementa el derrame económico a las finanzas del país, gracias a su mayor participación tributaria y generación de empleos.
4: El aporte económico y social de los pequeños contribuyentes y las micro y pequeñas empresas en El Salvador representa cerca del 49% del PIB. La recaudación de impuestos de los pequeños contribuyentes aumentó un 23%, superando los $2,122 millones, según registros del Ministerio de Hacienda. En El Salvador, la micro y pequeña empresa emplea a más del 70% de toda la población económicamente activa, abarcando de forma combinada los sectores formal e informal, según el titular de la CONAMIPE, Paul Steiner.
5: Lo estamos viendo en todo tipo de indicadores. Lo estamos viendo en el número de empresas SAS, por ejemplo, que son creadas por micro y pequeñas empresas. Ya llevamos más de 10,000 SAS creadas y el 90% son micro y pequeñas. También estamos viendo un crecimiento dramático en el tema de patronos formales activos en el Seguro Social. A noviembre del año pasado había crecido del 89.5% de todos los patronos formales activos en el Seguro en 2024. Ya en noviembre del 25 ya íbamos en 93.5%.
4: Uno de los medios tradicionales de emprendimiento son las tiendas de barrio, las cuales han crecido exponencialmente a pesar de las limitaciones financieras que enfrentaron en el pasado, además de la inseguridad que frenaba su consolidación como negocios locales.
5: Les recuerdo que en 2018 el censo de tiendas de barrio a nivel nacional era 44 mil tiendas de barrio. A finales del 2025 estamos hablando de 85 mil. O sea, ya superamos el doble de lo que era en básicamente menos de 7 años. Y eso creo que es sumamente importante reconocerlo, porque la mayoría son mujeres, la mayoría están trabajando desde sus hogares, la mayoría son excluidos financieramente y nadie les presta dinero. Ahí hasta nos prestan dinero. ¿Y quién les presta? A ellos, nadie. Tenemos que cambiar esa realidad.
4: Cada vez más aumenta la participación de las micro y pequeñas empresas en la generación de exportaciones, las cuales en su mayoría siguen ejecutándose a través de encomiendas, por lo que CONAMIPE fortalecerá las herramientas para que estos empresarios generen confianza a nivel nacional e internacional.
5: Hemos ido incrementando el número de foros de exportación para ir conectando a empresas del rubro que ayudan en la cadena de valor de exportación con las micro y las pequeñas empresas que están ya participando en eso. Al mismo tiempo trabajamos junto con la SRS para los permisos de salud, etcétera, y por supuesto con el MAG y otros para poder ayudarles a lograr las certificaciones necesarias.
4: El incremento de la participación de las MIPE en la economía nacional abarca diversos rubros, además de comercios, en el sector turismo, servicios, entre otros. Ricardo Portello, Noticiero El Salvador Radio.
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0: 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Hoy, Armando Madrid nos habla de
6: compartiendo con los demás sus habilidades artísticas. Es un gusto acompañarle en una nueva edición de Sin Fronteras. En esta oportunidad vamos a conocer dos talentos internacionales. ¿De qué se trata y qué hacen? Se lo comparto a continuación. Sean bienvenidos a
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6: Monse Orán cuenta con 15 años de dedicarse al mundo de la música, al igual que David Viñola, que tiene 25 años de compartir sus habilidades con los demás. Ambos artistas son de Barcelona, España. Además, han unido su trabajo para poder formar un dúo, del cual ya han realizado por más de 2 años presentaciones a nivel nacional e internacional, así como fuera de Europa, teniendo la oportunidad de participar en un festival artístico que se desarrolló en la Ciudad de México.
7: Fue un poco la casualidad, un poco el destino, y fueron, bueno, una conjunción de muchas cosas que me permitieron pues estar hoy día aquí compartiendo proyectos.
8: En mi caso, no tengo conciencia de cuando empecé a estar en contacto con el mundo de la música. Yo ya de bien pequeño que ya pues me gustaba la percusión, ya empecé pues a tocar con botes de jabón y hacer cositas, y desde toda la vida que he tenido una relación.
6: David dijo que ha realizado presentaciones con proyectos personales y otros ajenos. Por tanto, Monse ha tenido la oportunidad de salir del país por primera vez.
8: De salir a tocar fuera en países como Portugal, Francia o Turquía, y también pues tuve la oportunidad de poder tocar en el Festival de Jazz de Cuba con un proyecto mío, con un trío de jazz, y ahora pues recientemente este Festival Asombrarte de México.
7: Es la primera vez que salgo de España con un proyecto propio como es este dúo con David, y hemos tenido pues la suerte de que tanto el Festival Asombrarte nos ha acogido y nos ha apoyado para poder mostrar nuestro proyecto.
6: Ambos artistas hicieron una evaluación de los logros obtenidos en los últimos años, los cuales se sienten muy satisfechos porque han tenido respuesta por parte del público que los ha recibido de la mejor manera.
8: Porque he editado 2 discos con proyectos propios, uno con Nucli Trio y otro con el pianista Sergi Sirvent.
7: Lanzamientos de un single que se lanzó en abril y otro en mayo, y cosas que ya están preparadas.
6: Algunos de los proyectos que tienen se pueden compartir: el seguir produciendo musicalmente de manera personal, así también hacerlo a través del dúo, además extender sus fronteras, tanto nacionales y continentales. Monse Urán y David Viñola les hacen la invitación para que puedan conocer más del trabajo que realizan en el campo artístico.
7: Redes sociales: @monseurán, @MONTSE.URAN, y después está el perfil de la banda de ritmos jamaicanos que se llama @BlueHoleDragons.
8: Mis redes sociales, que son las www.davidvinolas.com. En Instagram, como en Twitter, como en YouTube, me podréis encontrar como @DVinolas. En Facebook, como David Vinolas Music.
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6: Y hasta aquí con este reporte.
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4: Gracias por continuar en sintonía.
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4: Radio. Y el ministro en este caso de Obras Públicas, Romeo Rodríguez, actualizó los avances del proyecto Los Chorros, que busca mejorar la conectividad y agilizar el tránsito entre San Salvador y el occidente del país. Preste atención a la siguiente nota, porque en ese tramo habrá cierres con motivos preventivos. La carretera de Los Chorros estará cerrada desde las 0 horas del sábado 22 hasta las 11:59 p.m. del domingo 23 de agosto debido a los explosivos que los equipos colocarán en uno de los taludes del sector de Tadiza. El titular Romeo Rodríguez recomendó a los transportistas planificar sus recorridos con anticipación y seguir las indicaciones.
5: El sábado en la madrugada vamos a hacer la voladura de roca y pues vamos a estar trabajando el sábado y el domingo para poder quitar toda la roca que va a caer en la arteria y poder removerla lo más rápido posible para que el tráfico se habilite en la zona. Es decir, este próximo sábado y domingo vamos a tener un cierre total en la carretera de Los Chorros.
4: Para reforzar la seguridad, el cierre contará con el apoyo de gestores de tráfico en la entrada del Boulevard Monseñor Romero, justamente en la incorporación y salida de Santa Tecla. También en el sector de El Poliedro, a fin de evitar que los conductores ingresen a la autopista.
5: Que en ese tramo justamente van a encontrar el cierre, ¿verdad? Que es justamente después del balneario de Los Chorros yéndose hacia el occidente del país. Entonces vamos a tener el cierre de 2 días, vamos a hacer lo humanamente posible para que se libere rápido, pues vamos a tener todos nuestros equipos y toda la maquinaria necesaria para poder desarrollar los trabajos.
4: Estas acciones son necesarias para eliminar definitivamente los riesgos que han existido en los 14.7 kilómetros de autopista y así avanzar con la construcción del viaducto y ampliación de la vía, salvaguardando la seguridad de los salvadoreños. Y también tome en cuenta que este martes 18 de agosto, un tramo del Boulevard Tutuí Chiapa permanecerá completamente cerrado entre la diagonal Arturo Romero y diagonal Luis Vázquez en San Salvador, en horario de 6 de la mañana hasta las 6 de la tarde, debido a los trabajos de instalación de la sexta pilona del proyecto de Aerocable. El ministro de Obras Públicas, Romeo Rodríguez, anunció que se mantendrá personal de gestión de tránsito para orientar a los automovilistas durante los trabajos. Escuchemos.
5: Solo el día de mañana vamos a tener el cierre en el lugar para poder hacer las actividades de izaje con una grúa de la pilona. Normalmente pues los trabajos pueden durar cerca de 8 horas, es decir, en el mismo día pues estamos colocando la pila y pues luego pues vamos a estar habilitando el tráfico. Mientras tanto pues vamos a tener vías alternas habilitadas a través de gestores de tráfico que van a estar en la zona.
4: Los vehículos serán desviados antes de llegar al tramo intervenido y podrán movilizarse por calles aledañas, como la diagonal Arturo Romero, diagonal Luis Vázquez, prolongación del Boulevard Tutunichiapa, avenida Isidro Menéndez y avenida Doctor Álvarez, para incorporarse nuevamente a la red vial del sector. Y en más información, las autoridades destacan que una nación camina al desarrollo al mantener un parque vial en buen estado, porque garantizan el turismo, comercio y economía. Sumado a eso, el director ejecutivo de Fovial, Alex Beltrán, informó que debido al mantenimiento de las carreteras y calles, hay reducción de accidentes viales, especialmente durante los periodos de lluvia.
6: En los últimos 3 meses, los equipos del Fovial han trabajado en el mantenimiento de varios puntos de la zona oriental del país, explicó el director ejecutivo Alex Beltrán.
7: Hemos realizado una intervención de casi 1 kilómetro de pavimentación en el tramo de Villerías. También en la ruta militar hemos recientemente finalizado un poco más de 5 kilómetros de rehabilitación, es decir, hemos sustituido la carpeta por una totalmente nueva en la cual se ha señalizado, y sobre la carretera panamericana en el Papalón y el desvío de Moncagua a San Miguel, actualmente estamos haciendo una ampliación, estamos creando un segundo carril. Mencionar la carretera al Pilón en la Unión, estamos en proceso de intervención de hecho de un poco más de 1 kilómetro.
6: También las cuadrillas del Fovial realizan nuevos trabajos para mejorar la conectividad en la zona central del país, explicó el titular de la institución.
7: Cerca de 1 kilómetro de recarpeteo en la carretera Cantón El Tránsito, esto es en Tonacatepec, Las Ánimas, en la carretera San Rafael, también en Chalatenango, 1 kilómetro ya finalizado, en la carretera Cantón Palacios, esto es en Oratorio de Concepción, en Cujatlán, poco más de 1/2 kilómetro, en la carretera San Juan Opico, también 750 metros lineales, en la carretera San Francisco Lempa, también estamos finalizando 3 kilómetros de repavimentación.
6: Sumado a lo anterior, el director de Fovial detalló que en el periodo invernal las mayores atenciones son cárcavas, derrumbes, postes caídos, daños en obras de paso, seguridad vial, deslizamientos de tierra, también la pavimentación de calles, una de ellas en Salcuatitán, Sonsonate.
7: Hemos realizado una pavimentación bastante importante entre Salcuatitán y Santa Catarina Mazahuat. Pueda servir como una vía de comunicación. Tenemos la ruta de las flores que pasa por Salcuatitán y tenemos también una carretera en la parte inferior de Sonsonate que comunica Sonsonate con Aguachapán también, pasando por San Antonio del Monte, pasando por Santo Domingo de Guzmán, por San Pedro Puxla y por Guaymango. Entonces es una vía alterna pavimentada que también comunica a ambos departamentos.
6: En este 2026, Fovial registra 322 atenciones de emergencias, una reducción significativa luego que el año pasado dieron respuesta a 1.021 incidentes y en 2024, 2.400 urgencias en vías. Claudia Chicas, Noticiero El Salvador, Radio.
4: Y en más noticias, miles de salvadoreños en la Libertad Oeste se beneficiarán con un nuevo sistema de abastecimiento de agua potable en la zona. La obra garantizará un servicio constante y de mejor calidad.
8: Más de 6.800 habitantes de las zonas urbanas y rurales de Zacacoyo en la Libertad Oeste cuentan con un nuevo sistema de abastecimiento que triplicará la capacidad de suministro en el distrito y permitirá mejorar la continuidad del servicio.
9: A través de esta cisterna se está bombeando todo hacia el punto del tanque de Los Naranjos, un tanque el cual a través de este se ha dado una línea de aducción de más de 800 metros lineales con una tubería de 8 pulgadas de PVC, que está conectándose a un punto de entronque para conectarse al sistema de distribución de agua potable del distrito de Zacacoyo.
8: La obra fue ejecutada en 3 estaciones estratégicas e incluye un pozo de 250 metros de profundidad con un caudal de 900 galones por minuto, 2 cisternas con capacidad de 50 metros cúbicos cada una, 6 bombas y 2 subestaciones eléctricas, entre otros equipos.
10: Dios primero en todo, ¿verdad? Y a él también le damos las gracias por esta bendición que nos regala de poder tener agua potable todos los días.
11: Pero le damos gracias al Señor primeramente, después a nuestro presidente Nayib Bukele, que es muy buen presidente para nosotros, porque no hay otro, ¿verdad?, como él.
12: Está muy bien y agradecemos al presidente Bukele y por el proyecto este que ha hecho.
13: Lo primero, los cae a toda hora, llenamos las pilas y lavamos y estamos cocinando. Así que yo me siento bien agradecida.
8: Este es el segundo sistema de agua que la DOM entrega en el Departamento de la Libertad. El primero fue inaugurado en Teotepeque en abril de 2025 como parte de las acciones para fortalecer el acceso al servicio en las comunidades del país. Karen Méndez, Noticiero El Salvador Radio.
4: Y en temas de educación, el programa Dos Escuelas por Día continúa a escala nacional. Este lunes se anunció la construcción del Centro Escolar Caserío La Pancha, Cantón Hacienda Nueva, con un monto de $636,000, y la obra a cargo de la Dirección General de Centros Penales abarca un área de 519 metros cuadrados y beneficiará a estudiantes de parvularia hasta básica. En simultáneo, el gobierno trabaja en el Centro Escolar Caserío El Centro, Cantón La Anchila, en un área de construcción de 624 metros cuadrados, que tendrá un costo de $754,000. Ambos espacios escolares están ubicados en Concepción de Batres, Usulután Este. Y como parte del trabajo integral en educación, miles de jóvenes culminaron el pasado fin de semana el proceso formativo para acceder a los estudios superiores en las universidades o escuelas técnicas del país de forma gratuita. Más detalles en la siguiente nota.
8: Miles de jóvenes de al menos 600 instituciones educativas realizaron las pruebas finales del proceso formativo impulsado por la Dirección de Integración, una etapa que les abrirá las puertas para optar a una beca universitaria. En los últimos meses, los estudiantes de último año de bachillerato fortalecieron sus conocimientos durante el refuerzo académico y las diferentes actividades vocacionales que forman parte de esta iniciativa.
14: En el examen, la verdad me fue muy bien, ya que todo lo que se nos ha estado explicando en todos estos sábados del refuerzo académico han venido en lo que serían las evaluaciones. Están priorizando lo que serían a nosotros los jóvenes para que en el futuro nosotros podamos formar una mejor sociedad.
15: La verdad siento que fue muy bien y fue muy entretenido y salió todo lo que estudié, que fueron las ecuaciones y teorema de Pitágoras.
16: En el examen del lenguaje sí estuvo bastante fácil, porque yo estudié bastante. Primero, estudié ya en la BINAES para el refuerzo del lenguaje, al igual que el de precálculo.
8: Superar esta evaluación es parte de los requisitos que deben de cumplir los aspirantes para estudiar en una amplia oferta de universidades, escuelas técnicas y centros formativos del país.
17: Pues la verdad se siente muy bonito porque es una posibilidad de superarnos a nosotros mismos y nos están abriendo las puertas, que puede que muchos no tengamos la posibilidad o puede que las personas quieran superarse a sí mismas, entonces es una ayuda que nos están dando bastante bien.
18: Solo un mes de terminar, pero sí hemos demostrado que puede ayudarnos para las becas o incluso ingresar fácilmente a la universidad.
8: Con esta iniciativa, el gobierno garantiza el acceso a la educación superior e impulsa a más jóvenes a cumplir sus sueños. Karen Méndez, Noticiero El Salvador Radio.
4: Y el Festival del Juego sigue siendo de las actividades principales que promueven el aprendizaje y el desarrollo integral de la niñez. Este fin de semana el evento llegó a Ciudad Barrio San Miguel y Anejapa San Salvador, reuniendo a cientos de niños y sus familias en un espacio diseñado para disfrutar y fortalecer la convivencia.
19: 800 niños y sus familias participaron en los festivales del juego realizados en Nejapa y Ciudad Barrios, dos jornadas que convirtieron estos espacios en estaciones para aprender, explorar y compartir en familia.
20: Sirve de mucho, pues ya que los niños se desarrollan de mejor manera, crean recuerdos en familia y les ayuda a ellos a relacionarse con otros niños.
21: Es un evento bastante bonito, muy agradable porque estamos en familia.
22: Este tipo de espacios es muy importante por el estímulo. En mi caso, mi hijo fue diagnosticado con autismo. Entonces son espacios que para uno de padres son muy importantes porque digamos que son herramientas.
23: Siento que en estos lugares se puede unir uno más con los niños porque se puede participar tanto los padres como los niños, se crean recuerdos juntos.
19: Los festivales forman parte de la Estrategia Nacional Juguemos Juntos y están alineados con el nuevo Currículo Nacional para la Primera Infancia, que reconoce el juego como una herramienta fundamental para el desarrollo y el aprendizaje.
0: Cada festival del juego se convierte en un espacio family friendly porque brinda para cada miembro de la familia una oportunidad de juego y diversión.
1: El objetivo de estos festivales es nuevamente reconectar en estos espacios que tal vez estaban perdidos, pero ahora bajo el liderazgo y bajo el clima de seguridad que vive El Salvador, se han vuelto a retomar.
19: Las jornadas fueron dedicadas al juego y al movimiento y contaron con más de 30 estaciones lúdicas, entre circuitos motores, rompecabezas, juegos tradicionales, actividades de motricidad fina, estaciones de agua y espacios de exploración.
2: Lo que me gusta del festival es que me divierto con mis amigos y disfruto.
3: Divertirme con mis amigos y jugar.
24: Es importante tener estos espacios para que los niños puedan disfrutar tiempo de calidad con sus padres.
19: En ambas actividades participaron niños de los centros de familia, el Centro de Atención a la Primera Infancia, el Centro de Bienestar Infantil y distintas instituciones educativas, en una iniciativa que puso al juego como protagonista del aprendizaje y la convivencia familiar. Lorena Díaz, Noticiero El Salvador Radio.
4: Y vamos a continuar con información en torno a la seguridad pública al volver de la segunda pausa.
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6: Agradecemos su preferencia. Y en su cuenta de X, la Policía Nacional Civil reportó que ayer domingo cerró con 0 homicidios en todo el territorio salvadoreño. Los resultados en materia de seguridad son atribuidos por las autoridades a las estrategias como el Plan Control Territorial, reforzado con el régimen de excepción, que busca combatir a las estructuras criminales y con ello, la baja en los hechos delictivos como los asesinatos. La histórica baja en los homicidios han colocado a El Salvador como el más seguro del hemisferio occidental. Y en la nueva era de paz y seguridad que vive El Salvador, las autoridades mantienen firmes acciones para llevar ante la justicia a quienes atenten contra la integridad de la población. Como parte de estos esfuerzos, la Policía Nacional Civil reporta nuevas capturas por diferentes delitos.
7: El ministro de Justicia y Seguridad Pública, Gustavo Villatoro, informó sobre la captura de Elmer Ortiz Flores, Pedro Gálvez González y María Ortiz Flores durante un allanamiento realizado por la Policía Nacional Civil. En el procedimiento, fueron incautadas 12 porciones grandes de marihuana, una balanza digital y 3 teléfonos celulares. Los 3 detenidos serán procesados por el delito de tráfico ilícito de drogas. Siempre por tráfico ilícito de drogas, las autoridades capturaron a José Martínez Jiménez, quien fue sorprendido trasladando varias porciones de marihuana dentro de una mochila. Durante el procedimiento, también se decomisó dinero en efectivo, 6 celulares y una balanza digital. La captura ocurrió en el kilómetro 34 de la carretera Troncal del Norte, en Aguilares. Las autoridades informaron sobre la captura de Manuel Hernández Barrera, gatillero de la pandilla 18 y con antecedentes por homicidio agravado, agrupaciones ilícitas, lesiones, amenazas y expresiones de violencia contra la mujer. El procedimiento se realizó durante un control vehicular en el kilómetro 90 y medio de la carretera que conecta Santa Ana con Aguachapán. El detenido será remitido por el delito de pertenencia a una organización terrorista. La Policía Nacional Civil reportó la captura de Alvin Martínez Mancía, acusado de intentar asfixiar a su compañera de vida al sujetarla del cuello. De acuerdo con las autoridades, la víctima se encuentra en su cuarto mes de embarazo. El detenido será remitido por el delito de intento de homicidio. mediante un operativo policial. En coordinación con la División Antinarcóticos, fue capturado Josué Nehemías Jiménez. Al detenido le fueron incautadas varias porciones de marihuana, dinero en efectivo y un teléfono celular. Jiménez será remitido por el delito de tráfico ilícito de drogas. Orlando Guillén, Noticiero El Salvador Radio.
6: Y condenas de entre 30 y 75 años logró la Fiscalía General de la República en contra de 131 pandilleros de la MS-13 que delinquían en la libertad. De acuerdo con las investigaciones, los sujetos aterrorizaban a los habitantes en los distritos de Santa Tecla, Comasagua, Nuevo Cuscatlán, Antiguo Cuscatlán y San José Villanueva. Con este fallo emitido por el Tribunal Segundo contra el Crimen Organizado de San Salvador, se resuelven casos de agrupaciones ilícitas, tráfico ilícito de drogas, fabricación y comercio ilegal de armas o explosivos artesanales y portación ilegal de armas de fuego. Y a nivel internacional, una ola de crímenes violentos sacuden a Ecuador y a Honduras, donde las autoridades señalan a estructuras criminales de cometer los asesinatos. Esto y más en el siguiente resumen.
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8: En Ecuador, un triple crimen se registró frente a la terminal terrestre de Durán. El hecho se trató de personas que esperaban en una camioneta a un grupo de amigos cuando fueron atacados por sujetos que dispararon. Civiles que se encontraban en los alrededores huyeron y se refugiaron producto de la balacera. Y siempre en Ecuador, un funcionario de la fiscalía fue asesinado cuando se encontraba en el interior de su vehículo en el parqueo de la institución. Los atacantes se movilizaban en una motocicleta cuando realizaron los múltiples disparos. La policía se encuentra analizando las cámaras de seguridad para identificar y atrapar a los responsables del crimen. 3 menores de edad murieron y un adulto resultó con heridas de gravedad tras un violento ataque armado registrado en un barrio en Guayaquil. La policía informó que 6 sujetos armados irrumpieron en el interior de una vivienda y dispararon con fusiles de asalto. Las unidades de inteligencia investigan el sangriento hecho, ya que según una hipótesis, el ataque fue territorial entre grupos delictivos en el noreste de la ciudad. Y en Honduras, una violenta ola de crímenes se registra en el occidente y norte del país, cobrando al menos 9 víctimas mortales. Una pareja fue encontrada calcinada en Tomalá, en el departamento del Empira. Otra pareja fue asesinada en San Luis Victoria, en Lloro. Y un joven también fue asesinado en Lloro y el cuerpo fue encontrado con un rótulo que decía "por robar en la colonia". Mientras que en un municipio fronterizo con Guatemala, 2 hombres fueron asesinados. Se trata de familiares, un tío y un sobrino, además de otros 2 cuerpos que se encontraron en San Pedro Sula, según el informe de Medicina Legal. Herbert Aragón, Noticiero El Salvador Radio.
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6: Siempre en reportes internacionales, el presidente Donald Trump ha amenazado con bombardear a Omán si se interpone en las negociaciones que quieren llevar de manera directa con Irán. Esto ha hecho que el conflicto tome un nuevo giro, ya que Omán se ha mantenido como aliado de Estados Unidos. Mientras tanto, hoy 17 de agosto, vence el plazo establecido en el memorando de entendimiento, que se suponía serviría para lograr un acuerdo definitivo y poner fin a la guerra. En una entrevista vía telefónica para Fox News, el presidente Donald Trump aseguró que si Omán llega a interferir con los intereses de Estados Unidos, los bombardeará sin piedad hasta dejarlos hecho polvo. Esto eleva aún más el temor de reavivar la guerra a un peldaño mayor, ya que no involucra solamente a Irán, sino a Omán, que ha permanecido como aliado de los Estados Unidos. Además, ha intentado facilitar una salida diplomática. De acuerdo al medio internacional, Trump también dejó claro que permanecerán firmes todo el tiempo que sea necesario, pese a que justamente este 17 de agosto venció el periodo de 60 días de tregua establecido en el memorando de entendimiento. Este tiempo serviría para negociar los puntos más importantes, como el programa nuclear de Teherán.
9: El presidente Trump le dijo a Fox News que Irán debería izar la bandera blanca de rendición.
6: Omán e Irán trabajan en conjunto para restablecer el tránsito de buques de manera segura por el Estrecho de Hormuz.
10: Antes de la guerra, se registraba una circulación diaria de unos 130 petroleros, pero en las últimas horas solo se han registrado 5, lo que genera un estrés energético y una inflación al alza debido al incremento del precio del petróleo. El Brent, por ejemplo, ha subido en las últimas 24 horas entre un 0.3 y 0.4%, llegando a costar $89 cada barril. El WTI ya ha superado los $82 por barril. Los mercados internacionales también han reaccionado negativamente. Los principales indicadores de Wall Street han caído hasta un 0.4%. Las pérdidas han sido más evidentes en Medio Oriente. En Qatar se registran bajas de hasta un 1.5%.
6: Isabel Ramos, Noticiero El Salvador Radio. Y a pesar de la continuidad de la guerra en Oriente y el aumento en el costo del barril de petróleo, el precio de galón de gasolina no tendrá variación en El Salvador, así lo destacan las autoridades. La Dirección de Energía, Hidrocarburos y Minas informó que los precios del galón de gasolina se mantienen sin variación para el periodo del 18 al 31 de agosto. El galón de la especial continuará costando de $4.91 a $4.92. La regular, $4.58 y $4.59, y el diésel $4.59. Y ahora cambiamos de tema. La central de abastos en Usulután es la nueva opción en la zona oriental del país para que comerciantes, dueños de negocios y la población en general puedan adquirir productos al por mayor y a precios justos. Desde el pasado 14 de agosto abrió sus puertas con amplias instalaciones y en un lugar estratégico, accesible para comprar y beneficiar el bolsillo de los consumidores.
8: Los camiones salen cargados con mercadería de las instalaciones de la nueva central de abastos en Usulután.
11: Lo que me gusta es que afuera estas cosas yo las compro a 3 por el dólar y aquí me dieron como 6 por el dólar. No, hombre, está mejor aquí. Y le agradecemos pues al presidente pues porque él ha hecho estas cosas para la gente pues necesitada y para la gente que no podemos comprar afuera porque afuera es muy caro y también todo.
8: El gobierno, por medio del Ministerio de Agricultura y Ganadería, ha puesto a disposición las nuevas instalaciones con 108 puestos de venta y se abastece con 115 productores del Bajo Lempa, Usulután, San Miguel, La Unión y Morazán.
12: Creo que ha sido una excelente visión que el gobierno ha hecho. Es muy accesible hacerle una invitación a la gente que mira esto, que venga pues aquí a lo que es a la central de abasto, que aquí se va a llevar más producto y por menos dinero del que se gasta allá en el mercado normal.
13: Lo bonito es que hay una variedad, hay de todo, desde frutas, vegetales, pollo, carne. Entonces cuando uno viene hace una sola compra acá, lácteos, entonces se encuentra de todo. Es difícil no encontrar algo aquí que uno ande buscando.
8: Con la central de abastos en Usulután, se está reactivando una serie de cadenas de valores y del comercio en la región oriental de la nación. Locales, pequeños y medianos negocios de emprendedores se abastecen para dinamizar la economía regional, gracias a la calidad, productos frescos y precios justos que existen en el nuevo local de abastecimientos.
14: Estamos contentos, muy alegres, pues yo de mi parte, porque nunca había visto estas cosas así, de que en todas las cosas baratas, en otros lados caros, y en vez de no ajustan de $5 para comprar algo, y no, me con $5 uno lleva un montón de cosas. Imagínense, cebolla, chile, papa, tomate, zanahoria, todas cositas allá con $5 hoy. Entonces, y es la oportunidad que tenemos, es que estamos encantados y ahí vamos a trabajar primero Dios.
13: La verdad que sí, desde que empezaron estos agromercados y el central de abasto, sí ha sido bastante beneficio, porque antes uno con $20 en el mercado no alcanzábamos con mucho, o nos limitábamos. Por ejemplo, hoy ya tenemos accesibilidad a frutas que antes no se podía porque uno tenía que elegir entre no, mejor consumo esto en lugar de adquirir estos productos que eran un lujo. Hoy en cambio no, son un beneficio, la verdad.
8: Es un sistema eficiente y sostenible para la distribución de alimentos, ya que elimina intermediarios y conecta directamente al productor con el comprador, lo cual permite ofrecer precios accesibles y justos. Herbert Aragón, Noticiero El Salvador Radio.
6: Y en cuanto al tiempo, en el país se mantendrán las altas temperaturas, pero habrá lluvias y vientos que afectarán las cordilleras y zonas volcánicas de la nación, debido a un sistema de vaguadas y la cercanía de una onda tropical en la región centroamericana. También las mareas vivas influirán a lo largo de la zona costera del país.
8: Roberto González, meteorólogo del Observatorio del Ministerio de Medio Ambiente, informa sobre las condiciones climáticas que se mantendrán durante la tarde y noche en el territorio nacional.
15: Ya en horas de la tarde estaríamos esperando lluvias y tormentas a lo largo de la cadena volcánica, posteriormente en la zona montañosa norte y luego en el oriente del territorio nacional, donde estas últimas en horas de la noche se irán desplazando hacia sectores de la zona paracentral, central y finalizando en el sector costero del occidente del país.
8: Asimismo, más condiciones de nubosidad y lluvias vendrán acompañadas por vientos de moderados a intensos en algunas regiones del territorio nacional.
15: Estas lluvias y tormentas podrían venir acompañadas por fuertes ráfagas de viento que alcancen los 40 kilómetros por hora. Es por ello que le invitamos a estar pendientes de las actualizaciones que emitamos a través de nuestras redes sociales.
8: En cuanto a las temperaturas, se mantendrán elevadas cerrando la tarde y por la noche, también detalló el experto.
15: El ambiente, a pesar de la lluvia, estamos esperando un ambiente muy caluroso, máximas que ronden entre los 32 a 40 grados Celsius. A pesar de las lluvias que tengamos en el oriente del país, ese sector donde estamos esperando las temperaturas más elevadas. En cambio, con las temperaturas mínimas sin cambios significativos entre los 20 a 25 grados Celsius. Las condiciones marítimas son apropiadas para realizar cualquier tipo de actividad. Solamente tenga en cuenta la permanencia de las corrientes de retorno.
8: Herbert Aragón, Noticiero El Salvador Radio.
6: Más noticias en punto de las 5 de la tarde y en retransmisión a las 10 de la noche.
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8: 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Vamos con más.
9: Cuando llega la noche, el cielo se ilumina con los astros.